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1: Primus es una banda estadounidense de jazz, funk y metal creada en San Francisco, California. Luego de 10 años, la banda rompe su silencio discográfico con un EP sorpresa de 4 canciones llamado A Handful of Nugs. Primus, de Oi Gris.

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6: A mediados de 2023, en Montevideo, Bautista, Lorenzo, Leandro y Francisco se juntaron para crear Lactolate Core, una banda que se balancea entre las distintas ramas del rock, incorporando destellos de música popular uruguaya. Hace un frío bo es una de las 14 piezas que conforman su disco homónimo, el primer compilado de la banda, recientemente publicado. Lactolate Core. Hace un frío bo

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1: Crear música como excusa para juntarse entre amigos a pasar un rato. Así nació la joven banda Martes de Marzo. Una noche sin mucho para hacer en Ciudad de la Costa y un amañado juego de truco se transforman en su primera canción. Martes de Marzo, Viejo Paquetero.

0: Heart, Love Alive, Seattle, Estados Unidos, 1977.
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0: Arthur Berocal, Caboclo, Río de Janeiro, Brasil, 1972.
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0: Mac DeMarco, One Another.
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0: Grace Jones, Use Me.
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0: Marhu Kut, Real Love.
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0: Jesse Ware, What's Your Pleasure?
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Broncho, I swear. 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

0: Rayana System con Emicida y Candance Lindsay. Alash.
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0: Yeye. 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

0: The V-52s, Juicy Jungle.
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0: Hablan por la espalda, desde las lianas.
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0: Arthur Russell, A Little Lost.
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3: La primera vez que me declaré a mi madre tenía 3 años. Según los biólogos, los primeros años de nuestra vida son los más inteligentes. El resto es cultura, información, adiestramiento. Yo tenía propósitos serios. Pretendía casarme con ella.
2: Seguí leyendo.
3: La insumisa. Cristina Peri Rossi.

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1: El sol se muestra en uno de los ángulos superiores del rectángulo, el que está a la izquierda de quien mira, representando el astro rey, una cabeza de hombre de la que surgen rayos de aguda luz y sinuosas llamaradas, como una rosa de los vientos indecisa sobre la decisión de los lugares hacia los que quiere apuntar. José Saramago, El Evangelio según Jesucristo.

0: Jacob Collier, Sleeping on My Dreams.
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2: No hay secreto en la contemporaneidad que no pueda, tras un esfuerzo trabajoso, ser revelado, porque él... El secreto está allí delante, detrás, en los costados, arriba o abajo, o mejor aún, en el entre, aguardando. Inclusive podríamos decir que ese entre pasaría por ser un secreto.
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2: Kabbalah, Comunicación, Antropología. Nicolás Guigou.

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3: Y luego que hubo anochecido, se le entreabrieron los ojos. Un poco, muy poco. Era como si quisiera mirar escondida detrás de sus largas pestañas. A la llama de los altos cirios, cuando la velaban, se inclinaron entonces para observar la limpieza y la transparencia de aquella franja de pupila que la muerte no había logrado empañar. Respetuosamente maravillados se inclinaban, sin saber que ella los veía.
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3: María Luisa Bombal, La Mortajada.

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2: Una alegre y suave oleada eléctrica silbada por el despertador automático del órgano de ánimos que tenía junto a la cama despertó a Rick Deckard. Sorprendido, siempre le sorprendía encontrarse despierto sin previo aviso, emergió de la cama. Se puso en pie con su pijama multicolor y se desperezó. En el lecho, su esposa Irán abrió sus ojos grises, nada alegres. Parpadeó, gimió y volvió a cerrarlos. «Has puesto tu painfield demasiado bajo», le dijo él. «Lo ajustaré, y cuando te despiertes, no toques mis controles». Su voz tenía amarga dureza. «No quiero estar despierta».
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2: «¿Sueñan los androides con ovejas eléctricas?» Philip K. Dick.

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2: Soy un enfermo, soy un malvado, soy un hombre desagradable. Creo que padezco del hígado, pero no sé absolutamente nada de mi enfermedad. Ni siquiera puedo decir con certeza dónde me duele. Ni me cuido ni me he cuidado nunca, pese a la consideración que me inspiran la medicina y los médicos. Además, soy extremadamente supersticioso, lo suficiente para sentir respeto por la medicina. Soy un hombre instruido, podría pues no ser supersticioso, pero lo soy. Si no me cuido, es evidentemente por pura maldad.
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2: Fyodor Dostoyevsky. Memorias del subsuelo.

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2: Cuando la poesía abre sus puertas, todo cambia y cambiamos con el cambio. Todos traemos desde nuestra infancia uno o dos versos que son como un lema y los guardamos en nuestra memoria como una reserva que nos hace bien.
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2: Biografía para encontrarme. Mario Benedetti.

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1: Nadina Mauri forma parte del creciente contingente de artistas oriundos de Argentina que en los últimos tiempos han optado por venirse a Uruguay como una forma de desarrollar su música. Conquistas es una canción que nos propone una lenta cadencia de pop electrónico que centra toda su fuerza en una letra profundamente introspectiva y que llama al cambio personal. Nadina Mauri, Conquistas.

0: Gonzalo Resc y Eli Almic, Hermético.
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3: No digas nada. No preguntes nada. Cuando quieras hablar, quédate mudo. Que un silencio sin fin sea tu escudo y al mismo tiempo tu perfecta espada.
4: No llames si la puerta está cerrada. No llores si el dolor es más agudo. No cantes si el camino es menos rudo. No interrogues sino con la mirada.
3: Y en la calma profunda y transparente que poco a poco y silenciosamente inundará tu pecho de este modo, sentirás el latido enamorado con que tu corazón recuperado te irá diciendo todo, todo.

0: Silencio. Francisco Luis Bernárdez. Por Federico de León, Macarena Villegas y Aisbel Flores.
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2: Nico Román es un cantante, bajista y productor montevideano que ha participado en varios proyectos como Vieja Historia, Los Prolijos y los Otros, y actualmente es bajista de Jorge Nasser, Laura Canoura, entre otros. En esta ocasión, lanza un nuevo sencillo en su proyecto solista que da cuenta de su impronta en la música popular uruguaya. Nico Román, Abre tus ojos.

0: Nico Román, abre tus ojos.
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2: Colección Medio Siglo. Cosecha 1976.

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1: Buenos días, es un gusto recibirles con las primeras noticias de TV Ciudad en esta jornada de jueves 4 de junio, que se presenta con 11 grados de temperatura aquí en Capital. ¿Cómo seguirá? Bueno, estará nuboso con periodos de cubierto, nieblas y bancos de niebla. Los vientos estarán soplando del noreste con una intensidad de hasta 30 kilómetros en la hora. Las temperaturas extremas 9, que ya la pasamos, la superamos, 20 grados la máxima para hoy. Mañana viernes seguirá nuboso con periodos de cubierto, baja probabilidad de precipitaciones. Seguirán las nieblas y neblinas y vientos que estarán soplando del norte con una intensidad de 30 kilómetros en la hora. Las temperaturas extremas bastante más altas, supongo que seguirá la humedad, porque la mínima será de 13 grados, la máxima prevista de 22. ¿Cómo comenzaremos el fin de semana? Bueno, seguirá nuboso con periodos de cubierto. Tampoco se esperan grandes precipitaciones, nieblas y neblinas y vientos que soplarán del sector este con una intensidad de hasta 20 kilómetros horarios. Las temperaturas extremas, 12 la mínima, 17 la máxima. Esto es para Montevideo y el área metropolitana. Compartimos algunos de los titulares más destacados a esta hora. El presidente de la República, Yamandú Orsi, dijo que decidió donar su camioneta personal a la ANEP porque se enteró de una necesidad concreta del organismo y para despejar cualquier especulación futura sobre el tema. Además, defendió su decisión de hablar el martes por la tarde solo con medios escritos, sin periodistas de radios ni televisión, y aseguró que lo hizo para trabajar de forma ordenada. El senador Daniel Cayani, del Frente Amplio, llamó a cuidar la investidura presidencial y dijo que las explicaciones dadas por el presidente Yamandú Orsi sobre la compra de su camioneta demuestran que es una persona honesta y cristalina. Dirigentes de la cúpula de la coalición republicana le informaron a Búsqueda que tuvieron contactos con el entorno del presidente Orsi para cuidar la institucionalidad. Con la firma del presidente Yamandú Orsi y la ministra de Defensa Nacional, Sandra Lasso, se oficializó el cese de la abogada Graciela Figueredo en su cargo como reservista incorporada al Comando General del Ejército, al servicio del comandante en jefe, Mario Stevenassi. La resolución 499, fechada este miércoles 3 de junio, considera que Figueredo, su oficial mayor en situación de retiro, violó el artículo 77 de la Constitución de la República al participar de un acto público de carácter político en el marco de un debate internacional en el Parlamento Europeo. El índice de precios del consumo IPC aumentó 0,7% en mayo respecto a abril, según datos del Instituto Nacional de Estadística. La inflación interanual se ubica en 3,77%, cuando en abril estaba en 3,16%, por lo que se acerca a la meta anual de 4,5% fijada por el Banco Central. Con los números de mayo, la inflación acumulada en el año es de 2,95%. En mayo, las principales incidencias en el aumento del IPC provienen fundamentalmente de alimentos y bebidas no alcohólicas, vivienda, agua, electricidad, gas y otros combustibles, y por último, el rubro transporte. A menos de 4 días de la segunda vuelta electoral en Perú, la derechista Keiko Fujimori y el izquierdista Roberto Sánchez están a 2,8 puntos de diferencia, con 51,4% y 48,6% de intención de votos válidos respectivamente, según el último sondeo de la empresa Ipsos, un empate técnico que genera incertidumbre sobre los resultados finales. Los candidatos presidenciales de Fuerza Popular y Juntos por el Perú están luchando con escasa distancia en las mediciones, en un contexto de duros reproches entre ellos por el caos en el que se encuentra el país, factores que podrían llevar a desencadenar un empate técnico, según los analistas. Y ya en el arranque nos vamos a exteriores a tomar contacto con nuestro compañero José María Caraballo. Josema, muy buenos días. ¿Cuáles son las novedades a esta hora?
2: ¿Qué tal, Pilar? Buenos días, el saludo para todos. Estamos en la Intendencia de Montevideo, en la Sala Ernesto de los Campos, porque en un ratito, a partir de las 9 de la mañana, se va a estar realizando aquí un conversatorio que tiene como protagonistas a las personas en situación de calle, varios colectivos, disertadores que van a venir de la Facultad de Ciencias Sociales y también de la Comuna Capitalina. El objetivo es hablar de reinserción y también inclusión de las personas en situación de calle. Vaya tema para hablar. Estamos con la directora de Políticas sociales de la comuna capitalina, Karen Farías, gracias por estos minutos con Info Capital. Y bueno, básicamente yo estaba contando de qué va este conversatorio, que arranca en un ratito nada más.
3: Sí, en un ratito vamos a estar arrancando este conversatorio, que para nosotros es una señal importante que está dando la Intendencia desde las que asumimos la gestión, ¿no? El departamento tiene tres líneas prioritarias y dentro de las tres líneas prioritarias justamente está el trabajo con población de calle. Y no solamente del departamento, sino que toda la Intendencia está colocando contenidos y aportando estrategias para dar respuestas a lo que es un pedido además del Gobierno Nacional, ¿no? Estamos en un momento donde se ha declarado alerta roja, donde hay muchas sensibilidades en juego con respecto a las personas en situación de calle, y la Intendencia en esto no está innovando, ¿no? La Intendencia ya desde el 2020 viene trabajando con gente en población de calle, viene generando estrategias con la universidad, con los colectivos, además que se han generado en torno a personas en situación de calle, como CERNITEP, que hoy va a estar presente, por suerte, y nos van a estar contando algunas de sus experiencias. La Intendencia cuenta hoy por hoy con 4 centros diurnos desde el 2020, y cada uno de esos centros diurnos ha tenido el cometido de ir afinando la línea en esto de decir, bueno, en un momento fue una respuesta de emergencia, tenemos que ir hacia propuestas de salida. Y eso es justamente lo que estamos trabajando. ¿Cuáles son las propuestas de salida? El martes pasado el Intendente justamente también anunció 5 líneas con respecto al trabajo, empleabilidad y teniendo el atino de que estas personas que van a ingresar tienen un cupo de calle. Esto también es algo que mueve la matriz, no solo de cuando pensamos que dónde van a estar estas personas en situación de calle, sino qué contenido les estamos colocando para dignificar y para proponer salidas sostenibles.
2: Claro, que no sea un parche de alguna manera, ¿no? No. ¿De cuántos cupos estamos hablando?
3: Y bueno, en lo que anunció el intendente el martes, estamos hablando de que van a ingresar en torno de los 5 programas 2.000 personas y alrededor de unas 900 van a ser justamente con el tema de gente en extrema vulnerabilidad y población de calle.
2: Karen, antes de arrancar el móvil, estamos hablando de, la reinserción es un tema complejo. Yo te preguntaba qué pasaba con la gente. ¿Quiere, tiene ganas de reinsertarse? ¿Tiene ganas de tener un trabajo? Estás en territorio, vos recorres mucho. ¿Qué te dice la gente?
3: Bueno, sí, nosotros desde que hemos asumido tenemos también la... No separarnos del territorio. La gestión lleva mucho tiempo, pero hay que estar en el territorio. Hay que seguir escuchando, hay que seguir viendo. Todo el tiempo están sucediendo situaciones que te mueven totalmente, ¿no? O sea, si sucede una cosa en un barrio, tenés que ver que también esto va a salpicar al costado del barrio o en el centro educativo... En la policlínica, la Intendencia tiene además esto que las policlínicas son como la trinchera en el territorio, ¿no? Es algo que un bastión. Y cuando pasa algo en el territorio, generalmente salpica también ahí. Y esto que vos decías, ¿cómo lo viven o cómo si hay una demanda? Mira, en estas semanas hemos recorrido los centros de contención también desde la Intendencia y la gente pide, ¿no? Cuando entras te dicen, ¿y hay alguna propuesta laboral? ¿Y hay alguna changa? ¿Y sale algo? Y bueno, justamente estamos ahora con las inscripciones de Uruguay Impulsa. Entonces, además de poder llevar actividades y estar trabajando con la organización que está dentro de los espacios, también esto de, bueno, estamos llevando a los compañeros, a los técnicos de la Intendencia, funcionarios algunos, hacer justamente las inscripciones, bueno, que se inscriban, que haya una presencia de que no puede ser que porque no tengan un espacio físico a cual poner su nombre y decir vivo en tal lado, no se puedan inscribir. Eso antes era una contra, hoy por hoy no.
2: Bien, bueno, hay mucho para hacer entonces. Karen, muchas gracias por estos minutos.
3: Dale, muchas gracias y bueno, el que se pueda arrimar, venga, porque justamente esto es, escuchémonos, veamos cuánto contenido más podemos colocar y no quedemos en que esto es de alguien y ese alguien está en un éter. ¿Sí? Muchas gracias. Muchas gracias,
2: muy bien. Así las cosas, Pilar, desde La Sana, Ernesto Los Campos, repito, esta actividad comienza a partir de las 9 y es abierta para quienes venir aquí a la Intendencia de Montevideo.
1: Muchísimas gracias, Josema. Y ahora seguimos con otros temas porque la ministra de Defensa Nacional, Sandra Lasso, defendió la integridad del presidente Yamandú Orsi y dijo desconocer si la empresa Hyundai Heavy Industries, que hizo una propuesta al gobierno para la construcción de patrullas oceánicas, es la misma que la marca de automotores.
4: estamos ya conformando el equipo que va a llevar adelante la tarea que le encomendó la propia Presidencia de la República, que es, bueno, cómo llevamos adelante las acciones para resarcirnos como Estado de lo que entendemos que tenemos que resarcirnos, y también al mismo instante viendo también qué hacemos con lo que está invertido y auditando de alguna manera qué es lo que hay allí.
1: La ministra Lasso sostuvo que el gobierno se maneja con cartas de intención que representantes de distintas embajadas entregaron, conteniendo propuestas para avanzar en la construcción de patrulleras oceánicas, pero aún están lejos de saber cuál opción se va a elegir. Además, dijo desconocer si la empresa Hyundai Industries, que acercó una oferta al gobierno para la construcción de las patrulleras oceánicas, tiene algo que ver con Hyundai Motors, fabricante de autos de la marca de la camioneta del presidente Yamandú Orsi.
4: No tengo idea si son los mismos, son los mismos. La verdad que yo, es un tema que la verdad me llama la atención que todavía siga en cartel, porque en definitiva a mí personalmente, como integrante del Poder Ejecutivo, me basta, me alcanza con lo expresado por el propio Presidente de la República. Arriba de esa autoridad, nadie.
5: ¿Puede generar suspicacia como ha generado en esta jornada?
4: Y yo qué sé, mire, hoy todo genera suspicacia. Yo lo que le digo es que tengo la certeza de que por encima del presidente nadie, y el presidente ya dio las explicaciones.
6: ¿Cómo está? ¿Apoya totalmente el presidente en este tema?
4: En todos los temas. El día que no apoye al presidente me tengo que ir.
1: El presidente del CODICEN de la ANEP, Pablo Cayani, dijo que espera que haya incrementos para la educación en el proyecto de ley de rendición de cuentas. Y además contó que el presidente Yamandú Orsi lo llamó para hablar sobre el destino de la camioneta Hyundai que decidió donarle al organismo que preside, y estimó que podría ser de utilidad para las escuelas rurales.
7: Me llamó el presidente, me preguntó si nosotros teníamos necesidades para trasladar chiquilines. Efectivamente, en todo el país nosotros trasladamos gurises que están en el medio rural, trasladamos gurises que están en educación especial, así que aceptamos la donación de muy buen gusto, porque realmente es una necesidad. Pensemos que hay chiquilines que si no tienen transporte no pueden acceder a estudiar, las barreras de acceso son importantes.
8: El jerarca también se refirió a las expectativas del organismo en torno al presupuesto para 2027. ANEP acordó pedir un aumento presupuestal para ese ejercicio, y los subsistemas de la educación elevaron al CODICEN una solicitud de incremento de 6.000 millones de pesos para el año que viene.
7: Estamos hablando de unos 50 millones de dólares de esos 140 que se distribuían, y en el primer año de gestión hemos cumplido con muchas de las cuestiones que nos proponíamos, y por lo tanto entendemos que esto, que tuvo tanto apoyo a nivel del Parlamento, porque fue con votos de todos los partidos, en líneas que son muy sentidas por el sistema político y por la ciudadanía, ¿no? Universalizar 3, extender el tiempo educativo, generalizar el acceso a lo terciario y universitario en el interior del país, la alimentación en educación media, que es lo que permite extender el tiempo, entre otras cuestiones, dan un ejercicio que todavía no está terminado, no te puedo decir un número aún, porque tenemos una aprobación en general de una primera versión y vamos a seguir trabajando. Nosotros tenemos expectativas de que en la medida que se vea que cumplimos con lo que nos votaron, pueda haber alguna reasignación más para la educación.
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1: El uso de teléfonos celulares sigue siendo parte de un debate no solo nacional, sino internacional, con distintos tipos de regulaciones. Para hablar de este tema y un reciente informe de la UNESCO, estamos recibiendo a Selmira May, especialista regional en educación de UNESCO. Un gusto que estés con nosotros esta mañana. ¿Cómo estás?
10: Muy bien, muchas gracias, Pilar, por recibirnos y por dejarnos conversar sobre este tema con ustedes.
1: Es un tema que preocupa a las madres, a los padres, a los educadores, pero también a los chiquilines, ¿no? El tema de cómo se usa el teléfono celular o los teléfonos celulares en clase. ¿Cuáles son las principales, digamos, miradas o impactos que puede tener, en primer lugar, el uso del celular?
10: Bueno, ahí hay como... A ver, impactos hay en el educativo, digamos, que es el tema que nos compete, claro, a nosotros. Hicimos este informe que vos comentabas justamente, que tiene que ver con primero, ¿por qué se elige o no regular? ¿No? ¿Por qué los países eligen ir por una vía o por otra? Hace 3 años se presentaba acá en Uruguay un informe sobre educación y tecnología de la UNESCO a nivel global, y me acuerdo que en ese momento estaban los países de Europa regulando, sobre todo yendo hacia la regulación más estricta, que es la prohibición del uso de los celulares en el aula. Y salía también un dato dentro de ese informe que decía, cuando uno mira las notificaciones en el celular, tarda algo así como 45 segundos en volver a concentrarse, ¿no? Entonces me acuerdo que la directora general adjunta de UNESCO para Educación, que estaba acá, es italiana, ahora ya no está en la UNESCO, y le decían, ¿y usted qué opina de que su país esté prohibiendo, ¿no? Porque era como la tendencia. Y ella decía, bueno, yo no voy a decir qué opino sobre lo que hacen los países, porque los países tienen que tomar las medidas que consideren. Nosotros lo que hacemos es mostrar esa evidencia. Si se tarda, se desconcentra uno mirando el celular, creo que no necesitábamos a la UNESCO para que nos lo dijera, nos damos cuenta todos, ¿no? Después, ¿cómo impacta eso en la concentración de los chiquilines en clase? Por supuesto, podemos aventurar, como nos pasa a todos, de que se distraen, como nos distraemos con tantas otras cosas o como nos distraíamos con tantas otras cosas en la escuela. ¿Cómo repercute eso después en los aprendizajes? Es lo que todavía no sabemos bien, ¿no? Si eso tiene un impacto directo en mejores o peores aprendizajes, el hecho de prohibir o no prohibir, restringir o no restringir, esos son estudios que van saliendo y que todavía no son muy coincidentes. Lo que sí es cierto es que la mayoría de los países de la región hoy están mirando la regulación, ¿no? Más estricta, menos estricta.
1: Porque hay dos modelos, grandes modelos, sí, de regulación. América Latina ha optado por un poco más de restringir, no prohibir, explícamelo tú, y la prohibición va por el lado de Europa. ¿Qué impacto, qué beneficios ha demostrado una y otra tipo de regulación, modelo?
10: Como te decía, como todavía tampoco hay mucha evidencia, y además también tenemos que ser conscientes de que la prohibición implica hacerse cargo de prohibir y mantener esas prohibiciones, y son reglamentaciones mucho más difíciles de controlar, de cumplir y de controlar que se cumplan. Los países de América Latina han optado, según su saber y entender, por restringir de forma un poquito más estricta, o por regular, digamos, restringir en algunos niveles, durante los tiempos de clase, pero no en los recreos, ¿no? Entonces, hay 4 países que han ido por una restricción mucho más estricta, y los últimos en restringir con leyes bastante, que las conozco mejor, porque fueron como el último año, uh-huh, últimos 2 años, son Chile y Brasil, que han decidido prohibir el uso durante el tiempo que los estudiantes están en clase, ¿no? Incluidos los recreos, ¿no? Siempre obviamente están esas salvedades de si te tiene que comunicar con los padres, si tiene algún problema de salud y los padres lo habilitan a que lo tenga, ¿no?, en conversación con el colegio, pero con casos muy puntuales. Después hay otros países, Paraguay también es uno de esos países. Después, por ejemplo, Ecuador, El Salvador, y creo que después hay algunas provincias en Argentina que han ido por algo un poco más flexible, donde lo regulan sí para inicial y primaria, que esa es otra, claro, discusión. Pero quizás una cosa que es interesante es
1: inicial
10: que
1: y primaria, inicial tiene celular.
10: Bueno, estábamos hablando antes de entrar acá al estudio, de que a veces la sorpresa es a qué nivel se da la discusión, ¿no? O sea, si realmente tenemos que estar discutiendo si niños de inicial y primaria, que uno asume que los llevan a la escuela o que van en un transporte, uh-huh, a la escuela, que alguien después se encarga de retirarlos y volverlos a llevar a la casa, ¿para qué necesitarían un teléfono celular, ¿no? Claro. Y ahí lo que me lleva a esto otro, de que una de las miradas que toman más en cuenta quienes optan por la restricción más estricta son las miradas desde la salud, ¿no? Desde la salud física, uh-huh, también los psicólogos, que tienen argumentos como para decir, bueno, en edades tan tempranas sí puede haber un impacto negativo del exceso de uso de pantalla.
1: Claro. No hay un modelo que se haya mostrado más eficaz que otro hasta ahora.
10: No, porque tampoco han pasado los tiempos necesarios como para poder evaluar. Quizás sí interesante, hay un informe que sacamos este año que también es un informe como más recopilativo, con Ceibal y con la Universidad Católica, que lo que hace es recopila buenas prácticas de gestión del uso de celulares en media, hay liceos, hay YouTube, creo, de todo el país.
1: Acá en Uruguay, porque hay un proyecto de ley que todavía está tratando en el Parlamento ese tema, a ver si de una regulación no ha salido, no ha avanzado, pero sí hay varias experiencias.
10: ¿Qué han dicho? Que tienen años, ¿no? Que
1: sí,
10: no son recientes,
1: en nivel público,
10: digamos,
1: y en nivel privado.
10: Exacto.
1: ¿Se ha sacado alguna conclusión con respecto a esto?
10: Bueno, a raíz de este que hicimos con Ceibal, lo que a mí me pareció más interesante y que creo que tiene que ver también con esto que hablábamos de al principio, ¿no? De que cómo se sienten y qué dicen y qué mejora y qué no sabemos si mejora o no, está el tema de que el tener algún tipo de regulación sobre el uso de los celulares en la escuela, en distintos, ya sea todo el día en el recreo, había una escuela agraria, me acuerdo en el informe, si hay una escuela agraria que entonces se los habilitan, que son donde están en la escuela durante toda la semana, duermen ahí, entonces a la noche se los dan un rato, o sea, como hay como muchas modalidades que son más creativas, digamos, porque cada uno lo adapta a lo que necesita. Y ahí lo que sí se notó es que al sacar los celulares en la medida que sea, mejora la convivencia escolar, mejora esta interacción cara a cara, había menos casos de agresiones, a mí no me gusta decir bullying porque no todo es bullying, o no todo es acoso escolar, pero sí esas agresiones a veces provocadas a través de redes sociales, porque sabemos que uno se envalentona más cuando tiene un teléfono, una pantalla delante y no una persona. Entonces lo que sí notaban es que mejoraba la convivencia en el centro educativo, los chiquilines empezaban a mirarse a las caras, a conversar, a hacer otras actividades. Frente a eso yo creo que es sumamente positivo. Si ese es un hallazgo, me parece que ya es un muy buen hallazgo. Y creo que el Santa Elena de alguna manera rescataba lo mismo. El Santa Elena es un colegio que el año pasado empezó a implementar esto.
1: Que INED hizo además un informe.
10: Un informe de evaluación.
1: A eso, sí.
10: Y claro, mejor concentración es bastante, creo que es bastante obvio. De nuevo, no podemos decir si eso es mejor aprendizaje, pero mejor concentración, más atención en clase, mejor convivencia, son algunas de las
1: incluso
10: cosas.
1: Incluso para los docentes, ¿no? Es más fácil que no estén todos mirando el celular.
10: Exacto, porque es muy difícil lidiar con. Que no quiere decir que nosotros no nos distraíamos con un montón de cosas que pasaban en la clase, en el aula, ¿no?
1: Pero no, no seguimos distrayendo a los adultos, ¿no? Porque no es una cuestión solo de los chicos.
10: Exacto, digo, yo lo reconozco y ya les comentaba que leía que en Suecia, el lunes creo que salió la noticia de que Suecia, entre otras tantas medidas que los países nórdicos están dando vuelta, ¿no? Están como volviendo a la era analógica, les pedían a los padres que cuando están con sus hijos sean responsables en el uso del celular. Que no estén con los ellos usando los celulares y diciendo a los niños
1: que no lo usen.
10: No lo usen.
1: Yo te iba a preguntar justamente de qué depende el éxito de una medida de restringir el uso de celulares en aulas, de un acuerdo con las familias, con el sistema educativo, que haya acuerdo, porque sin ese acuerdo.
10: Sí, yo creo que sí. Creo que igual eso agrega una dificultad aún mayor. El otro día cuando presentamos este informe en Argentina, me contaban que en la ciudad de Buenos Aires, yo no conozco en la medida, pero que estaban tratando de llegar a un acuerdo con los padres, que me pareció un poco extremo, que decía, bueno, nosotros nos comprometemos a controlar el tiempo donde los chicos están en clase, los padres tienen que comprometerse en el tiempo que los chiquines están en la casa. Entonces, incluso iban un poquito más allá y decían, bueno, a darles, por ejemplo, un teléfono que sea analógico y que no sea un teléfono inteligente. Y ahí yo dije, bueno, esto me parece que es una medida que habrá que ver. El tiempo que dice, no creo, porque la verdad que uno ve. Y yo creo que se cae mucho en esto de pedirle a la escuela que haga algo que después nosotros no controlamos en la casa. A veces no es ni siquiera por falta de voluntad, es porque los chiquines están 4 horas en la escuela, todo el tiempo restante en sus casas, y en sus casas a veces están hasta solos porque no tienen. Los padres están trabajando, los padres no están presentes. Entonces, ¿quién controla que eso realmente pase? Entonces, yo creo que lo que sí puede hacer la escuela, incluso a veces sin dispositivos, porque tanto Chile como Brasil, que tiene estas leyes muy restrictivas, tienen programas bien enfocados en ciudadanía digital, alfabetización mediática, etcétera, donde se les enseña a cómo hacer un uso responsable seguro, activo, crítico de la tecnología.
1: Si tuvieras que hacer qué dice UNESCO con respecto a recomendaciones sobre este tema, ¿cómo podrías señalar los puntos más importantes?
10: Yo creo que esa es la clave, ¿no? Nosotros lo llamamos educación en ciudadanía digital, que yo siempre digo hoy es más ridículo decir digital, porque como que lo digital y lo no digital están en, es como un mundo que ya no se divide, y es educar. O sea, yo creo que la gran oportunidad es poder educar en la escuela sobre estos temas, de nuevo, con el teléfono presente o sin el teléfono. Eso es algo que cada país va a dictaminar qué es lo mejor, pero siempre explicar a qué riesgos están expuestos, cuáles son las vulnerabilidades a las que nos exponen los entornos digitales, con lo que no podemos encontrar. Entender que lo que pasa en los entornos digitales no es inocente, no es azaroso, o sea, que todo tiene un propósito, y frente a eso poder hacer un uso que sea seguro.
1: Claro. Ya tenemos que ir cerrando, sí. Pero ¿cuáles son los principales riesgos que están expuestos los chiquilines en primaria y en secundaria por el uso de ese celular?
10: Bueno, riesgos todos los que nosotros conocemos que se dan en los entornos digitales. Primero, por supuesto, los temas de seguridad, ¿no? Que dejamos toda esta cuestión de la huella digital, que todo lo que vamos haciendo, cada clic que damos, cada me gusta, cada no me gusta, todo eso queda para siempre, no se borra. Y después hay una cantidad de otros riesgos que conocemos, el grooming, el ciberbullying, ahora hablaba algo que todavía acá es relativamente incipiente, las apuestas en línea, ¿no? Pensando en chicos más grandes, pero por lo menos tienen que saber que eso existe, cómo opera y qué podemos hacer para no caer, digamos, en cualquiera de esas formas claro. En lo que nos pasa a los adultos también, ¿no?
1: Selmira May, muchísimas gracias por estos minutos.
10: Muchísimas gracias a ustedes por esta oportunidad y por poder charlar sobre estos temas.
1: Por favor. Nosotros hasta aquí llegamos con esta primera edición. Ahora quedan en compañía de Ciudad Viva y a la actualización informativa será a la hora 13. Pasen muy bien.

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2: Cincinnati, que es una vieja idea, no es nueva, es decir, ya en Telecatapún estaba el doctor Pufendorf, en Jaujarana estaba Tiberio Quevedo, y aquí sale el licenciado Cincinnati, que fue un nombre que se le ocurrió a Almada. Y bueno, empezamos a hacerlo, a Cincinnati dentro del canal, no funcionaba mucho. Y entonces vino D'Angelo, que tiene mucha visión para esas cosas, y dijo, no, Cincinnati tiene que salir a la calle. Porque acá adentro no vamos a conseguir el contacto que se necesita, hay que salir a la calle. Y entonces le hablamos a la familia del frente del canal para que nos prestara el balcón. Y salimos, la primera vez que salió a la intemperie, salió en el balcón de enfrente, donde pasaban algunas personas. Y después fuimos a los barrios, para abajo, Isla de Flores y todo eso, a las 3 de la tarde. Pero había poca gente porque, claro, ¿qué sucedía? Todo el mundo está trabajando a esa hora. Entonces vuelve de nuevo a la carga D'Angelo y dice, no, tenemos que ir a una plaza. Una plaza que haya gente, que pase gente. Entonces ahí sí. Entonces, ¿dónde vamos? A la de los bomberos. Y ahí empieza, parado arriba de un murito del jardín, empieza a hablar Cincinnati. Y empieza a juntarse gente, Y cada vez Cincinnati arrastra más gente, Cincinnati decía los disparates más grandes que se podían escuchar. Hasta que un día me dio un poco de vergüenza, porque yo veía gente que pasaba, gente seria que se paraba y miraba asombrado, y me daba vergüenza. Entonces por ahí largaba una cosa en serio. Entonces Cincinnati empezó a ser escuchado, y Cincinnati era la gente que se divertía. Y Cincinnati se metía en cada lío, a veces que no sé cómo salía, porque decía cada disparate y cosas serias.
1: Esto fue Info Capital. Nos volveremos a encontrar en la segunda edición.
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2: Reconocida y premiada, la cantante francesa Leila Marcial ha conquistado nuevos territorios musicales para la expresión vocal. De su extensa discografía escuchamos una de las piezas que componen su disco, El Jardín de las Delicias, una colaboración con el violonchelista Valentín Cecaldi, de 2023. Leila Marcial, Mon Frère.

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4: Bellavista es el proyecto de Federico Pintos con el que busca plasmar una mirada honesta sobre lo cotidiano. En su último sencillo, colabora con Rodra para cantar sobre esos momentos en los que, para escapar de la nube, hay que volver a ver lo bueno de las cosas. Bellavista y Rodra, lo bueno de las cosas.

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2: Planeta No se formó hace década y media en Concepción, Chile, y aunque al comienzo se proyectaban con aires más rockeros, rápidamente encontraron su camino en el indie pop. El Abrazo es el segundo disco de la banda liderada por Gonzalo García, donde se resumen años de canciones y experiencias como el haberse radicado en México. Planeta No, formas de volver a casa.

0: The Beatles, Hey Bulldog, Londres, 1969.
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3: Crear música como excusa para juntarse entre amigos a pasar un rato. Así nació la joven banda Martes de Marzo. Una noche sin mucho para hacer en Ciudad de la Costa y un amañado juego de truco se transforman en su primera canción. Martes de Marzo, Viejo Paquetero.

0: Martes de marzo. Viejo paquetero.
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0: The Specials, Monkey Man, Londres, 1979.
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0: Andrés Monetti y Víctor Natero, Mar en Llamas.
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4: Así bajé del círculo primero. Allí el horrible mino rechinaba. 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Siempre delante de él se encuentran muchos, van esperando cada uno su juicio, hablan y escuchan, después las arrojan.
5: ¡O tú, que vienes de la mansión del dolor! Mira cómo entras, ¿y de quién te fías? No te impresione lo ancho de la entrada.
6: ¿Por qué gritas? No te opongas a su viaje ordenado por el destino. Así lo han dispuesto allí donde se puede lo que se quiere. 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
1: Desde Uniradio y con las perillas de Gastón Pepe, es que Dudik la Vietset. Arranco este programa hoy en húngaro, recordando que este 4 de junio hace fecha del fallecimiento de un valiosísimo filósofo del siglo XX. Estoy hablando nada más ni nada menos que de Gheorghe Lukács. Vamos a escuchar una música en honor a Lukács.

0: Las Sardas de Monti, que fueron compuestas en 1904. La época que acá estaríamos en la Revolución de las Lanzas, la gesta de Aparicio y el José Valle Ordóñez. Ahí este italiano napolitano escribe estas sardas un poco en honor a las danzas húngaras, a las danzas magiares. Y de esa manera nosotros queremos hoy homenajear a este filósofo húngaro, en principio importante para la reflexión marxiana, pero importante para la filosofía en general. Junto con Gramsci, durante el siglo XX, lograron recomponer y reconstruir una serie de reflexiones, en el caso de Lukács, la ontología del ser social, y varias reflexiones en torno a la estética, la literatura, la historia de la novela, que de alguna manera, fueron dando ejemplo de una trayectoria importantísima, y que hoy queríamos homenajear a este filósofo nacido en el barrio de Lipótváros, a orillas del río Danubio, del lado de Pest, en esa Budapest tan bonita, donde está el palacio de la reina Sisi, la reina Sofía, que de alguna manera también representó aquella imperialidad austrohúngara, que forjó la vida de este gran filósofo, que nos dejó muchas cosas para leer, sobre todo, va a ver si nos da el tiempo la vida para poder meternos en ello. Continuando con este programa a pie de página del día de hoy, tenemos algunos avisos importantes para pasar. Porque el viernes 12 de junio, AFUR tiene una actividad que se llama AFUR Tiene Memoria 3, tercera vez que se realiza a las 18 horas. Tenemos ahí la placa, porque es una actividad virtual, entonces la manera de acceder es con un ID 811-318-342. 86 y la clave 952505. Lo ponemos ahí porque después en el YouTube alguien si quiere reparar exactamente la dirección y eso puede acceder de la mejor manera. También tenemos en breve la presentación de tres publicaciones iniciales sobre los primeros resultados de la primera encuesta nacional sobre la muerte, el duelo y el suicidio. Probablemente el profesor Pablo Hein esté con nosotros en el Correr de Julio, pero queremos anunciar esta actividad que se realizará dentro de muy poco, en el Correr de Junio, el 24 de junio, en la Sala Mayolo, de 10 a 11:30, y se va a hacer esta presentación preliminar sobre esta temática por demás importante. Había traído dos temas para charlar con el profesor Ventura, me hubiera gustado conocer su punto de vista al respecto del episodio del auto, por demás tragicómico, no sé cómo llamarlo. Hoy leía un poco en los matutinos al secretario de Presidencia, Sánchez, diciendo que le pedía a la oposición que cuidara la investidura presidencial. Y por un lado, también tendría que el propio presidente a veces cuidar la investidura. Pero más que nada, yo creo que lo que está en juego no es la investidura presidencial, sino la figura del propio presidente, ¿verdad? Porque creo que no es que esté en duda. Ahí está llegando el profesor Ventura. No creo que esté en duda la investidura de la presidencia como institución, sino la forma en cómo se está habitando en algún caso, con algunos mensajes con dificultades en la comunicación, que fueron como enturbiando algo que de pronto nació enturbiado, pero que tuvo como un desenlace tragicómico. ¿Cómo le hablas? ¿Sabes de lo que estoy hablando, verdad?
1: Claramente. Sí. ¿Qué va a hacer?
0: No, yo creo que lo que va a hacer es lo que hizo, que donó la camioneta para ANEP.
1: ¿Le va a dar ANEP, la plata?
0: ANEP, Casiani, ANEP,
1: para el traslado de niños. ¿Le va a dar la plata para pagar el seguro, patente y demás? Tienen que salir de gasto cero.
0: Hay que no tendrán la exoneración o algo de eso, que porque es ANEP, ¿verdad? No. Capaz que queda todo en la misma.
1: Alguna tendrán, pero seguramente no.
0: Es brava mantener esa camioneta, ¿eh?
1: Y debe ser un poquito difícil, ¿no?
0: ¿Y cuántos se entran en esa camioneta? Pues trasladar niños. ¿Cuántos niños se trasladan en una camioneta de esa?
1: Seis, creo que es para siete la.
0: O sea, ¿cuánto viaje puede hacer en el día? ¿Cuánto costaría cada viaje, si estamos hablando en términos mecánicos?
1: Escuchaste el de ANEP diciendo que la precisan.
0: Está. No, si ¿qué moneda sirva? Ante la necesidad, todo, ANEP, profesor.
1: Lo que venga de arriba, hasta palos, ¿viste? O sea, que no van a decir que no. Pero bueno.
0: Termina siendo un mensaje como a las apuradas para resolver algo que se estaba quemando, ¿no? Sacá la papa del fuego que.
1: Sí, sí, vamos a ver si con esto no se deja de hablar del tema, ¿no?
0: Bueno.
1: Ya lo dijo Bordaberry, fíjense, joder.
0: Tiene razón.
1: Vamos a las cosas.
0: Ahí va, tiene razón Bordaberry.
1: Yo creo que sí.
0: Se viene el mundial, profesor. ¿Qué momento difícil para evitar? A usted no, porque a usted el fútbol no le importa, pero. Estamos en plena guerra.
1: Uruguaya no importa, no sea malo.
0: Ya sí, ahí se pone patriota. ¿Usted es lo que canta el himno solamente cada 4 años cuando hay un mundial? ¿O la Copa América también?
1: No, la Copa América no tengo ni idea. El mundial sí.
0: Pero estamos en guerra, o sea, hace unos años suspendieron a Rusia.
1: ¿Estamos en guerra?
0: Sí, no, se volvieron a tirar ahí en el estrecho.
1: Ah, ellos están en guerra, no, no me asuste. Loco.
0: Parece que tanto diciendo que el fin de semana se firma la paz definitiva y mientras tanto.
1: Ya esto... se peleó con Netanyahu.
0: Ah, ahí va. Esto se va grabando. Se le soltó la cadena ahora y
1: tipo,
0: se hizo.
1: Viste, uno se queja de Orsi, pero este tipo un día te dice: loco, mirá que si no salí de ahí, yo te bombardeo y te mato hasta el último. Y pasa, llega el momento y dice: bueno, está, vamos a esperar un poco más. Y así la vaya llevando, ¿no? Es un poco divertido, ¿no?
0: Porque además, en esto que usted dice.
1: Y ahora lo insulta al otro, que era su aliado. Entonces, nunca sabes para dónde salir eso.
0: Y vaya a China, y lo reciben en China con honores. O sea, hay un entrevero geopolítico. No hay un gatopardismo.
1: No, siempre fue así. El tema es que este tipo parece que, no sé, se quiere pelear con todo el mundo y después resulta que se abraza con todo el mundo. Entonces, nunca sabes para dónde va a ir el asunto, porque. Este tipo te asusta. Dice, bueno, se viene un holocausto, mantienen un misil, una bomba atómica en Irán, y estábamos todos ahí esperando, y de repente el tipo dice, oh, no, vamos a cambiar los plazos. Es un poco raro.
0: Es raro, sí. Es un ajedrez medio complicado, uno sí, no entiende sí. bien cuáles son los intereses. El asunto que sigue la gente en el medio, y el asunto es que para mí Trump se postula para presidente de la FIFA. En cualquier momento, Infantino le deja su lugar.
1: No estaría mal.
0: Lo veo bien ahí, ¿eh?
1: No estaría mal.
0: Haciendo propaganda, Budweiser, que esto que el otro, sí, sí. ¿verdad? De anticipo nomás le tiro que el programa que viene vamos a tener.
1: Este no, el próximo.
0: El que viene, el de jueves que viene, vamos a tener un cortito de 5 minutos de un corresponsal que tenemos en Vietnam.
1: Opa, qué lindo.
0: Mongolia y Tailandia. Nos va a hacer una especie de síntesis económico, político, social de la vida cotidiana de. Así que lo vamos a escuchar atentamente.
1: En 5 minutos de estos tres.
0: En 5 minutos de estos tres. Es un desafío en sí mismo, ¿verdad?
1: Sí, sí, claro. O sea, es que en 5 minutos es uno de Uruguay, digamos. Ya un poquito más grande, tiene que empezar
0: pero
1: a agregar
0: si
1: minutos.
0: De Vietnam y eso medio que te la pasa más rápido, porque no estás como tan atención. Mira, ¿cómo no, hacía Julio Alonso con los viajes del 12? No, sí, en una hora te recorría 14
1: ¿quién,
0: países.
1: ¿Quién no vio Apocalipsis Now? Ya está.
0: Yo no vi Apocalipsis Now, profesor.
1: No te puedo creer. No te puedo
0: bueno,
1: creer.
0: Empecemos por ahí el programa que viene.
1: Eso es un hereje.
0: Vamos a la entrevista de Martillando Abolladuras. No, en la entrevista de la semana.
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1: ¿Cómo le va?
3: Bien.
1: Que llegué tarde. Pero no se crea que.
3: ¿Qué es habitual? Que es
0: habitual. Bueno, vamos a continuar con el protocolo difícil. Entonces, ¿no?
1: Lo que pasa es que él viene caminando.
0: Ya estamos en el aire, pero vamos a continuar con el.
1: Bueno, perdón a la audiencia.
0: Vamos con el protocolo como. Con nosotros hoy en A Pie de Página, la profesora titular del Departamento de Economía, Patricia Triunfo, doctora en Economía, Universidad de Granada, magíster en Economía y en la Universidad de la República y economista de la Universidad de la República. Y la profesora agregada del Departamento de Economía, Zuleika Ferré, doctora en Economía, Universidad de Salamanca, España, magíster en Demografía y Estudio de Población, Universidad de la República Uruguay, y licenciada en Sociología. Pero, ¿qué trayectoria más
3: peculiar?
0: Bueno, de verdad que es una verdadera alegría que estén con nosotros. Hemos tenido varios y varias compañeras del DECON, Mariana Gestenblum, Manuel Flores, Álvaro Forteza, y también tuvimos, me estoy olvidando de uno, Graciela San Román, que vino de una vez.
1: Esa amiga de la casa viene.
0: Perdón, Graciela. Entonces tenemos un vínculo por demás fluido con este departamento.
1: Graciela venía otra chica que no me acuerdo.
0: Invitada por Graciela, yo no sé si era el departamento de economía también, pero ahí ya no me acuerdo del nombre. Con el tema de la educación financiera, ¿se acuerda? Que estuvo notable la entrevista. Pero bueno, es la primera vez que vienen. Y antes de meternos de lleno en el tema central de ustedes, que es lo que va a decir la placa, que es economía de la salud, quisiera que se presentaran. Yo ahora tiré unos titulares de doctorado, de magíster, pero estaría bueno que ustedes puedan como esto, trazarnos un poco las líneas de su camino, por qué llegaron hasta acá, cómo llegaron hasta acá, qué significa esto. Que arranque la que quiera,
1: como quiera,
0: sin temor al vacío.
3: No, capaz que lo mejor es que nos conozcan. La trayectoria, la de Zule capaz que es la más rara, pero a mí me gustaría contar que para mí la UDELAR ha sido todo. La UDELAR hace 34 años que estoy en la Universidad de la República y me dio un propósito, me dio una vocación que no sabía que la tenía. Entré a la economía como por descarte, de verdad. Y recién después entré como docente de grado 1 en el departamento, hace 34 años, como decía, y me fui perfilando. La economía es muy amplia. A algo que me gustaba, porque inicialmente de verdad que tenía claro que no me gustaba, ¿no? La macroeconomía o cosas que no. Y me fui perfilando para más análisis micro y la economía de la salud, que después hablaremos qué es. Y de verdad que me dio eso, un propósito. Me siento como muy agradecida con lo que me ha dado la UDELAR y ojalá que esto sirva para también motivar a jóvenes a meterse en esta área o a nuevos investigadores, que es un área poco desarrollada, yo creo.
0: Muy lindo eso que decís y lo comparto, ¿eh? Siento que me pasó lo mismo con la universidad.
1: Este programa es un poco eso,
0: es, ¿no? Hijo
1: gente
0: de eso,
1: que,
0: ¿no?
1: Que ama la universidad, y no solo los conductores, sino la gente que ha venido. Realmente estamos tratando de defender la educación pública, ¿no?
3: Sí, además yo pienso en mi caso, soy la primera universitaria de la familia. Con abuelos que no terminaron primaria, ¿no? Y padres que no terminaron secundaria. Digamos, entonces ahí creo que me ha dado mucho, mucho.
0: Zule, trayectoria sinuosa, no, compleja. Diversa,
4: me parece. Sí, bueno, yo en realidad este año estaba pensando que hace 30 años que entré también a la universidad, en el 96. Y sí, y bueno, y yo arranqué por la sociología, o sea que soy de la casa. Y después, bueno, entré a trabajar en el Banco de Datos de la facultad, cuando existía todavía el Banco de Datos Económico en aquel momento. Uh-huh. Ahí empecé a estudiar primero el diploma en Economía, o sea, como que, bueno, me fui transformando a lo largo de la vida. Después me dediqué a la maestría en demografía. Después tuve la suerte de empezar a trabajar con Patricia en los temas de economía de la salud, más desde un enfoque también de demografía económica. Ahí hice el doctorado en economía. Y bueno, y acá estoy, digamos, con esta trayectoria que también a mí me pasa un poco similar a Patricia. Yo también soy la primera generación de mi familia. La universidad es como mi trabajo principal de 30 años. Y también pensando un poco en los jóvenes que uno, ¿no?, que tiene hijos adolescentes, jóvenes que tienen que tomar la decisión de qué hacer y que es tan difícil, también mostrar esto, ¿no?, que las trayectorias pueden ser muy diversas a lo largo de la vida, que no necesariamente a los 18 vas a elegir lo que después te va a gustar, lo que vas a terminar haciendo. Y tal, yo en eso como que soy el ejemplo de que la vida es larga, por suerte, y que podés ir cambiando, que
3: literal,
4: que te podés ir adaptando a lo que se te presentan, las oportunidades que se te presentan y a lo que te gusta también.
1: Y cada vez más, ¿no? Porque yo también tengo algún añito de universidad. Cuando yo empecé a estudiar, si uno se equivocaba tenía que hacer otra carrera.
3: Hoy día la movilidad es mucho más fácil.
1: Después hago maestría, después hago doctorado. ¿Qué le digo a los gurises?
4: Pero a los 18 todavía les resulta muy difícil.
1: Sí, bueno, eso ya les
4: es como que no, claro, no lo ven, les parece que lo que deciden.
3: Hoy día la movilidad, estoy con una hija que está cambiando de carrera después de haber hecho casi 5 años de una. Y es eso, no hay que no tiene que tener miedo, digo, sí. No tiene que ser algo costoso, ¿no? Hoy la movilidad horizontal es mucho más fácil y lo importante es encontrar la vocación, digo, algo que realmente te guste, porque después trabajar de eso toda la vida es complejo, ¿no? Y más en la ciencia o en estas áreas donde hay que estar actualizado, hay que estudiar de por vida. Sí. Y eso te tiene que gustar, si no es una condena, ¿no?
0: Está buenísimo esto que trae, o que traen de alguna manera las dos, de que la misma curiosidad de por dónde sigo fue la que les fue como marcando el camino, ¿no?
3: Total.
0: Esto que vos traías de la vocación, ¿no? Como ese, hay una búsqueda casi que permanente en algún punto, ¿no? Que no se agota ni a los 18 ni a los 30 tampoco. Entonces, esa misma curiosidad fue como la nafta para ese motor, ¿no?
3: Sí.
0: Y de alguna manera se encontraron en economía, vos viniendo de lo humano, de la sociología, vos llegando a lo humano, a lo micro, ¿verdad? A la microeconomía, esa cosa cotidiana. Y se encuentran para pensar un tema que está absolutamente atravesando la vida de todos, que forma parte del primer nivel de atención, sin lugar a duda, del segundo nivel, pero que tiene una dimensión muy humana. ¿Cómo de alguna manera la salud se mete en la economía? ¿Cómo dialoga con la economía?
3: A ver, la economía, capaz que partir de una definición básica que todos la debemos tener, la debemos haber oído en algún momento, la economía trata de administrar recursos escasos. Y eso es muy duro, y es muy duro cuando uno lo dice, pero es así, son los recursos escasos, y hay que ver alternativas. Y dentro de eso, lo que uno ve es que los mercados no siempre solucionan ese problema de la forma más justa, equitativa posible. La economía de la salud es una rama de la economía donde justamente se estudian recursos escasos en un sector que en el Uruguay es enorme en relación, mismo comparado con países desarrollados o como les quieran llamar, de la OCDE. Gastamos casi un 10% del PIB en salud, sí. Es un montón. Pero el tema es que justo es un mercado, y que creo que es lo que a mí me atrajo, que tiene lo que los economistas llamamos todas las fallas. Todas las fallas de mercado las tiene este sector. ¿A qué me refiero con fallas? Hay poca competencia, son mercados muy concentrados, con instituciones y con prestadores de salud que por más que a veces en las letras diga que son sin fines de lucro, no lo son. Entonces hay toda una discusión qué tipo de perfil tienen. Hay todo tipo de, por ejemplo, hay asimetrías de información entre el médico y el paciente, entre el prestador, entre el que le contrato el seguro y la persona, entre la gente y el principal, diríamos los economistas. Hay problemas de efectos externos a terceros, por ejemplo, lo que llamamos externalidades. A veces positivas, pero a veces negativas. Ejemplo, yo me vacuno, voy a tener un efecto positivo en ustedes dos por estar en esta habitación cerrada, por ejemplo. Estaríamos todos cubiertos por algo que llamamos efecto rebaño. Pero también puede haber efectos negativos, ¿no? Y en el COVID lo vimos también. O puede haber con la contaminación, empresas que contaminan y que tienen efectos dañinos a terceras personas que no participan de esa empresa. Entonces, el humo del tabaco, si tú fumaras ahora aquí en esta habitación, que entonces, no lo vas a hacer, sabía, tendríamos consecuencias todos los que estamos aquí, ¿no? Entonces, hay muchísimo, es un sector donde están todos esos problemas, y es un sector entonces que necesita regularse. Hay que regularlo, y hay que regularlo de la mejor forma, yo creo que con un objetivo central, que es para nosotras siempre es la equidad.
0: Claro.
3: Entonces, ¿cómo lograr que sistemas, sobre todo como el que tenemos ahora desde el año 2007, un sistema integrado, ¿no?, universal, que sea equitativo? Que sea equitativo y de calidad. Yo creo que son... esa es la investigación que hacemos, tratando de proponer insumos a los que hacen la política pública, y sobre todo tratar de evaluar esas políticas luego de implementadas. Y esa es la investigación fundamentalmente que hacemos.
0: Sí, y, dale vos.
4: No, que capaz que está bueno, ya que fuiste a la investigación que hacemos, contar que nosotras somos parte de un grupo de economía de la salud, capaz que ibas a preguntar.
0: No.
4: En el Departamento de Economía, que está bueno decirlo, sí. En donde están Mariana Gerstenbrück, Cecilia Novoa, Cecilia González, y por suerte también trabajamos con gente del exterior, con gente de la Universidad de Salamanca, de Estados Unidos, de Leeds, Irene Mucio.
3: Sí.
4: Y es un área que requiere mucha interdisciplinariedad. La salud es un fenómeno multidimensional, y por lo tanto también hemos trabajado con otras disciplinas, parteras, médicos, psicólogos. Y siempre como en esta, apuntando a esto que decía Patricia, de tratar de generar evidencia para un mejor diseño de políticas públicas y evaluar esas políticas.
0: En esto de la evidencia, ¿no? Mientras te escuchaba, pensaba ese ejemplo de decir fumar acá, uno podría hasta cuantitivizar el
1: cuantificar, capaz, ¿no?
0: Cuantificar el costo en económico en salud que representaría ese, de alguna manera, esa es la vuelta de
3: tuerca. Es la idea, ¿no? No siempre tenemos la información para hacerlo, pero es el interés.
0: ¿Y cuánto este sistema, que es integrado, que al ser integrado debería de ser igual para todos en su integralidad, ¿Cuánto logra ser equitativo en algún punto como evidencia, digamos? ¿O tiene algunas...?
3: Tenemos estudios hechos sobre equidad, lamentablemente no todos los que quisiéramos por problemas de información, que sí que después hablamos, pues todo un capítulo aparte el tema de la información en este sector. Pero los trabajos que hemos hecho, tenemos algún estudio de equidad hecho con, hablando de esto de los equipos, también trabajamos con otros investigadores del país. Creo que la red en la academia, en la investigación científica, las redes son fundamentales. Y, por ejemplo, en equidad hemos hecho trabajos con Ana Balsa de la Universidad de Montevideo, y para el adulto mayor. Hemos hecho algún trabajo de equidad también con Cecilia González, que la mencionó Zule en el grupo. Y encontramos problemas de equidad en diferentes dimensiones. Una, en problemas de acceso, a veces económicos, pero a veces también de costos de oportunidad, de tiempo, las listas de espera. Digamos, hay diferencias entre Montevideo Interior, entre el sector público y el sector privado. Seguimos en un sistema muy fragmentado en el Uruguay. Pero también hay problemas en algún subrubro específico, por ejemplo, medicamentos, tiene todo un tema. Hemos tratado de hacer ya y estudios sobre equidad. Yo creo que habría que hacerlo mucho más, pero para eso se requiere información de calidad.
0: ¿Y por dónde pasan las líneas de investigación de este grupo que hacías mención, Zuleika, que es bastante amplio y que seguramente tiene un montón de aristas?
5: Sí, bueno, nosotros hemos investigado cuestiones relacionadas al tabaco. Ahora tenemos una línea de investigación, bueno, en realidad es retomar una línea de investigación que tiene que ver con las cesáreas. Después también hemos estudiado temas de comportamiento reproductivo, evaluación de políticas como fue la política de la interrupción voluntaria del embarazo, la ampliación de la canasta de anticonceptivos, la incorporación de los implantes a la canasta de los anticonceptivos y qué efecto tuvo eso en la fecundidad. Después, investigaciones relacionadas con alimentación, etiquetado de alimentos.
3: En alimentos, los economistas a veces no siempre podemos hacer experimentos. Y cada vez más nos estamos dedicando a un área de economía experimental. El país y nosotros como grupo en particular. Porque es caro, porque tiene que tener todo un cuidado ético para poder realizarlo. Pero en respecto a alimentos, justamente con Cecilia Novoa, que fue parte de su tesis doctoral, que a la brevedad esperamos que la está poder defender, hicimos un experimento en un escenario real, en una cadena de supermercados real, para ver cómo fomentar la alimentación saludable, digamos. Esa es otra línea. También enfermedades raras, también análisis económicos de costo-efectividad de algunas prestaciones, en fin,
0: equidad. ¿Y esto cómo sería? ¿Uno estimula una conducta de repente a partir de un mensaje y después se Exacto. cuantifica que el efecto que tuvo en
3: Exacto.
0: el...?
3: Exacto. Lo puedo decir porque es público. Tienda Inglesa nos abrió la base de sus clientes, a los cuales hicimos lo que se llama como un experimento controlado, donde dividimos grupo de tratamiento y de control, y al tratamiento le mandábamos una serie de mensajes. Está muy estudiado qué tipo de mensajes sirven, cuáles no, con qué tipo de cadencia, con qué tipo de información. Hicimos un experimento durante 8 semanas, donde cada semana le mandábamos diferentes tipos de estímulos sobre determinados alimentos, frutas y verduras, pescado, etcétera. Nunca en contra de algunos alimentos, primero porque era un escenario real, no podemos hablar en contra de la industria, obviamente, no sería ético tampoco, pero sí a favor de determinados alimentos, mensajes positivos, también videitos de referentes, yo qué sé, usamos la campaña de UNICEF de Cocinales Hoy es para Siempre, donde Yoka Forlán o Mariano Richetto hablando con niños o qué comen, ¿no?, ante un partido. Diferentes tipos de mensajes, y vimos, como teníamos abierta la base, veíamos la compra de esos individuos, y vimos qué pasaba en el correr de las semanas, y de hecho es una base que la seguimos teniendo abierta, entonces la seguimos trabajando para ver en el corto plazo, mediano plazo y largo plazo, en cómo cambiaron la canasta de compras esas personas. Insisto, el grupo de tratamiento en relación al grupo de control, ¿no?, que no le mandamos nada.
1: Yo me estaba preguntando ahora, Yo sé que esto es una más que una pregunta, es un comentario complicado, difícil de enfrentar, pero gastamos un 10% del PBI en salud, un 6 y pico del gasto público, ¿no? Una cosa así, se gasta en salud. Y eso compite con otras áreas, ¿no? Entonces, en educación gastamos ¿cuánto? ¿5? ¿Llegamos al 5 al final? Si empezamos en las transferencias de renta para los sectores pobres o incluso indigentes, no llegamos al 0,4 más o menos. Entonces hay también evidencias como para poder establecer si estos gastos son los apropiados. Bueno, sabemos que, por ejemplo, el gasto en salud es realizado en los últimos 65 años de vida, para ahí para adelante el porcentaje muy importante del gasto, ¿no? Entonces son como políticas que están muy enfocadas en la tercera edad y desvestimos otros santos. Entonces, allí eso tiene, hay investigaciones al respecto, o bueno, o se gasta porque es lo que, seguramente si uno compara con otros países, debe ser parecido, digamos, creo que ahí debe haber cuestiones que son más.
3: Yo no me siento cómoda discutiendo el nivel, sino, a ver, el nivel hay que discutirlo, sin duda. Pero me siento más cómoda, y creo que el problema estamos teniendo en Uruguay es un tema de calidad.
1: De calidad, porque, de atención.
3: Claro, porque vos decís, está bien 10 o hay que gastar 5. Yo creo que el problema es que estamos, hay que atarlo con la calidad de ese gasto. Sí, y eso es lo que yo me siento cómoda. Claro, porque si es un 10.
1: Estamos gastando un 10 y tenemos mala calidad.
3: Para mí, bueno, no relación. Puedo hacer afirmaciones que no haya estudiado. En eso voy a estar súper cuidadosa.
5: Pero en todo caso, es necesario estudiar la calidad. O sea, para poder contestar esto que vos planteás, me parece que lo relevante es saber, bueno, ese 10 en qué se usa y ahora, si es de buena calidad.
3: Ahora
5: no.
3: Estamos hablando de otra área que estamos estudiando, porque estamos participando en un proyecto que salió en CSIC de Ciudadanía y Conocimiento sobre medicación de alto precio. Sé que es un tema súper, y no me quiero meter ni quiero hacer aseveraciones ni dar una opinión cuando hablamos a veces con nombre y apellido de personas, que es muy delicado.
1: Sí, ahí en este momento.
3: Pero claro, entonces no me siento cómoda haciendo eso. Pero sí es un caso típico en donde a veces siento que se le está poniendo precio a la vida, ¿no? Y decir, bueno, ¿hasta cuándo estamos dispuestos a pagar? Y yo creo que no pasa por ahí. Pasa por decir, bueno, está claro que estamos en un sistema universal, el Estado y la política tiene que definir qué prestaciones que están establecidas por el PIAS y por el Fondo Nacional de Recursos, qué prestaciones de baja y de alta complejidad se van a financiar, que el país puede financiar, porque además si lo financia a todos. Y es universal, entonces no es con nombre y apellido, es que si entra la prestación debería ser financiado para todas las personas que estén con esa condición, y eso es equidad horizontal, digamos, ¿no? Que todo el que esté en la misma situación tenga el mismo servicio. Y yo creo que el Uruguay tiene que mejorar muchísimo en eso, creo que esa discusión hay que darla, es un tema ético, es un tema de justicia distributiva, es un tema que no es fácil hablar de esos temas, pero como sociedad tenemos que hablarlo. No por un recurso de amparo, no porque un juez mande la orden. Los jueces no tienen la información y la calificación para estar resolviendo el gasto en salud. Claro. Y creo que podríamos...
1: Ese es un problema de la justicia también, porque la justicia para poder hacerlo tendría que tener suficientes, ¿cómo se dice?, asesores y demás, que le permitieran hacer una evaluación justa de esto, y no lo tiene. Entonces, hay una cuestión que tiene que ver con la distribución del gasto público, que uno a veces pregunta, bueno, gastamos un 10% de salud, está bárbaro, hay que evaluar si esos 10%, ese 10% además está bien gastado, si yo qué sé, tenemos problemas ahí, las corporaciones, que cierran las puertas porque no entrema nadie, etcétera, ¿no?
3: Sí.
1: Pero también habría que poder comparar con los otros gastos. Y decir, bueno, pero estoy gastando un 5%, ¿es suficiente? Y bueno, nadie está conforme con la educación. Entonces, bueno, capaz que habría que gastar un poco más en educación y capaz un poco más en cosas.
3: Sí,
1: ahora,
3: sí.
1: Eso es como, esa investigación que la haga, yo qué sé, alguien que pueda tener una mirada suficientemente alta,
3: sí,
1: que no es el caso de ustedes, claramente, que están con la microeconomía, o sea, como...
5: Sí, pero también eso está un problema de economía política, digamos. Claro. Es como decir, bueno, ¿cómo repartís? Es esto que decía hoy Patricia al inicio, vos tenés una restricción presupuestal.
0: Claro. Partís con eso.
5: Partís de ahí, digo, no hay muchas opciones. Bueno, ¿cómo lo distribuís? Y si será un 5 en educación o un 4, bueno, el tema es en qué, si es de buena calidad. Es la misma discusión que en salud.
1: Sí. Claro, pero tenés un 100.
3: Exacto. Y ahí lo que llamamos un costo de oportunidad, ¿no? Si también no gastás en una alternativa, dejás otras sin cubrir. Claro. Entonces, ese costo de oportunidad que lo enseñamos el primer día de clase, sí, con la palabra que empezamos todo curso, a veces rechina a la gente común, ¿no? Rechina o no lo entienden, o me ha pasado, digo,
5: cuando estar en realidad todo el tiempo estamos tomando decisiones, claro, en ese sentido, ¿no? Digo, sí, cada decisión vida que tomamos, sí, es sí, un término.
3: Por estar acá hasta ahora.
0: La fue colchón, como
5: claro. Venir acá, ir a otro lugar, claro, dormir un rato más. Siempre estamos en esto, pero bueno, a la hora. Claro, al final del día cada uno después termina mirando su pedacito, ¿no? Los que están en la salud pelean por su espacio, lo cual es natural también.
1: Es totalmente natural.
0: Patricia, te cuidaba con la elegancia con la que vas cuidando las palabras. Y entonces entiendo que debe ser difícil investigar salud en Uruguay y que eso impone una serie de desafíos increíbles, ¿verdad?
3: Sí.
0: Hagamos lo siguiente. Vamos a hacer una brevísima pausa musical. Vamos a escuchar una canción de Mano Negra. Y enseguida, a la vuelta, volvemos con más entrevistas. ¿Te gusta Mano Negra?
3: Irónico.
1: No es alusivo. Exacto. No, es lo que estaba pensando.
3: Por favor.
0: ¿Cómo se escucha? Escuchemos la de Cursi, entonces. Vamos a escuchar la de Terapias Alternativas.
1: Cursi peor todavía.
3: Todo mal.
0: Elegí la voz, Tonga.

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1: Diez minutos pasan de las 10:30, tenemos 16 grados, la máxima para hoy 18, la mínima 13. Está un poquito nublado, un poquito no, depende de cómo lo mires. 7 kilómetros por hora el viento del noreste, 1027, tenemos presión alta. Sí, va a llover, me parece, ¿no? Y la humedad, ¿cómo andamos de humedad? 88%, hoy no seca. No. Profesor, bueno, estábamos con esto de los desafíos, le decíamos a Patricia un poco esta, bueno, esta cuestión así de lo complicado que puede ser investigar en salud, y que hay un montón de temas en los que ustedes pueden de pronto al anclarlo poder explicarlo mejor, por decirlo, acceso a datos, tabaco, o en fin, la adicción al tabaco.
2: Capaz que empecemos cesárea. Con acceso a datos.
1: Vamos arriba con
2: primero,
1: eso.
2: Primero porque es global y atraviesa toda investigación claro. que hacemos. Yo creo que es un sector... Yo en mi tesis de maestría estudié bancos, para que tengan una idea, nada que ver. Pero me fue mucho más fácil acceder a datos que me dio el Banco Central de lo que es hoy día los datos en salud. Y hay cosas que comparto. Los datos en salud implican datos personales, pero los datos de banco también. Podés generar corridas bancarias, ¿no?
3: Claro.
2: Nos vengamos. Y afectaría a toda la población. Pero los datos de salud pueden ser datos muy, son privados, son sensibles, a veces pueden involucrar personas y población vulnerable, que hay que ser especialmente cuidadoso. A lo que voy con esto es, hay un gran cuidado ético en el manejo de esta información, que creo que está bien que los organismos que la generan tengan todos los recaudos para que así sea. Ahora, eso siento, y esto voy a hablar personal porque me saca el sueño, que a veces que son palos en la rueda. Son palos en la rueda que no logramos desarticular, desenredar ese nudo que termina provocando barreras de acceso a la información y sobre todo información de calidad y de forma oportuna. A veces te dan los datos 2 años después. Que a mí me des los controles prenatales que se hizo una mujer 2 años atrás, no me sirve de nada. Ya pasó el proceso del embarazo y ya no pude hacer que captara a esa mujer más precozmente. Entonces, lamentablemente, estamos teniendo problemas en este sector en particular, que, insisto, no lo vi en otros sectores. Y yo creo que tiene que ver... con primero la disponibilidad, insisto, disponibilidad de información de calidad y oportuna, pero además con algo gravísimo que creo que otros países desarrollados han logrado avanzar y que el Uruguay está en pañales en eso, con la articulación de las diferentes bases de datos que se generan. Uruguay tiene mucho dato administrativo, de encuestas, pero es imposible linkearlas, es imposible articular, es imposible estudiar trayectorias longitudinales del niño desde los controles prenatales del embarazo hasta su desempeño escolar, hasta que sea, no sé, hasta su salud, su historia clínica, ¿no?
4: No es imposible. El problema es que no es imposible. En realidad sí. Es que depende de convenios específicos, de la buena voluntad de quienes puedan linkear esa información. Yo creo que se ha tratado, digamos, se está tratando en el país, en particular a través del Instituto Nacional de Estadística, de generar sí. como un espacio en donde se puedan vincular todas estas bases de datos, que además son de mucha calidad. Pero igual así.
2: Hay de todo. También bueno, usando el dato, vos ayudás a mejorar la calidad.
4: Claro,
2: porque
4: claro.
2: te das cuenta cuál es el problema.
4: Pero lo que nosotros nos hemos encontrado es que, bueno, que es eso: como una misma base de datos se le puede dar a un determinado grupo de investigadores, no necesariamente
2: a otro.
4: Se le da a otro. Y ahí estamos teniendo barreras en ese sentido, que parece claro. importante que
2: a veces
4: señalar.
2: Dentro de la misma del AR
4: sí,
2: y a veces entre universidades, ¿no?
4: Sí,
2: con
4: sí,
2: privadas.
4: Sí.
2: Eso es triste, no debería ocurrir. Hay experiencias de INE que mencionaba Zule, hay un laboratorio de microdatos, pero que te obliga a ir a trabajar ahí, que sí. no te linkea toda la información que uno quiere a sí. veces, porque
4: no puedes sacar la información. O sea, está bien, digo, hay cuestiones
2: que
4: sensibles que hay que.
1: Eso por una cuestión de cuidado.
4: De cuidado.
1: Sí,
4: de
1: no por una cuestión de que sea una mercancía en la base de datos, no. No, porque alguien esté especulando con...
4: Es porque vos podés, yo puedo llegar a la información de tal persona.
1: Es una dimensión ética, digamos, lo que está mediando acá.
2: Hay una dimensión ética, pero creo que también ahí podríamos hablar bastante de lo ético. Yo participo de un comité de ética y creo que una de las cosas que más tiene que hacer este país en forma urgente también es revisar el decreto de investigación con seres humanos. Fue un decreto del año 19 que está muy pensado en lo biomédico, en la investigación con seres humanos, y en ciencias sociales en general no hacemos eso. Usamos datos secundarios. Claro. Entonces sí creo que hay una confusión entre lo que es confidencial y lo que es anónimo. Hay serios problemas de tema de consentimientos. Habría modelos a usar, yo qué sé, el modelo opt-in o opt-out, digamos, de avisarle a la persona en su historia clínica. Mirá que esta información se puede ser usada para fines de investigación. Si vos querés salir, podés salir. Claro. Digamos, dar la opción de exclusión. Pero
3: que además es siempre respetando la identidad, no es que va a aparecer.
2: Claro, yo no voy a publicar, claro. Exacto. Pero una cosa es, pero yo necesito poder linkear. Por ejemplo, yo tengo la cédula de la madre, yo puedo. Nosotros trabajamos mucho con mujeres embarazadas y con los datos del sistema informático perinatal, y en eso tenemos, por ejemplo, hoy día tenemos una base de datos que le llamamos panel, porque seguimos a todas las mujeres de 24 años, del año 2000 al 2024. Y tenemos todas, entonces yo puedo ver las diferentes trayectorias de las mujeres, cuántos hijos tuvieron, cómo fue el comportamiento de sus embarazos, si fumaron en todos los embarazos, si no. Puedo seguir cómo fueron los controles prenatales, cómo fueron los resultados al nacer, pero necesito tener la cédula. Si no me la quieres dar, hace vos ese link. Y Suecia, por ejemplo, ha creado organismos como podría ser el INE, AGESIC o lo que fuera, que te linkea esos registros administrativos. A mí, si querés, no me digas la cédula. Pero siempre tener el cuidado, que la persona uno va a ser uno siempre.
3: Es tan sencillo como numerar.
2: Es tan sencillo como hacer un link, claro. Pero implica recursos humanos, y claro. Yo creo que es lo que no tenemos, claro. Esa capacidad generada.
4: Eso pasa, que en algunas instituciones, bueno, vos pedís la información, bueno, yo tengo esta base que es muy potente, necesito pegarla con algún registro de X institución. Bueno,
2: no, BPS no, o lo que fuera,
4: gente. ¿No? No tengo gente para hacer eso. Entonces está. Después hay otro, ese es como un nivel en términos de bueno, yo tengo la cédula y es así, fácilmente identificable. Después el INE me parece que tiene que cuidar otras cuestiones de anonimato, yo qué sé, porque el censo, al final del día, Uruguay es pequeño, aunque no tengas la identificación, me saquen en la calle, no sé qué, yo igual puedo saber, puedo llegar a la persona, es muy sencillo de resolver. Imagínense, no sé, en un pueblo de...
2: Sí. Obvio que hay leyes que hay leyes que nos amparan. Entonces, la ley de protección de datos, hay la ley, pero también está la ley de estadística nacional.
4: Exacto. Y creo la universidad que forma parte de esa
2: ley,
4: de ese sistema.
2: Claro.
3: Y digamos que esto no es una pregunta, es una afirmación, de haber muchos intereses a cuidar, no dando esa información, pero eso lo digo yo, no.
2: Yo no sé si hay intereses, si hay una animosidad, de verdad que no lo sé. Lo que creo es que también cambia, porque de hecho en estos años, que en varias décadas que estamos investigando en esta área, cambia también el gobierno de turno, cambian los funcionarios que estén a cargo debería haber una cosa mucho más protocolizada y menos arbitraria. Claro. Y menos discrecional, no sé si arbitraria.
4: Con el ministerio, al menos, claro, no, yo no siento que sea un tema de animosidad, sino muchas veces tiene que ver con decisiones de funcionarios. Sí. Y ahí es como que, claro, perdés... No llegás, digamos, porque... Claro.
2: Tiene que haber
1: protocolos. Hay un poder de escritorio ahí, entonces.
2: O no sé en qué está, pero lo que digo es que debería ser claramente protocolizado y decir, y una ventana única, ¿no? Una ventanilla, decir, bueno, para pedir este dato, esta es la forma, estos son los contratos de confidencialidad que se deben firmar, que en algunas instituciones existen y está claro, digamos, el protocolo, esto es lo que te puedo dar, esto no, y los tiempos, ¿no?
4: Bueno, porque ese a veces es otro problema. Sí, los tiempos.
2: Te demoran y vos decís, si yo tengo que cumplir con este proyecto y no llego con los plazos. Entonces, a veces también los tiempos de la academia y los tiempos de estos registros administrativos son otros.
3: Ahí perfectamente también es una cuestión de recursos, ¿no? Esto que
2: me decía,
3: ¿no? Sí. Yo tengo que contestar, se me ocurre, desde el Departamento de Trabajo Social, cada vez que me piden información, acceso a datos, tengo que contactar a un profesor que se ponga a hacer una investigación, porque hay datos que no tenemos. Y yo decía, pero llegó la orden judicial y tengo que hacerlo. Entonces,
2: sin duda.
3: Hay ahí algo también un poco que también habría que resolver, ¿no?
2: Sí, sí.
3: Recursos, oficinas especiales, capaz que se puedan encargar de hacerlo. Eso.
2: Sí, yo creo que tienen que entender todos que esto daría insumos para mejores políticas públicas, porque el objetivo es el mismo y creo que lo compartimos todos. Entonces, si vos tenés información de calidad, vas a tener mejores políticas.
3: Sin duda.
4: Sí, y que la investigación al final del día, investigación en salud, en lo que sea, en cualquier área, no es un lujo académico, ¿no? Que uno, ay, no, sí, necesito datos porque me gustan. No, es que simplemente es lo que es el insumo fundamental para poder luego evaluar eso, si una política funciona, si no, cómo debería dar insumo, ¿no? Porque al final del día también uno lo que hace es eso, ¿no? Son los políticos que al final terminan tomando las decisiones, pero me parece que en ese sentido
1: siempre es preferible tener la información o no tenerla.
4: Tenerla, exacto.
1: Y pensaba, mientras ustedes hablaban, pensaba en dos situaciones puntuales. Hay un screening que le hacen a los recién nacidos, que por lo que he hablado con los médicos tiene un valor importantísimo, que es una copia que se le hizo a Brasil, que fue el primero que lo empezó a hacer. Imagino que eso no debe estar entonces cruzado, lo estoy pensando ahora, con otras informaciones con que enriquezcan la trazabilidad o la trayectoria de esa persona que está, cuando nace, ese screening parece que le resuelve un montón de cuestiones que se atienden a tiempo.
2: ¿Cree nacer? ¿Debe estar del EPS?
1: No tengo más datos que este de mi memoria, pero recuerdo que el médico que me lo explicó me decía que a partir de ahí se podían anticipar enfermedades que atendías en ese momento. Bueno, resultaban mucho más ventajosos.
2: Estamos haciendo ahora un proyecto que se deriva del de enfermedades raras, que no es un tema que tiraste, pero te tiro otro tema. Hicimos el año pasado y el anterior también en el marco de un fondo de salud de la ANI, financiado por ANI, y de nuevo interdisciplinario con gente del Pasteur y de Facultad de Medicina. Estudiamos un poco las enfermedades raras en Uruguay. Una enfermedad rara es una que aparece cada 2.000 personas, digamos, entre un 7 y un 8% de la población de América Latina, pero hay estimaciones, no sé si muy precisas, pero unos 250.000 personas en Uruguay tendrían alguna enfermedad rara. ¿Y por qué esto es importante y que tiene que ver con un poco lo que traes? Porque implicaría lo que encontramos haciendo encuestas a familiares, sobre todo de pacientes y a médicos, es que atraviesan una odisea diagnóstica, y así lo refieren en las encuestas todo el tiempo. Y en esta odisea diagnóstica, justamente pasás, y ahora estamos profundizando la investigación con una tesis de maestría también que está incluida en el proyecto. La formación de recursos humanos nos parece súper importante en el proceso de investigación, sobre la secuenciación genómica. Justamente esta secuenciación te permitiría achicar los plazos, cambiar estos procesos de diagnóstico, que son muy lentos en el Uruguay, que hacen toda una odisea de días y venidas hasta detectar qué puede ser. Entonces estamos justamente evaluando esta secuenciación, si abarataría y sobre todo cortaría los procesos. Ese proyecto está recién comenzando, pero vamos por ahí.
1: Bueno, estaremos atentos a ese proceso. Nos queda tabaco y cesárea. Brevemente, porque ya vi que está esta gente que viene armada.
4: Está.
1: Brevemente, por su salud, podríamos decirlo, ya que estamos en el tema, por su salud, brevemente.
3: Brevemente, por
4: menos. Bueno, no, simplemente nosotras hicimos ahora, recientemente, en diciembre, en enero, por ahí, terminamos un trabajo en donde las cesáreas en Uruguay en 20 años pasaron de ser un 25% de los nacimientos a ser la mitad. Y bueno, y eso es un dato en sí mismo. Entonces, bueno, la pregunta es ¿por qué? Entonces, lo que hicimos a través de algunas técnicas econométricas y utilizando datos del sistema informático perinatal, que contaba esa base grande de 20 años que tenemos, que se pueden seguir a las mujeres, es justamente tratar de identificar, bueno, qué parte de ese aumento corresponde a características de las madres, características observables. Bueno, son madres más añosas, nivel educativo, etcétera, digamos, cuestiones que son observables, si es el primer parto o no, etcétera, de características no observables, como que pueden estar relacionadas a funcionamiento del sistema médico, a preferencias, a algunos incentivos que bueno, no se pueden identificar. Entonces, lo que encontramos en realidad es que, si bien aproximadamente la mitad de ese incremento se debe a características de las madres, por ejemplo, bueno, estamos teniendo madres que están teniendo su primer hijo más tarde, eso en sí mismo puede ser un factor para un desenlace en términos de cesárea, hay una gran parte de ese incremento que viene de cuestiones no observables. Y entonces, bueno, ahí hay como que empezar a pensar un poquito qué está pasando.
1: Claro. ¿Por dónde se puede observar lo que no se observa, digamos?
4: Bueno, un poco eso, un poco pensar qué cosas se pueden hacer desde la política como para mejorar esas tasas cesáreas, que se entiende, creo que hay un acuerdo de que es una tasa muy alta, que además ha aumentado en todos los sectores, no solamente en el sector privado, que siempre fue más alta, pero sino que también ha aumentado mucho en el sector público. Entonces hay ahí alguna cuestión que hay que investigar. De hecho, en realidad, esto va un poco en línea con nuevas metas que ha establecido el Ministerio de Salud Pública, que justamente lo que intenta es reducir la tasa de cesáreas en aquellos casos que no son...
1: Que no ameritan.
4: Claro. Un parto a término, primera vez, presentación cefálica, como todo viene bien.
1: ¿Es una opción porque es más fácil o tendrá que ver con eso o no se sabe? No, yo lo pregunto de ignorante.
3: Por lo pronto puede definir el día, la hora, etcétera, ¿no? Y bueno, y el tema del dolor, yo qué sé, no sé.
4: Hay muchas cuestiones que pueden ser incentivos, cuestiones relacionadas con los médicos, pero también con preferencias de las mujeres, que no está nada estudiado qué está pasando ahí y que para nosotros puede ser interesante.
3: En comparación con otros países, porque con nosotros mismos está claro que esto ha crecido. ¿Los otros países se comportan igual?
2: América Latina sí, Chile pero, también es altísimo.
4: Pero con países desarrollados no, mucho más.
2: Sí. La OMS establece como unas tasas ideales, o no sé cómo llamarlas, que es mucho menos.
4: Como
2: ¿no?
4: de referencia.
2: Se clasifican a las mujeres, Robson, importa un autor, dio una clasificación en 10 grupos en base a estas características que mencionaba Zule, si sos primeriza o no, embarazos múltiples o no, si embarazos a término o no, presentación cefálica, podal. Hay un montón de características que agrupan a las mujeres y hay como tasas ideales o deseables por tipo de mujer y por tipo de embarazo, ¿no? Por tipo de proceso. Y Uruguay es alto, en general viene aumentando en el mundo. Hay países que no es de estas dimensiones. Y además, si no hablamos de las diferencias entre instituciones, no las podemos nombrar porque eso de nuevo es secreto, pero hay algunas que se publican, sí, hay indicadores que el ministerio publica y hay instituciones que
4: hay como una cuestión mecánica muy importante en esto, de que si el primer parto es por cesárea, eso de alguna manera determina lo siguiente. Entonces bueno, hay como un cuidado que hay que tener justamente en ese primer parto,
2: el primero,
4: para que esto no sea como una reacción en cadena, digamos, como una cosa acumulativa.
1: Sin duda.

0: tratado de generar espacios de desayunos y de intercambio con asesores, contando los resultados de esta forma que tú decías del programa. Yo creo que también va por ahí, de hablarlo fácil, de llegar, no quedarnos en la metodología, digamos, que haya confianza, que hay un trabajo metodológico atrás.
1: Y también pero escuchar los a los hacedores, porque sí, muchas veces, claro, uno también está como en sus propios delirios mentales y bueno, y hay cuestiones, problemas concretos que se nos escapan. Y
0: hasta
1: que
0: en el funcionamiento de un hospital, porque lo que tú decís, justamente, la capacidad resolutiva de un hospital también te determina que el médico qué conducta va a llevar. Entonces, entender ese funcionamiento es muy importante.
2: Que florezca el diálogo, entonces. Patricia Triunfo, Zuleika Ferré, les agradecemos profundamente su participación en la pie de página. Invitadas cualquier otro día. Profesor, algo para decir en este cierre peligroso, ¿no? Yo no sé si paso ahí por la puerta.
3: No, es el que está ahí corriendo pasa. Acá, viste que viene esta gente que viene seguramente armada.
2: Mire, son las 11.
3: Sí.
2: Tenemos ahí.
3: Dejamos a las 11. ¿Está? Y nosotros volveremos como siempre.
2: Sí, pasamos la puerta, sí, sin una duda, nos vamos con mano negra. Sí, un saludo a la barra que viene ahora de La Tierra Purpúrea, tremendo programa. Y nosotros seguimos con
3: Quédense.
2: Quédense, exactamente. Este programa. ¿Qué programación la Uniradio? Nos vemos la próxima.

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2: Bienvenidas, bienvenidos, hola a todos. Tercera temporada. Jaime Jaffé, ¿cómo le va?
3: Muy buenos días. ¿Alguien diría que lo tiró?
2: Qué cosa, ¿no? ¿Eh? Inodoro Pereira, ¿sí? Bueno, acá estamos, de la Tierra Purpúrea a la República Pluralista, tercera temporada, Uniradio, 107.7, la radio de la universidad. Lo pueden oír también en Spotify y en directo por YouTube, o sea que estamos rodeados de imagen y de palabra.
3: ¿Mm? Es así, y estamos bien acompañados.
2: Capaz bien
3: que
2: acompañados.
3: Es bueno hacer una aclaración, y sí. Es que no hemos actualizado, porque nos gustaba mucho la cortina, uh-huh. Y bueno, capaz que hay que conviene informar a la audiencia de que hemos ido cambiando el foco a medida del programa, de la serie, a medida que hemos ido avanzando, y si bien originalmente, como dice la cortina, estaba centrada en el pasado, el presente, uh-huh. de la política de partidos en Uruguay, hemos ido girando. ¿Verdad,
2: claro,
3: Pepe?
2: Claro, nos vamos convirtiendo a nosotros mismos en nuevas realidades, siempre fieles al tema de pluralismo, de la democracia, de la república. Me parece que esa es una constante de las tres temporadas. Tenemos que actualizar ese cabezal,
3: ¿no? Es verdad.
2: Es verdad. Bueno, lo haremos. Prometemos así. Bueno, no podemos detenernos mucho en el prólogo de este programa, así que vamos a arrancar.
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2: Tenemos por un momento la edad de nuestros oyentes. Habrá quienes vivieron y recuerdan cómo era el mundo antes y después de la caída del Muro de Berlín en noviembre del 89. O quienes aún tienen memoria viva, hasta personal incluso, 12 años más tarde, del televisado derribo de las Torres Gemelas de Nueva York. Más cerca en el tiempo, en los primeros 20 años de este nuevo siglo XXI, hemos visto, de lejos o de cerca, una fenomenal crisis financiera global, una afirmación impetuosa del liderazgo de China en varios campos decisivos, una crisis de Europa Occidental, desafiada por migraciones de escala inédita y reacciones ultranacionalistas y autoritarias en muchos países. Hemos visto y vemos todavía guerras y crímenes contra la humanidad que ponen al límite a las instituciones fundadas hace 80 años. Y a la vez, los desarrollos tecnológicos acelerados redefinen las fronteras de la guerra y de la paz, del trabajo y el ocio, de la inteligencia y de la afectividad. Nuestros oyentes saben, todo gran cambio pone en tensión lo conocido, pone en debate, en discusión, un orden internacional y lleva a creer que estamos ante el caos imprevisible. ¿Es así? ¿Cuál es el orden internacional de nuestro tiempo? ¿O es desorden puro? Si, como decía un célebre historiador francés, ser contemporáneos supone leer y entender juntos un diario, bueno, ya no se leen diarios, por lo menos a la vieja usanza. Pero la pregunta vale, sigue valiendo. ¿Cuáles son las claves para comprender este nuestro tiempo en el mundo y en la región? Quisimos con Jaime arrancar esta tercera temporada con un programa dedicado al mundo y sus alrededores, ¿sí? Porque vivimos un momento efectivamente de gran incertidumbre. Por eso hemos invitado a dos colegas, amigos, queridos de la Facultad de Ciencias Sociales, y de la Facultad de Derecho también, ¿verdad? Que están pensando y están investigando en estos temas hace mucho tiempo. Contamos aquí esta mañana con Carlos Luján y con Camilo López Burián. Carlos Luján es doctor en Ciencias Humanas, con énfasis en Ciencia Política por la Universidad Católica del Uruguay. Es un investigador especializado en la política internacional y la negociación. Participó en muchos proyectos académicos sobre política exterior uruguaya, integración regional, relaciones internacionales, con foco en el contexto global y en América Latina. Y Camilo López es doctor en Ciencia Política, además es profesor de Historia, docente e investigador en el Instituto de Ciencia Política de la Facultad de Ciencias Sociales y profesor de grado y de posgrado en la universidad. También integra el Sistema Nacional de Investigadores, organismos académicos vinculados a relaciones internacionales. Las investigaciones de Camilo, entre muchos temas, se centran en política exterior uruguaya, políticas exteriores comparadas y la relación entre partidos políticos y política exterior. Basta de presentaciones. Los temas estos son, como hemos visto, muy amplios, ¿verdad, Jaime? A mí me gustaría preguntarles, como para abrir el juego de esta conversación a ustedes, entre las muchas cosas que se podría meditar sobre este tema, ¿estamos realmente asistiendo a una transición en el orden internacional, global, multipolar, que creíamos al menos multipolar, o estamos ingresando en una nueva competencia bipolar, otra vez bipolar, entre los Estados Unidos y China? ¿Sí? Capaz que las preguntas no abren opciones excluyentes, ¿verdad? Pero es una manera de arrancar con esta conversación. ¿Cómo lo ve?
4: Carlos Luján. Yo quisiera ir a una pregunta anterior tuya sobre si estamos en un momento de caos y de incertidumbre. Y el otro día escuchaba una reflexión que me pareció muy interesante, que es, vayámonos 67 años hacia atrás, junio del 39, y estuviéramos en la radio también y hablando sobre las circunstancias, y veríamos seguramente una visión muy oscura de todo el panorama, de los avances, y en esto Camilo es un conocedor mucho mayor que yo del fascismo, del nazismo, y 6-7 años después arrancaban los 30 gloriosos, los 30 años gloriosos, si se quiere, y un periodo de prosperidad y de estabilidad y de paz. O sea que a veces uno tiene visiones muy apocalípticas que no se condicen con un análisis de mediano y largo plazo. Eso sí, creo que hay un gran cambio entre junio del 39 y hoy, y es que hoy existen las armas nucleares, ¿sí?, que ya las vimos en funcionamiento en Hiroshima y Nagasaki, y en aquel momento no estaban. Incluso cuando vos hablabas sobre los distintos momentos que vivimos, yo tenía apenas 2 meses cuando la crisis de los misiles en el 62, ¿sí?, un momento en el que la humanidad estuvo más cerca del fin del mundo.
2: Al borde.
4: Exactamente. Y hoy de alguna forma se puede pensar en esa misma dirección. Entonces, no sabemos si la incertidumbre es algo que va a atravesar décadas, si la inestabilidad, si el desorden y el caos es un tema de décadas, o es una visión agobiante, producto de nuestra ansiedad, nuestra depresión, nuestra mirada negra sobre el mundo. Pero creo que hay condiciones sobre eso. Y sobre lo segundo, y le dejo a Camilo para seguir la conversación, yo creo que vivimos en un mundo multipolar asimétrico, en el sentido de que en esta multipolaridad hay dos potencias, que son Estados Unidos y China, en la cúspide de la estructura. Esto es una mirada que centra en los polos del sistema, que es una mirada realista, y a mí me gusta mucho el último trabajo del 24 que hicieron Roberto Russell y otros autores, donde unen estas miradas multipolares con las miradas neogranciana del interreño. Y ahí me parece también hay una discusión, porque en tu pregunta, Pepe, hay de por sí una idea de centrarnos en los estados, de centrarnos en los polos, y ya ahí esa definición marca cómo vemos el mundo. Entonces yo creo que hay una parte de la realidad que tiene que ver con esos conceptos teóricos, pero otra parte que tiene que ver con esta idea de que no es un tema de grandes potencias, sino que tiene que ver con una transformación también económica.
2: Habría que hacerse otras preguntas.
4: Claro, porque tu propia pregunta
2: es tendenciosa.
4: Es tendenciosa.
2: Está muy bien.
4: E incluso si uno habla de bipolarismo, alguien lo acusa de pro-norteamericano, si habla de multipolarismo, lo acusa de pro-chino, y estar en las mismas categorías es un problema. Pero bueno, creo que también
2: Camilo,
4: ese tema es clave.
5: Bueno, primero me gustaría agradecer profundamente la invitación, que me causa una enorme alegría compartir con ustedes este espacio y también compartir con la gente que está escuchando, ¿no? Arriba los que escuchan en este caso, que también están compartiendo esta instancia. Me gustó mucho la evocación a Pierre Vilar, sobre la idea de leer el diario.
2: Sí, no lo menciono para no, quedar como una cosa erudita medio. No, ¿no?
5: Pero me hizo acordar, me hizo acordar al texto. Pero me hizo acordar ese mismo pasaje y pensaba en este ejercicio, ¿no? Si estamos o no estamos en un cambio de orden. Y cada cuánto se da, y pensarlo capaz que con una mirada larga, ¿no? Un tiempo con una pandemia en el aire todavía, con tambores de guerra que aún resuenan o que están presentes, con conflictos en la zona de Rusia, en Oriente, los conflictos en el entorno de Europa, las migraciones, insatisfacción, una generación que por primera vez en ese momento piensa que sus hijos van a vivir peores que ellos, ¿no? Con una fuerte desafección con la política, ¿no? Y un discurso que dice somos la revolución y la permanencia, somos la transformación y la conservación, somos la política y la antipolítica, ¿no? Ese es el 23 de marzo del 19, Mussolini en la plaza, en Milán, esa idea de un tiempo que se parece mucho a otros, que vivimos nosotros, pero que sin embargo tiene cambios. Yo creo que la pregunta que vos nos hacías y la reflexión que hacía Carlos nos hace pensar, primero en eso, para pensar en la clave del programa, cómo a veces mirar el pasado nos ayuda, no como analogía, sino como forma no como una repetición mera, sino como una forma de dialogar con el pasado para pensar el presente. Y pensar esto, yo creo que sí, quizá en un sentido de cambio de orden. Pero más allá de una cuestión de polaridades, como decía Carlos, que nos invitaba a problematizar ese argumento, a pensarlo quizá en términos de otra forma, ¿no? Hay una gran transformación económica. Esto que yo le reseñaba ahora de esos años 20, 30, ¿no? que Carlos los miraba desde junio del 39, son años de cambio, de fin de un orden que se había construido en el siglo XIX. Y de alguna forma, en estos tiempos nosotros vimos una gran transformación que implica una gran transformación en la economía, en la producción, en las reglas, en las ideas, que es bastante similar o del mismo porte que este, ¿no? Que podríamos desmenuzar.
3: Uh-huh. Bien, estas son como estas primeras intervenciones de Camilo y de Carlos, son como, bueno, van estableciendo algunas nociones o planteando a discusión algunas nociones básicas sobre el tema. Ahora me parece que estamos como dándole vueltas sin entrarle directamente a la cuestión que podríamos concretar en la pregunta. Estaba en la presentación en la apertura de Pepe, ¿no? Pero estamos en un momento donde podemos reconocer un orden mundial, una cierta forma de organización, un conjunto de reglas con actores bien definidos y normas de relacionamiento post Guerra Fría, o todavía estamos en un periodo de transición en el cual no es posible reconocer una configuración estable de las relaciones internacionales. Porque, digamos, puede ser un poco fastidiosa la pregunta de si estamos ante un orden mundial o estamos ante una situación de desorden o caos mundial. Pero, en definitiva, la cuestión concreta a la que esa pregunta refiere es si todavía estamos en transición posguerra fría hacia una cierta forma de configuración del mundo que todavía, y de las relaciones internacionales que todavía no podemos terminar de visualizar claramente, o ya podemos reconocer una nueva situación de equilibrio. Claro, en el caso de que optemos por decir que todavía estamos en transición, se nos está haciendo media larga la transición, ¿no? Porque creo que no hay discusión ni en la historiografía ni en el campo de las relaciones internacionales de que entre el 14, estallido de la Primera Guerra Mundial, y el 45, fin de la Segunda Guerra Mundial, efectivamente hubo una transición entre el orden político, económico, internacional del siglo XIX, el de la Pax Británica, y la Guerra Fría. Dos formas distintas de organización del mundo y de las relaciones internacionales, tanto a nivel económico, comercial, financiero, como a nivel político y de política exterior. Fueron 31 años. Dos guerras mundiales, una crisis económica internacional, la era de las catástrofes la llamó Hoffman, esa transición entre un cierto orden del mundo y uno nuevo que fue el de la Guerra Fría. La Guerra Fría ya terminó hace 35 años o 37, según lo pongamos, el final en la caída de las democracias populares en Europa Oriental en el 89 o en la disolución de la Unión Soviética en el 91. En todo caso, ya se nos está haciendo más larga que la transición que todos reconocemos que hubo entre el 14 y el 45, pero no importa si es larga o corta. Lo que sí importa es, ¿ustedes visualizan que estamos en transición o que ya podemos decir, miren, no, acá no, esto no es caos? O en todo caso, este es un caos regulado, esto es lo normal, digamos. Esta es una nueva forma de organización del mundo. ¿Quién toma la posta?
5: Bueno, creo que ahí depende de los lentes que nos ponemos para mirar las cosas. Si uno mira esos 30 años que vos decías entre los tiempos previos al 14 y el orden resultante después de la guerra, de la Segunda Guerra, y si uno lo mira en clave realista, como decía Carlos, en clave de polaridad, uno puede decir, ese era el mundo de un multipolarismo desequilibrado, donde había distintas potencias que competían por el poder y lo llevaron al conflicto, ¿no? Otra lectura es la lectura del orden internacional. Un orden internacional se compone de tres cosas: de capacidades materiales, ideas e instituciones. Instituciones como regla de juego,
2: ¿no? ¿Capacidades materiales qué quiere decir?
5: Capacidades materiales quiere decir un conjunto, primero, distribución de poder en términos militares, en términos económicos, pero también formas de producción, ¿no? Uh-huh. Entonces uno podría decir, el orden internacional entra en crisis, y si uno piensa que entra en crisis, no es una cosa que se acomoda y se desacomoda, sino es una cosa que se corrompe, se pudre, se desarma y no logra transformarse en algo nuevo. Y esto hace que, en vez de pensar en clave de transición, como dijera Jaime, tendríamos que pensarlo en clave de interregno, en clave de un tiempo histórico propio, con características propias, que no necesariamente está llevando a algo prefigurado, que implica la transformación en algo nuevo, ¿no? El orden nuestro hoy implica una transformación grande del capitalismo, cada vez más transnacional, cada vez más financiarizado, cada vez más deslocalizado, cada vez más digital, en una nueva fase de revolución tecnológica que genera desigualdades, que genera insatisfacciones y que genera capacidades de agencia para actores que contestan ideas, valores, instituciones, reglas y que descomponen ese mundo. Parece que volver al mundo anterior, al mundo de las reglas de la Organización Mundial del Comercio, algunos consensos en torno de Naciones Unidas, hoy parecen ser difíciles de lograr.
2: ¿Lo estamos matando ya de apuro a ese mundo?
5: Yo tiendo a pensar esto más en... Estamos viendo un tiempo histórico en sí mismo, que una transición dirigida, y que hay que ver, ¿no?, esta idea de que el presente tiene muchos futuros posibles dentro de sí, y que hay un montón de factores de agencia y de estructura que van generando esos escenarios, y que pensarlos en términos de lo que se viene es bastante difícil. Creo que hay un tiempo largo, un tiempo que para nuestras vidas es largo, pero que quizá en términos de duraciones más largas no lo están así, que nos toca vivir. Pero esa es una visión personal compartida con muchos análisis, ¿no?
4: Primero decir que en el entusiasmo de la pregunta inicial ni agradecí la invitación y el placer de estar acá, pero me hago mía las palabras de Camilo. Lo segundo, Pepe marcabas el 89 con la caída del muro de Berlín, Jaime implícitamente con el fin de la Guerra Fría es el 91 con la disolución de la Unión Soviética. Yo lo que creo que ahí no hay un cambio hacia lo que es la Pax Americana, el unipolarismo, la predominancia, los 90, la primera década del 2000, donde había un mundo basado en reglas, pero que las reglas las marcaba Estados Unidos. Creo que yo cuando escuchaba el título venía pensando estos días en la charla de hoy, el desorden tiene mala prensa. Sí, y parece que el orden es algo adecuado. Bueno, los campos de concentración eran muy ordenados. No necesariamente. Yo siempre me encanta la ciencia ficción. Y hay dos grandes corrientes. Una es la de que Tolkien, de la lucha del bien con el mal, y así se pueden mirar las relaciones internacionales. Y hay otra gran corriente que es la lucha de los señores del orden contra los señores del caos. Y en el extremo, cuando priman los señores del orden, es la paz del cementerio, y cuando priman los señores del caos, es la anarquía y la jungla y la lucha de todos contra todos. O sea que ahí soy más aristotélico en términos de equilibrios, cambios y estabilidades, porque el mundo basado en reglas y ese orden era muy injusto y de alguna forma cuando reivindicamos hoy las instituciones internacionales nos olvidamos que muchas veces estaban al servicio más de los poderosos. Hoy lo que vemos es una cosa mucho más desenfocada. Entonces, vos decías, bueno, pero murió ese orden. Hay una gran paradoja, que el creador de ese orden, que fue Estados Unidos, hoy con Donald Trump es el principal enemigo, y China, que se suma, creo que 78 de Deng Xiaoping, 2000 incorporación a la Organización Mundial del Comercio, aparece como un gran defensor de ese orden, que uno siempre dice es porque sus valores van en términos de la armonía universal, o es una utilización estratégica de esto para una nueva forma de imperialismo. Entonces, pueden resurgir órdenes, quizás no mundiales, quizás este intento de unificar al sur global y hacerlo aliado de uno de los nortes, que es el norte chino, ruso, que está presente, es una forma de decir, hagamos un orden distinto del orden que hay en Occidente, y entonces convivirán dos órdenes en puja. Pero termino esto con una idea de un libro que acaba de aparecer, que habla sobre los neoemperadores. Y esto me parece que es un cambio y coloca como figuras a Trump, a Xi Jinping y a Putin, y la guerra que estos llevan adelante, donde por primera vez desde hace muchos años uno escucha gente que dice la democracia es enemiga de la libertad. Sí, como es el discurso de Peter Thiel. Exactamente. De Palantir, que tuvo recién. Claro. Entonces, algo que para mí era impensable, digo, después podíamos decir si las democracias tenían, cómo equilibraban igualdad y libertad, o criticábamos a ciertos regímenes que se autodenominaban como democráticos por falta de libertades, y hoy aparece esto, y creo que tanto Trump como Putin como Xi Jinping no consideran a la democracia como un elemento valioso porque genera incertidumbre, imprevisibilidad, no se pueden tener estrategias de largo plazo, no se pueden
2: construir. Algo pasó ahí, ¿sí? Algo importante pasó con ese tema, porque las intervenciones, incluso imperiales, del siglo XX, muchas veces retóricamente al menos, se basaban en la cuestión democrática. Hoy la democracia no es un elemento, no es un argumento. Fuera sincero o no, eso es otro tema, pero no es un argumento, ¿es así?
4: A ver, veamos cuando Donald Trump habla sobre la operación en Venezuela, no habla sobre el que hay que retornar. El propio discurso inicial, donde a Marina Corina la deja totalmente de lado, muestra que acá no era un problema que tuviera que ver con la democracia. Creo que esto lleva a que los europeos están muy confundidos en cómo posicionarse. Uh-huh. Están haciendo el seguidismo de un Estados Unidos que ni siquiera les ofrece ser el paladín de la democracia. Después se podría ser cierto o no, pero ahí me parece que hay un cambio que creo que a todos nos preocupa a nivel mundial, de retroceso de los valores democráticos y un nuevo modelo gerencialista que tiene que ver con esta hibridación entre las grandes compañías tecnológicas, sean estadounidenses, sean chinas, con los estados.
3: ¿Será que la política internacional se ha vuelto crudamente más sincera que la de la Guerra Fría, cuando ambos contendientes decían defender distintas versiones de la democracia liberal de un lado, la verdadera democracia, la democracia popular del otro? Pero en particular en el caso de Estados Unidos, que era el que argumentativamente se postulaba a sí mismo como el líder del mundo libre y hacía esa identificación fuerte entre democracia y libertad, al mismo tiempo el propio Estados Unidos apoyaba conspiraba contra cuanta democracia consideraba una amenaza y apoyaba cuanta dictadura le era conveniente en el marco de su confrontación global. La política, si se podría decir, la política internacional hoy se ha vuelto más sincera, no se utilizan esos argumentos mentirosos de ocasión, pero no por ser más sincera es mejor para la humanidad.
5: En los 90, si uno hace un rastreo de, si uno se hace esa pregunta de cuán nuevas son estas nuevas derechas, y uno hace un rastreo de algunos argumentos, en los 90 un autor clave de la derecha más radicalizada dentro del Partido Republicano, que era Samuel Francis, escribe un texto que se llama Beautiful Losers, que es prácticamente el programa de MAGA, el programa del trumpismo hoy, y uno de los argumentos era separarse de los neoconservadores del momento, diciendo Estados Unidos no tiene que gastar un peso en exportar la democracia a ningún lugar, y tiene que preocuparse por el bienestar doméstico, que es el valor principal, ¿no? Y en un contexto hoy de cambios tecnológicos tan fuertes, de tanta insatisfacción, de repolitización, de polarización política, de movilización de esos actores, esos propios agentes que la crisis crea, catalizan la crisis y no solamente contestan el orden internacional. No es solamente una discusión sobre Naciones Unidas, la OMC o agendas cosmopolitas del desarrollo como la Agenda 2030, ¿no? Sino son discusiones sobre la democracia, sobre el orden democrático. Y este asunto gerencialista que decía Carlos, muy atinadamente, está asociado con esta gran transformación productiva y también tiene algunas líneas que se pueden rastrear más atrás.
2: Muy bien, bueno, vamos a cerrar esta primera parte de este programa retomando la costumbre de la música, ¿sí? La música que no ilustra el tema, sino ilustra a nuestros invitados. Hoy me parece, por lo que voy viendo en el guión, coinciden en el tema. Es notable, Jaime, porque esto no nos había pasado.
3: Pero en dos versiones.
2: Claro, pero coinciden en el tema. Vamos a empezar por Camilo. Camilo, ¿qué elegiste para escuchar? Que escucharemos ahora antes de pasar a la tanda. ¿Y por qué?
5: Casi el cuento de que estábamos hablando, casi el mismo argumento, este tema de la polarización, las burbujas, la falta de comunicación, el choque contra la democracia. Esta es una canción del Cuarteto de Nos que se llama Que empiece el juego, que yo no conocía, y me la hizo ver mi hijo, que hoy tiene 11, pero cuando era un poco más chiquito, hace uno o dos años, diciéndome que tenía que ver con las cosas que a mí me interesaban. Por eso, en homenaje a Mateo, va esta canción.

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2: Retomamos la conversación con nuestros invitados, Pepe Rila, Carlos Luján y Camilo López. Estamos aquí en los estudios de Uniradio, de la radio de la Universidad de la República, conversando sobre, bueno, el nuevo orden o desorden internacional que nos toca vivir, del cual nos toca ser contemporáneos. Estábamos escuchando en al término del bloque anterior el tema que empiece el juego del Cuarteto de Nos, elegido por Camilo López. Vamos a seguir la conversación. Yo tenía interés en continuar preguntándoles hasta qué punto algunas nociones básicas de que tenían que ver con la forma en que entendíamos, por lo menos hasta los primeros años de la posguerra fría, la forma en que funcionaba el mundo, siguen siendo útiles para entender el que nos está tocando vivir a nosotros hoy. Sobre todo porque tengo la sensación de que hay dos términos, por lo menos, que eran que representaban, denominaban conceptos fuertes del orden político internacional, político económico internacional, de la Guerra Fría y la inmediata posguerra fría, que han vuelto a ser parte del vocabulario básico del análisis de las relaciones internacionales contemporáneas. En la Guerra Fría se hablaba mucho de zonas de influencia entre que las dos superpotencias emergentes de la Segunda Guerra Mundial, la Unión Soviética de un lado, Estados Unidos del otro, se habrían acordado repartirse el mundo, y dentro de las cuales cada uno de ellos ejercía alguna forma de hegemonía o de predominio. Hemos estado escuchando hablar recientemente, a partir de los episodios en Europa, la invasión rusa de Ucrania, la creciente agresividad en el reclamo chino de derechos sobre la isla de Taiwán, y en la actitud, agresiva que muestra el presidente norteamericano, estadounidense, Donald Trump, no solo hacia sus enemigos, sino incluso muchas veces hacia sus propios aliados, hemos vuelto a escuchar hablar del valor de las zonas de influencia como idea que permite explicar hacia dónde se orientan las relaciones internacionales. Entonces yo les pregunto, Camilo, Carlos, ¿nos dice algo para interpretar cómo se comporta China, cómo se comporta Estados Unidos, cómo se comporta Rusia y cómo se relacionan entre ellos la idea de un mundo dividido en zonas de influencia?
3: Mira, yo creo que ahí hay una construcción intencionada de parte de Estados Unidos para plantear a todo el continente, a las Américas, como su zona de influencia. Pero empecemos por las otras superpotencias. ¿Cuál es la zona de influencia de China? No parece ser Taiwán. O sea, no hay en Taiwán, sigue en esa cosa dual que no es independiente, pero tampoco dependiente. No lo es Japón, no lo es Corea del Sur. Las relaciones con Corea del Norte, que podría decir China tiene una fuerte influencia a partir de las armas nucleares norcoreanas, le da cierta y relativa independencia. No hay Filipinas. Podría decirse que Myanmar, pero yo invitaría a los oyentes que ubicaran en un planiferio. A mí me costaría, casi diría, si me dicen Birmania, capaz que es más fácil de colocarlo. ¿O cuál es la zona de influencia rusa? Ucrania claramente no cayó bajo la zona. Puede ser que ocurra, pero no está. Los países musulmanes que formaban parte de la ex República Socialista Soviética juegan un juego ambiguo. Te diría que Pakistán tiene una cercanía con China, pero es más por su oposición con la India que por ello. Irán hoy está acercándose a China y a Rusia, pero decir que Irán toma las decisiones como parte de un Estado subalterno o vasallo todavía está por verse. Entonces me parece que es una construcción más norteamericana, que tiene que ver con esta idea de las Américas y también con una cosa que, para mi sorpresa, le funciona en Europa, ¿no? Esta idea de los estados vasallos que uno esperaría, y esto con Pepe lo hemos conversado bastante, una Europa con mayor autonomía, con mayores, con posiciones más claras, dividida. Entonces creo que hay el intento de construir una zona de influencia clara, ¿sí?, u otros que no avanzan, y que eso, después volveremos, tiene implicancias sobre, ahí sí, sobre Latinoamérica y sobre nosotros, pero no la repartición del mundo.
0: Estoy,
3: ¿no?,
0: tentado a una pregunta que es un desvío casi, pero mencionamos a Europa, mencionaste a Europa. ¿No te parece que se está exagerando un poco la... Europa tiene problemas de agencia, claramente, como tal, pero ¿no se está exagerando un poco la debilidad europea? ¿Eso no forma parte también de una narración interesada? Repito, Europa tiene problemas, pero Europa es un sujeto político complejo y es más democrático que otros, por lo tanto las decisiones son más lentas, más llenas de contrapesos. Perdón este desvío, pero ¿se está exagerando o no? ¿O es verdad que entró en una pendiente irreversible?
3: Yo te voy a contestar desde lo que opina la gente y no los expertos. Hace pocos meses hicimos una encuesta de 12.000 casos en 10 países latinoamericanos, que van desde México hasta Argentina, Chile, pasando por Guatemala, Costa Rica, Venezuela, Colombia, Brasil, Uruguay, y les preguntábamos: ¿es Europa una potencia mundial diferenciada de China y Estados Unidos? Y la gran mayoría decía que sí. Luego le preguntábamos: ¿y esta Europa está alineada con Estados Unidos? Y la mitad decía que sí y la mitad decía que no. O sea, hay una percepción desde Latinoamérica de la gente de que es importante, pero que está más cerca de acá. Y es relevante que hace 5 años atrás la gran mayoría de los norteamericanos creía que Europa tenía autonomía estratégica. Entonces me parece que hay dos cosas distintas. Es si dentro de ese orden multipolar colocamos a Europa, y hay gente que dice no, es Rusia, China, Estados Unidos, otros cuando piensan en la posibilidad de la India, pero Europa es algo que viene en caída libre, que no se condice con los números sobre su PBI, sobre su población, sobre su potencia militar, sobre sus armamentos, pero yo creo que también hay una construcción. Y otra cosa que sí me parece que está es que no la ves con autonomía. Entonces, se puede ser una gran potencia, pero ser poco autónoma. Se puede ser Estados Unidos y tener muy poca autonomía de Israel. Sí, o sea, ¿quién duda de que Estados Unidos es una potencia? Pero hay quien plantea, ¿quién manda en la Casa Blanca? Sí, exageradamente, ¿Trump o Netanyahu? Sí, o sea, entonces ves que se puede ser una gran potencia, pero no por eso ser libre a la hora de determinar, ¿no?
4: Capaz que retomar una palabra de las otras que planteó Jaime, que es la idea de hegemonía. A mí me da la sensación de que vale la pena mirar este nivel macro de cómo se comportan las potencias, pero también mirar la relación entre la política doméstica y la política internacional en esta clave. Yo creo que este es un tiempo, como arrancamos pensando en la analogía con los 20, con los 30, con un momento de crisis hegemónica, en términos de: hay una gran transformación económica, hay una gran transformación tecnológica, hay mucha insatisfacción política y hay incapacidad de mantener consenso sobre las reglas, sobre los valores comunes compartidos. Y esto es una cosa que transforma y que cuestiona, por ejemplo, que hace tensionar la capacidad de agencia de Europa, ¿no? ¿Por qué? Porque se posiciona, Europa tiene posiciones dentro de sus gobiernos y de sus fuerzas políticas, algunas con miradas atlantistas proestadounidenses, pero otras filoputinistas, ¿no? Entonces, esta relación entre la política internacional y la política doméstica, pensando,
0: y otras europeístas
4: también,
0: golistas, digamos, ¿no?
4: con distintas posiciones también de interpretación de la nación, ¿no? Si hay, Europa es un continente pequeño, ¿no? El argumento de Jude, ¿no? un continente pequeño pero con naciones, historias y naciones dentro de los estados también, bastante complejos, pero con algunas vulnerabilidades que hace de Europa hoy en este momento tener comprometida su autonomía estratégica. Recordemos, parte de esta crisis de orden, que no se puede, el año 2016 es el año de la victoria de Trump, pero también es el año del Brexit, ¿no? Es el año de la ruptura de Gran Bretaña, quitándole la salida de Gran Bretaña un porte también a la Unión Europea, y también pensando el rol de los países europeos en la OTAN de una forma bastante complicada, dejando a Europa en una posición bastante aún más asimétrica todavía en el concierto del reordenar ese orden de la OTAN, una institución que viene del viejo orden.
3: Con respecto a esto de la hegemonía, es muy interesante que hay sectores de la izquierda latinoamericana que hablan del declinio de la hegemonía estadounidense. Y yo, saliéndome del rol académico, los correría por izquierda. Ya no hay más hegemonía, porque declinio significa es algo que existe y está decreciendo. Ya no hay más hegemonía norteamericana, estadounidense. Ya esta idea que logran tener la fuerza y generar los consensos, no lo logran ni hacia el interior de su propio país. Lo vemos en la guerra de Irán. Ni siquiera al interior de Estados Unidos hay apoyo a esto. Pero por otro lado, uno podría decir, estamos en un momento de una hegemonía muy fuerte, muy consolidada y sin vísperas de transformarse en las próximas décadas, que es la hegemonía de la clase capitalista. ¿Sí? O sea, cuando salís de los estados y decís, ¿quién duda de que este es un mundo capitalista? ¿Sí? China, Rusia, Estados Unidos, todos juegan en eso. Irán juega en eso, está tratando de ver cómo levanta las sanciones, le devuelven 12 mil millones de dólares, el estrecho de Hormuz se abre para poder.
0: El protectorado en Venezuela es eso.
3: Es petróleo, o sea, entonces, nuevamente volvemos a lo del principio, depende de los lentes teóricos que te pones para ver de qué estamos hablando cuando, por ejemplo, hablamos de hegemonías. Y yo en eso ascribo la idea de que vivimos, si lo pensamos en términos de estados, en un mundo sin hegemonías estatales, pero por otro lado con esta hegemonía de un capitalismo, y quiero leer una cosa que en el corte vos marcabas, Pepe, en un capitalismo que está mutando en sus visiones más extremas, es el tecnofeudalismo, pero es en esta, insisto, hibridación en dos grandes modelos de empresas, el Silicon Valley aunado a Washington como capital política, a Wall Street en Nueva York y a la Florida como centro de armado ideológico, o Shanghai, Beijing en su justa cosa de la inteligencia artificial, que ha cambiado la política internacional y la va a transformar en lo que queda los años 20 y 30 de una forma para mí inimaginable.
2: Bueno, acá Carlos introduce un tema que no había aparecido en la conversación hasta ahora, y que probablemente, yéndonos al inicio de este episodio de hoy, tenga mucho que ver con el nuevo actual orden internacional. Y es que este ya no está tanto únicamente, por supuesto, un orden interestatal, regulado por una serie de organismos a su vez multilaterales o internacionales, sino que es al mismo tiempo un orden protagonizado por actores no estatales, concretamente por empresas multinacionales que lideran el desarrollo, el crecimiento económico de algunas áreas que se han vuelto estratégicas, tanto para los países capitalistas puros como para los neocapitalistas. Podemos meter ahí al caso de China, que representa esa extraña hibridación entre una retórica comunista y un Estado que dirige fuertemente la economía con espacios cada vez más importantes de organización capitalista de su propia economía. Pero bueno, esa sería entonces uno de los componentes del orden mundial contemporáneo, esta pérdida de centralidad o unicidad o protagonismo de los actores estatales y su convivencia creciente y desafiante con organizaciones también internacionales, pero digamos no de carácter estatal. ¿Qué piensa Camilo de esta cuestión?
4: Que si lo miramos desde una perspectiva gramsciana, neogramsciana, uno podría pensar, hay un orden que se está transformando, ¿no? Una forma de producir, de reproducir el capital, de una distribución de ese poder global en distintos actores, entre nuevos actores, y hay un viejo orden que se va desagregando, que se va orgánicamente transformando, pero a su vez estamos en un periodo histórico propio, en esa idea de interregno, donde, dijera Gramsci en Los Cuadernos de la Cárcel, emerge en ese contexto de interregno las figuras mórbidas más llamativas o más complejas. Y esto es un poco lo que plantea Carlos con, por ejemplo, con estos actores tecnológicos que desarrollan relaciones con el Estado, que generan capacidades, que tienen un poder relativo donde dice, bueno, ¿dónde termina la empresa? ¿Dónde empieza la capacidad de seguridad o militar de un Estado? ¿Cómo eso se controla? ¿Cómo eso se regula? ¿Son estos actores agentes? ¿No? ¿Qué relación tienen con los políticos? ¿Qué relación tienen con la política? Hablábamos hoy de las ideas de Samuel Francis en los 90 como parte del programa de Trump, pero uno puede ver la idea de ilustración oscura en la obra de Land, los argumentos que están por detrás de estos, de los que piensan para estos grandes magnates de la tecnología, también un repertorio que uno puede decir puede tener continuidad después de, con o sin Trump, o sea, este es un movimiento más largo que históricamente tiene otro desarrollo. Bueno, son algunas de esas preguntas para interpretar esta transformación.
0: Me cuesta pensar en un Estado que perdió todas sus atribuciones. Ustedes no creen eso tampoco, no, ¿verdad? Y de un Estado que ha dejado de ser por lo menos un actor, voy a ponerlo en estos términos, ético. ¿Sí? Podría ser, ¿verdad? Es decir, alguien que identifica el sentido, ¿no? Reclama por determinadas cosas, ¿verdad? O ni siquiera eso. ¿Hacia qué mundo es que estamos dirigiéndonos? A mí la cuestión de la tecnología me parece que es muy importante para pensar estas cosas. Estoy un poco influido, aunque no la terminé todavía, leyendo la encíclica de León 14, que habla justamente de este tema, ¿verdad? Pero cuánto la ya se nos está yendo la hora, ya tenemos que cerrar, tenemos que pactar otro, ¿verdad? Otro programa. ¿Cuánto la innovación tecnológica está incidiendo en el modo como funciona, en la relación global en el mundo? ¿Y qué margen le queda al Estado para ocupar un espacio, digamos, en el lenguaje internacional, ¿no?
3: Es que
0: tenemos que cerrar, pero bueno, digan algo.
3: Muy cortito, los Estados se resisten, uh-huh. Yo lo que veo que en una deriva militarista, con violencia hacia afuera, pero también con violencia hacia adentro. Uh-huh. Entonces ves cuando Ma en China viene en todas las grandes empresas chinas avanzando, teniendo mucho poder, lo apretan y se va a Japón porque corre peligro su vida, o cuando en Rusia un oligarca encuentra que piensa que puede volar por los aires, en Estados Unidos esto tampoco está ajeno, y hay una tensión. Uh-huh. Entonces la pregunta es si esta reafirmación a través de la violencia es un estertor o algo que va a hacer que el Estado termine. ¿Gana Trump o gana Musk? Para decirlo en otros términos.
2: Bueno, lamentablemente, como anunciaba Pepe, estamos llegando al final del tiempo disponible. La radio sigue con su programación. Tenemos que entregar el estudio. Pero entonces, antes de ir a la escucha, antes de despedirnos de nuestros invitados, escuchando el tema que en este caso eligió Carlos Luján, que es Imagine de John Lennon, ahora nos dirá brevemente por qué eligió ese tema, pero no quería dejar de agradecer a todos quienes hacen posible detrás de la más allá del estudio en sí mismo, que este programa se lleve adelante. Gastón Pepe, el operador a cargo de la consola de audio, Facundo Capullá, quien está a cargo de las cámaras y del streaming, Gabriela Barceló y Paula Pandolfo, que se encargan de las redes, y Justina de la Salle. No sé si lo estoy pronunciando bien el apellido
0: de
2: Justina,
0: que, sí.
2: Que en esta tercera temporada está a cargo de la producción de Ciclo de la Tierra Purpúrea a la República Pluralista.

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1: La neozelandesa Aldous Harding regresó con su quinto álbum de estudio. Coproducido por su colaborador habitual, John Parish, conocido por su trabajo junto a PJ Harvey, y con la participación de otra artista recurrente, el galés Hugh Evans, conocido también como H. Hawkline en voces y bajo. Aldous Harding, Venus Insignia.

0: Aldous Harding, Venus Insignia.
1: Colección Medio Siglo. Cosecha 1976.

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2: El artista guatemalteco Fer Franco es un cantante, compositor y productor que lleva más de 20 años haciendo música en distintos formatos: bandas, colaboraciones y música para cine. Arrancó su proyecto solista en 2024 con Ritos de Paso y en 2026 publicó su segundo trabajo titulado Punto de Inflexión, un disco cálido, atmosférico e introspectivo. Fer Franco junto a Mabe Frati. Se hace lo que se puede.

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0: Victoria Brión, efecto lisérgico.
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5: A mediados de 2023, en Montevideo, Bautista, Lorenzo, Leandro y Francisco se juntaron para crear Lactolate Core, una banda que se balancea entre las distintas ramas del rock, incorporando destellos de música popular uruguaya. Hace un frío bo es una de las 14 piezas que conforman su disco homónimo, el primer compilado de la banda, recientemente publicado. Lactolate Core. Hace un frío bo.

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2: Rockera, fina, cita al manifiesto comunista y viste remeras que demandan juicio y castigo a los responsables de la última dictadura militar. Así describe la prensa a Camionero, la banda de Juan Manuel Pardo y Santiago Luis. Pruebas de Contacto es el tercer y más reciente disco del dúo, un compilado de 10 canciones que pisan el acelerador, como Amuletos, el tema que les traemos a continuación. Camionero, Amuletos.

0: Supertramp, School, Londres, Inglaterra, 1974.
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0: además retiró de la consideración del deliberativo el plan de revitalización de la Ciudad Vieja, que no tenía consenso político para su aprobación. Según lo establece una resolución firmada hace minutos por el intendente Mario Vergara y la secretaria general Viviana Repeto, el monto máximo a solicitar para el proyecto de saneamiento para Montevideo, que es el que cuenta con mayor consenso político, se incrementa y pasará de 102 millones a 130 millones de dólares. La directora del Departamento de Desarrollo Social de la Intendencia de Montevideo, Graciela Villar, dijo a InfoCapital que las policlínicas de la comuna en los barrios de mayor complejidad social y económica están viviendo una situación de mucha tensión porque son la única representación del Estado. La directora de la División Políticas Sociales de la Intendencia de Montevideo, Karen Farías, dijo a InfoCapital que 900 personas en situación de calle ingresarán a 5 programas desarrollados por la comuna en la estrategia de inclusión y empleo que se está impulsando junto a otros organismos públicos. La Intendencia de Montevideo dispuso la realización de una investigación administrativa en el Cementerio Central con el objetivo de esclarecer la denuncia ya formulada ante Fiscalía respecto a la aparición de urnas abiertas y caídas y ataúdes abiertos en un panteón de esa necrópolis y determinar eventuales responsabilidades. Con la firma del presidente de la República, Yamandú Orsi, y la ministra de Defensa Nacional, Sandra Lazo, se oficializó el cese de la abogada Graciela Figueredo en su cargo como reservista incorporada al Comando General del Ejército al servicio del comandante y jefe Mario Stevenazzi. A menos de 4 días de la segunda vuelta electoral en Perú, la derechista Keiko Fujimori y el izquierdista Roberto Sánchez están a 2,8 puntos de diferencia, con 51,4% y 48,6% de votos válidos, respectivamente, según el último sondeo de la empresa Ipsos, un empate técnico que genera incertidumbre sobre los resultados finales. Hola, ¿qué tal? ¿Cómo están? Bienvenidas, bienvenidos a InfoCapital. Comenzamos con la información desde Montevideo con 17 grados a esta hora aquí en la capital. Una jornada que va a seguir con el cielo nuboso, periodos de cubierto, neblinas, bancos de niebla. Atención, los vientos soplando del noreste y este entre 10 a 30 kilómetros por hora con una máxima anunciada por Inumet de 20 grados. Para mañana se habla de un cielo nuboso, cubierto, baja probabilidad de precipitaciones, dice Inumet. Nieblas, neblinas, vientos variables soplando de el noreste entre 10 a 20 kilómetros por hora con una máxima anunciada de 22 grados y el sábado nuboso, periodos de cubierto, neblinas, también en ese caso bancos de niebla y una máxima anunciada de 17 grados. Comenzamos con la información y les contamos que la directora del Departamento de Desarrollo Social de la Intendencia de Montevideo, Graciela Villar, dijo hoy a InfoCapital que las policlínicas de la comuna capitalina están de los barrios, digamos, de mayor complejidad social y económica, están viviendo una situación de muchísima tensión porque son la única representación del Estado.
1: La jerarca destacó que la atención de las personas en situación de calle es un tema muy relevante para la Intendencia, que debe aportar infraestructura y su conocimiento acumulado para brindar soluciones.
2: El día lunes, el Intendente de Montevideo firmó 5 convenios con distintas organizaciones que atienden poblaciones que tienen el mismo problema, son sin hogar, y un compromiso de incorporación a Uruguay impulsa ahora casi 600 personas en situación de calle. Nosotros para Montevideo es un tema muy relevante que genera tensión en la ciudadanía y que sentimos que somos parte de la solución y que tenemos que aportar las infraestructuras de la Intendencia, el acumulado que tiene la Intendencia, que también fue la primera Intendencia que empezó a trabajar con las personas en situación de calle, pero abordando todos los aspectos. Abordamos lo que es los liberados, que se liberan y quedan en Montevideo, con un fuerte compromiso con Dinali. Estamos trabajando con INISA para la formación de los gurises que egresan, para que puedan tener formación laboral y puedan generar emprendimiento. Estamos abordando la población que está hoy todavía en procesos de excarcelación, pero que todavía demoran para que generen el hábito de una inserción laboral. Es decir, toda una problemática de personas distintas en situaciones diferentes, pero que tienen un elemento común. No tienen casa, no tienen un hogar que los reciba o no tienen formación para integrarse socialmente, laboralmente, y eso es lo que vamos a abordar.
1: Villar dijo que

0: Las policlínicas de la Intendencia están muy tensionadas porque son la representación del Estado en varias comunidades y se necesita fortalecerlas y apoyarlas. Agregó que se crearán duplas de especialistas para atender temas de adicciones como parte de la atención integral que se da en las zonas más carenciadas a personas en alta vulnerabilidad social.
1: La Intendencia de Montevideo redujo en 40 millones el monto total de 300 millones de dólares que había solicitado para los 5 proyectos de prioridades ciudadanas que esta tarde van a ser votados en la Junta Departamental, y además retiró de la consideración del deliberativo el plan de revitalización de la ciudad vieja que no tenía consenso político para su aprobación.
2: Según lo establece una resolución firmada hace minutos por el intendente Mario Vergara y la secretaria general de la Intendencia, Viviana Repeto, el monto máximo a solicitar para el proyecto de saneamiento para Montevideo pasará de 102 millones a 130 millones de dólares. Este plan es el que cuenta con mayor consenso para obtener los votos de la oposición, ya que es necesaria una mayoría especial de 2/3, lo que implica al menos 4 votos de la oposición. Por otra parte, y también en busca de acuerdos, el intendente reformuló el Plan Calles, cuyo pedido de financiamiento a 20 años pasó de 50 millones de dólares iniciales a un monto máximo de 40 millones. De igual manera, también se redujo de 60 a 50 millones el plan de limpieza y el correspondiente a veredas pasó de 65 millones iniciales a 40 millones de dólares. Otra de las novedades que surge de la firma del intendente es que decidió retirar de la consideración de la Junta Departamental el plan de revitalización de Ciudad Vieja. El proyecto de intervención del casco histórico ha sido el más cuestionado por la oposición, que entiende que no estaba bien argumentado y no había involucrado a diferentes actores. Desde el oficialismo señalaron a Info Capital que era el proyecto más endeble y menos prioritario de los 5 presentados por el intendente Vergara. En este sentido, la resolución de la Intendencia señala que en relación al programa de revitalización de Ciudad Vieja, si bien se valoró positivamente la intervención en esta zona de la ciudad, se considera necesaria una profundización de la iniciativa, mejorando su alcance y detalle de acciones a realizar, para lo cual se entiende conveniente la conformación de un equipo de trabajo con diferentes integrantes de la sociedad civil, la academia, la Intendencia de Montevideo, la Junta Departamental de Montevideo, el Gobierno Nacional y el Municipal. El plan de revitalización de Ciudad Vieja, que contemplaba un monto máximo de endeudamiento de 40,7 millones de dólares, se remitirá nuevamente a la Junta Departamental para su consideración una vez que se cuente con un plan más abarcativo y acabado. La Intendencia justifica el retiro de la propuesta y reformulación de los planes en virtud de hacer sus mayores esfuerzos en pos de alcanzar las mayorías requeridas para la aprobación de dicha solicitud de endeudamiento.
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1: Ahora se están presentando acciones muy importantes que son destinadas a personas en situación de calle, también para personas con adicciones y con problemas de salud mental. Así que vamos a ver qué nos dice Eduardo Delgado, que está en el Ministerio de Salud Pública, donde se está presentando todo esto. ¿Cómo estás, Eduardo? Bienvenido, buen mediodía.
4: Un gusto saludarte, Rosina. Así es, se está presentando las estrategias en cuanto a problemáticas de situación de calle, de adicciones y de salud mental, con una articulación de trabajo entre los Ministerios de Desarrollo Social, Salud Pública, ACE y también la Junta Nacional de Drogas. Y estamos con el Ministro de Desarrollo Social, Gonzalo Sivilla. Gracias por estos minutos. ¿Cuáles son los principales puntos de estas estrategias que destacaría, que incluyen dispositivos y nuevas formas de trabajo?
5: Bueno, la verdad que son todas buenas noticias en el marco de la Estrategia Nacional de Calle que presentamos con el Presidente de la República en abril. Para nosotros es muy importante este trabajo entre instituciones para abordar el problema, no pensando en cada una de las instituciones y sus programas, sino pensando en las personas que tienen que estar en el centro de nuestro desvelo, de nuestro trabajo, y que lo están cotidianamente, ¿no? Y acá se han anunciado cosas bien importantes, por ejemplo, la ampliación de capacidades de ACE para atender problemas agudos de salud mental, para poder acompañar también con cuidados básicos a personas que no tienen que estar en un hospital necesariamente, pero que necesitan cuidados enviados especiales. Nosotros tenemos dispositivos también de ese tipo, entonces hay una complementación importante allí. La unificación también del sistema en cuanto a las puertas de entrada, ¿no? Esta idea de que no hay una puerta de entrada equivocada, todas las puertas de entrada deben ser puertas de entradas al sistema, y esto incluye al sistema de salud también. Y un concepto que planteaba con mucha claridad la ministra Lustenberg y el presidente de ACE, Álvaro Danza, que es la idea de que en las situaciones de las que estamos hablando, que son situaciones de mucha vulneración y de mucho deterioro acumulado en la salud de las personas, es muy importante que el Estado vaya a las personas más que esperar que las personas se acerquen al sistema de salud. Y bueno, en esto los policlínicos móviles, que son ya un trabajo que venimos haciendo con la Administración de Servicios de Salud del Estado, y otro tipo de respuestas son fundamentales. Por otra parte, también ACE nos ha manifestado, venimos trabajando en esto, la disposición a aportar algunos recursos que tienen que ver incluso con terrenos que tiene disponibles en distintos lugares para proyectos que están planteados dentro de la estrategia, como los proyectos Habitar, Convivir y Producir, que son proyectos que tienen que ver con estadía en el medio rural y con, a partir de esa estadía en el medio rural, también la recomposición de vínculos comunitarios a la interna de esa comunidad, pero también integrando al conjunto de la sociedad en este tipo de proyectos orientados al trabajo, a la producción. La vivienda, el trabajo y la salud son pilares fundamentales en el abordaje de las personas en situación de calle, y para nosotros todo esto que está pasando es dejar atrás un paradigma donde el Ministerio de Desarrollo Social era el único actor que aparecía en torno a las personas en situación de calle, y lamentábamos situaciones en las cuales distintas instituciones era importante que estuvieran presentes. Bueno, hoy hay una decisión, la Ministra de Salud se ha puesto al hombro esto también, lo vimos con la Ministra de Vivienda hace pocos días en algunos anuncios, de que todo el Estado comparta responsabilidad, comparta acciones con la gente en el centro, con las personas en el centro.
4: Señora Ministro, en ese sentido, con estas medidas, con por ejemplo las políticas de vivienda, ¿hay un objetivo del gobierno de reducir en este quinquenio la cantidad de personas en situación de calle?
5: Nosotros trabajamos con un horizonte que es que en el Uruguay no haya personas viviendo en la calle, porque la calle no es un lugar para vivir. En ese horizonte hay que ir dando pasos, ¿no? Y los pasos son de prevención, porque siguen ingresando personas a la situación de calle. Saben que, por ejemplo, el egreso de la privación de libertad, en esto juega un papel importante. El anuncio que lideró la OPP y que también estamos trabajando en conjunto, el programa Libertad Segura, apunta, entre otras cosas, también a abordar la prevención de este problema. Hay componentes de asistencia en los cuales hemos crecido muchísimo. Nosotros prácticamente duplicamos nuestra capacidad de asistencia en un año de gestión, y esto es algo que no tiene precedentes en la historia del Ministerio de Desarrollo Social, que en tan poco tiempo se haya ampliado tanto la capacidad de atención, se hayan hecho cambios tan importantes también en la captación, en la vinculación con las personas en calle, incorporando referentes pares, referentes comunitarios al trabajo, ampliando la cantidad de gente que hace ese trabajo. Entonces allí en la atención hay otro nudo, y hay otro nudo en el egreso, en la salida del sistema de protección social. Y bueno, en todos estos aspectos que son parte de la estrategia, el componente de salud, en los aspectos de salud mental y en otros componentes, en otros aspectos también de la salud, son muy importantes. Así que vamos dando pasos en esa dirección.
6: Si bien todavía no comenzó el invierno, el peor frío, por así decirlo, ¿qué balance se puede hacer del trabajo que se está realizando respecto a la atención de personas en situación de calle?
5: Bueno, estamos utilizando otra vez el instrumento que utilizamos el año pasado, de la alerta roja, que es un instrumento del SINAE, ¿no? De la ley que crea el Sistema Nacional de Emergencias. Esto es algo que a veces no se ha comprendido mucho, es decir, bueno, la herramienta, la alerta roja, habilita, entre otras cosas, la evacuación obligatoria de personas en situación de calle, y en la captación de personas en situación de calle en este momento está trabajando todo el Estado, no solamente el Ministerio de Desarrollo Social, sino también la Policía Nacional, por ejemplo, con todos sus móviles, ¿no? El balance que hacemos es que esta herramienta nos permitió dar un salto en la coordinación entre instituciones para atender la emergencia. Eso ya pasó el año pasado. Tenemos alrededor de 500 o 600 personas más en el sistema de las que habitualmente teníamos, y esto es bueno, haber podido vincular a personas que por los otros mecanismos no se vinculaban. Otro proyecto que nos permitió dar un gran salto en la captación es el proyecto Puertas Abiertas. Las dos terceras partes de las personas que se vinculan con el sistema voluntariamente lo hacen por esa vía, y es un proyecto nuevo del año pasado. Entonces, hacemos un balance muy positivo de la alerta para las circunstancias que tenemos planteadas, que son circunstancias difíciles. Vemos vemos un descenso sostenido de presencia de personas a la intemperie a partir de la implementación de la alerta y de otras acciones de la estrategia. Y bueno, vamos a seguir trabajando porque es muy importante que lleguemos a cada rincón, ¿no? El tiempo real en eso es algo muy difícil para el Estado. Tenemos que estar permanentemente referenciándonos en las denuncias que hace la ciudadanía, en el apoyo de organizaciones de la sociedad civil. El territorio es vasto, las personas también se van moviendo de lugar y a veces tienen recursos para tratar de evitar los lugares donde saben que circulan móviles, tanto sea el Ministerio como de la Policía Nacional. Así que bueno, es un trabajo intenso, pero evaluamos muy bien los avances y obviamente, como siempre, hay cosas para corregir, para mejorar y para seguir profundizando.
7: ¿Cómo se maneja el tema de la salud mental de la persona que está en situación de calle?
5: Bueno, el Ministerio de Desarrollo Social tiene más de 1,000 plazas en dispositivos vinculados a salud mental específicamente. Algunas de ellas están orientadas a el abordaje del consumo problemático de drogas, ¿no? Tenemos, por ejemplo, convenios con comunidades terapéuticas. Esto se inició en la gestión pasada. Nosotros lo potenciamos. Entonces ahí tenemos una línea de trabajo importante. Tenemos otro dispositivo de corte comunitario que también abordan temas de salud mental. Y el Ministerio de Salud Pública hoy lo que plantea también es cómo potencia su red de salud mental, que es una red muy vasta también, y a la que también asisten personas que están en situación de calle, ¿no?
1: Bueno, estamos viendo a Gonzalo Civil, al Ministro de Desarrollo Social, allí en el Ministerio de Salud Pública. Se están lanzando políticas que tienen como destinatarios justamente a las personas en situación de calle, pero además a la atención en materia de salud mental y adicciones. Ahora nos convoca José Macaravallo. Está en el Complejo Celeste a poquitos días de que se vaya la selección uruguaya. Estuvo el presidente por allí. ¿Cómo estás, Josema? ¿Qué ha pasado? Contanos.
8: ¿Qué tal, Rosina? Buen mediodía, el saludo para todos. Sí, estamos aquí en el Complejo Uruguay Celeste porque ha estado, como decías vos, el presidente de la República, Yamandú Orsi, quien entregó el pabellón nacional a la delegación, a la selección uruguaya que nos va a representar en el próximo Mundial, que arranca en una semana nada más, ¿eh? Así que estuvimos de recorrida desde muy tempranito aquí, sobre las 11 de la mañana. Llegó el mandatario, mientras vemos imágenes además de lo que pasaba esta mañana, llegó el mandatario acompañado del secretario de Presidencia, Alejandro Sánchez, también el intendente de Canelones, Francisco Leñani, bueno, entre otras personas que bueno, compartían, estaban en la delegación que acompañaba el presidente Yamandú Orsi, quien, como decíamos, entregó este pabellón nacional a la selección uruguaya de fútbol en lo que es la previa, como decíamos, de la participación en el próximo Mundial. Una actividad que se realizó aquí en el Complejo Uruguay Celeste, que contó además con la presencia de todo el plantel de la selección. El director también, el técnico Marcelo Bielsa, acompañó justamente esta ceremonia. El presidente de la AUF, obviamente, Ignacio Alonso. También representantes de la FIFA, que en la parte protocolar, donde hubo una oratoria y demás, también incluyó un mensaje de Gianni Infantino, el presidente de la FIFA. Durante la ceremonia, bueno, Orsi dejó entrever, no dijo cuándo, pero que seguramente asiste al Mundial a ver a uno de los partidos de Uruguay. Recordemos además, Rosina, que la entrega del pabellón nacional es una tradición previa a la participación de Uruguay justamente en competencias internacionales y obviamente simboliza la representación oficial del país por parte del equipo. Una actividad que ocurre también en el marco de algunas inauguraciones que se estaban dando aquí en el Complejo Uruguay Celeste, inauguración de obras. A mis espaldas, por ejemplo, ahora están cortando el pasto, pero hay mucha maquinaria y demás que está trabajando en lo que tiene que ver con la reconstrucción de alguna de las canchas del Complejo Uruguay Celeste. Se presentaron dos nuevas canchas, una de césped artificial y otra de césped híbrido con, bueno, sistemas de riego automático y otros espacios de recuperación deportiva. Decíamos, el presidente Yamandú Orsi vino sobre las 11:30 de la mañana, un acto protocolar de aproximadamente unos 45 minutos, que si bien el mandatario no hizo declaraciones a la prensa en esta instancia, tampoco las autoridades de gobierno y departamentales que venían con él, el que sí habló en la parte oratoria de esta ceremonia de entrega del pabellón fue el presidente de la AUF, Ignacio Alonso, que decía esto.
9: Hoy para nosotros es un día de gran alegría, de gran felicidad, porque le podemos mostrar a la sociedad la acumulación que hicimos durante estos años para llegar con nuestros jugadores bien preparados para la justa deportiva más importante del mundo, que es el Mundial de Fútbol. este Mundial de Fútbol que une a los uruguayos a través de la camiseta celeste que nos ilusiona a los uruguayos y al que tenemos que ir de la mejor manera. Por tanto, le pusimos todo el cariño, todo el esfuerzo y todo este equipo que ustedes están viendo aquí de organizaciones del fútbol, organizaciones públicas, organizaciones nacionales, departamentales, de esfuerzo privado, de esfuerzo deportivo, conjugó para que estos jugadores que están acá y que nos van a representar en el Mundial, que nos representan todos los días en el mundo de la mejor manera, que son de los grandes embajadores que tenemos a nivel mundial los uruguayos, tengan aquí lo mejor, como si estuvieran en el mejor lugar de Estados Unidos, donde hoy se están preparando la mayor parte de las selecciones. Nosotros elegimos prepararnos acá.
1: Muy bien, muchas gracias, Josema. Vamos con nuestros temas. La directora de División Políticas Sociales de la Intendencia de Montevideo, Karen Farías, dijo a Info Capital que 900 personas en situación de calle van a ingresar a 5 programas desarrollados por la comuna en la Estrategia de Inclusión y Empleo que se está impulsando junto a otros organismos públicos.
10: La Intendencia cuenta hoy por hoy con 4 centros diurnos desde el 2020 y cada uno de esos centros diurnos ha tenido el cometido de ir afinando la línea en esto de decir, bueno, en un momento fue una respuesta de emergencia, tenemos que ir hacia propuestas de salida y eso es justamente lo que estamos trabajando. ¿Cuáles son las propuestas de salida? El martes pasado el Intendente justamente también anunció 5 líneas con respecto al trabajo, empleabilidad y teniendo el atín de que estas personas que van a ingresar tienen un cupo de calle. Esto también es algo que mueve la matriz, no solo de cuando pensamos que dónde van a estar estas personas en situación de calle, sino qué contenido les estamos colocando para dignificar y para proponer salidas sostenibles.
8: Claro. Claro, que no es un parche de alguna manera, ¿no? ¿De cuántos cupos estamos hablando?
10: Y bueno, en lo que anunció el intendente el martes, estamos hablando de que van a ingresar en torno de los 5 programas 2.000 personas y alrededor de unas 900 van a ser justamente con el tema de gente con en extrema vulnerabilidad y población de calle. En estas semanas hemos recorrido los centros de contención también desde la intendencia y la gente pide, ¿no? Cuando entras te dicen, ¿y hay alguna propuesta laboral? ¿Y hay alguna charla? Y sale algo. Y bueno, justamente estamos ahora con las inscripciones de Uruguay Impulsa. Entonces, además de poder llevar actividades y estar trabajando con la organización que está dentro de los espacios, también esto de, bueno, estamos llevando a los compañeros, a los técnicos de la intendencia, funcionarios algunos, a hacer justamente las inscripciones. Bueno, que se inscriban, que haya una presencia de que no puede ser que porque no tengan un espacio físico a cual poner su nombre y decir vivo en tal lado, no se puedan inscribir.
1: La Intendencia de Montevideo dispuso la realización de una investigación administrativa, va a ser en el Cementerio Central, esto con el objetivo de esclarecer la denuncia ya formulada ante Fiscalía respecto a la aparición de urnas abiertas y caídas y ataúdes abiertos en un panteón de esa necrópolis y determinar eventuales responsabilidades.
0: La resolución número 800/26/5000 fue promovida por el Departamento de Gestión Humana y Recursos Materiales y fue aprobada el pasado martes 2 de junio. Se señala que esta investigación administrativa atiende a lo informado por el Servicio Fúnebre y Necrópolis respecto a hechos verificados en el Cementerio Central. Según la denuncia, en el sepulcro identificado con el número 76 bis de esa necrópolis, se constataron urnas abiertas y caídas en el fondo del local, así como ataúdes abiertos de forma irregular con indicios de posible manipulación indebida. El local cuenta con una tapa de granito de aproximadamente 500 kilos, cuya apertura requiere medios específicos, para lo que se adjuntó la denuncia policial correspondiente y registros fotográficos. En el expediente, el Servicio Fúnebre y Necrópolis informó que en atención al peso de la tapa y a las dificultades para su remoción, situación que requiere la intervención de 4 operarios, resulta poco probable la intervención de terceros ajenos al cementerio, sin perjuicio de lo que surja de la investigación de la Fiscalía. En tal sentido, la unidad Sumarios sugiere disponer una investigación administrativa a efectos de esclarecer los hechos de Obrados y deslindar eventuales responsabilidades que pudieran corresponder.
1: El índice de precios del consumo aumentó 0,7% en mayo respecto a abril, según los datos del Instituto Nacional de Estadística. De esta manera, la inflación interanual es de 3,77%, cuando en abril estaba ubicada en 3,16%, por lo que se acerca a la meta anual del 4,5% fijada por el Banco Central. Con los números de mayo, la inflación acumulada en el año es de 2,95%. En mayo, las principales incidencias en el aumento del IPC provienen fundamentalmente de las divisiones alimentos y bebidas no alcohólicas, vivienda, agua, electricidad, gas y otros combustibles, y por último por el rubro transporte. En los alimentos, mientras las carnes subieron casi un 1%, las hortalizas y legumbres sufrieron un aumento del 4%. Según el INE, el aumento en el transporte se explica fundamentalmente por el incremento en el precio de gasoil, de nafta y del transporte de pasajeros. Volvemos ahora con Eduardo Delgado. Adelante, Eduardo.
4: Anteriormente se presentó estas nuevas estrategias en problemáticas como la situación en calle, las adicciones y la salud mental. Con un trabajo conjunto entre los Ministerios de Desarrollo Social, de Salud Pública, de la Junta Nacional de Drogas y la Administración de Servicios de Salud del Estado. Justamente el presidente de ASA, Álvaro Danza, hizo algunas declaraciones sobre la relevancia de estas nuevas estrategias que se presentan y que algunas ya empezaron a funcionar. Uno de los puntos más destacados es que el ex sanatorio número 1 del CAS será utilizado justamente en atención a estas tres problemáticas. En unos 15 días calculan que estarían listas las instalaciones para comenzar a funcionar.
11: Hoy lanzamos el programa de asistencia integral, asistencia sanitaria integral a la población en situación de calle, a las personas en situación de calle, que involucra naturalmente dos dimensiones críticas. Una es la salud mental y otra es el consumo problemático de sustancias, porque si bien los problemas de las personas en situación de calle son multidimensionales, estos dos aspectos naturalmente son relevantes y queremos hacer especial énfasis en ellos porque es donde tenemos que poner el acento. El programa que de alguna manera hoy presentamos tiene 4 componentes relevantes. Un primer componente que tiene que ver con el desarrollo de policlínicos móviles que van a ir hacia los refugios, hacia los centros donde están las personas en situación de calle. El segundo aspecto tiene que ver con la unidad de enlace. En eso está colaborando muy activamente la Secretaría Nacional de Drogas. Vamos a centralizar las líneas telefónicas de forma tal de que ya no haya diversos teléfonos para llamar y ver cuál me da respuesta a lo que yo necesito, sino que todos esos teléfonos que van a seguir estando disponibles puedan confluir en una única central de operaciones que va a hacer la clasificación de cuál es la mejor asistencia para esa persona.
4: Agregar a esto que consultamos a Álvaro Danza sobre el insulto que recibió por parte de un legislador nacionalista días atrás, que lo calificó de delincuente, y las versiones de algunos dirigentes blancos que hablan de que continuaría cobrando uno de los sueldos que tenía por su actividad en prestadores de salud del sistema privado, justamente. Danza descartó que esto sea real, el tema del cobro, y consideró que el insulto que recibió fue un momento seguramente un mal momento del legislador que lo cuestionó y le quitó trascendencia a esta situación.
1: Muchas gracias, Eduardo. Otros temas. El senador Daniel Caggiani del Frente Amplio llamó a cuidar la investidura presidencial y dijo que las explicaciones brindadas por el presidente Yamandú Orsi sobre la compra de su camioneta demuestran que es una persona honesta y cristalina.
12: El presidente Orsi es un tipo cristalino, honesto. Debe ser de los presidentes que más cristalinos que tiene el Uruguay en los últimos por lo menos 10 años. Tomó una decisión importante cuando asumió, que es comprar una camioneta propia para recorrer todo el país en su labor como presidente. Creo que esa forma de hacer política, ¿no? De, o por lo menos de utilizar políticamente algunos temas, parece que no es lo mejor para el Uruguay, y más con el presidente que tenemos y con la investidura presidencial. No lo hicimos nosotros cuando fuimos oposición, que sí que fuimos muy duros con el presidente Lacalle Pou, por un conjunto de decisiones que tomó, pero nunca atacamos ni a la investidura presidencial ni a la persona que ocupa esa investidura presidencial, que me parece que es un elemento sin duda diferente. Creo que esa forma de hacer política en Uruguay no está buena. Yamandú Orsi es un canario bueno, que además todo el mundo lo conoce. También tenemos que cuidar la institucionalidad que hemos construido en el Uruguay, porque en realidad también eso hace a cómo construimos también la democracia y también cómo construimos niveles diferentes de relacionamiento, por lo menos político. Acá tenemos un presidente que dio la cara, que dijo lo que había sucedido, que explicó a la ciudadanía y también a los medios de comunicación, que trató de dar una respuesta que me parece que es importante. Y además, es un desprecimiento personal. No hay un beneficio personal para Yamandú Orsi. En realidad lo que hubo fue una intención de no dañar la cerca del Estado, y además al mismo tiempo ahora la propia Administración Nacional de Educación Pública va a tener una buena camioneta para llevar a estos gurises que sin duda la necesitan.
1: Una encuesta de la consultora Opción, que fue cerrada antes de que se planteara esta discusión sobre los detalles de la compra de la camioneta del presidente Yamandú Orsi, establece que en el segundo trimestre del año hubo un aumento de la desaprobación de la gestión de gobierno y una caída de la aprobación, lo que arrojó un saldo negativo de 28 puntos.
13: Según la encuesta, 48% consideró que la gestión del gobierno es mala o muy mala, 20% que es buena o muy buena, 30% no la definió ni como buena ni como mala y 3% no supo contestar o no contestó. Con respecto al primer trimestre, la desaprobación creció 10% y la aprobación bajó 3 puntos. Este fenómeno se registra en todas las encuestas, 5 en total, hechas por Opción desde la asunción del gobierno, aunque en este caso el aumento de la desaprobación respecto al antecedente inmediato es el mayor. Entre quienes votaron al Frente Amplio en las elecciones de octubre de 2020, 38% aprueba la gestión, 42% ni aprueba ni desaprueba y 19% desaprueba. En ese universo, los juicios negativos aumentaron 6 puntos y los positivos cayeron en igual medida. En cambio, entre quienes votaron a los partidos de la coalición republicana, 74% desaprueba, 18% tiene posición neutra y 7% aprueba. En ese universo, los juicios negativos crecieron 13 puntos. El informe adjunto a la encuesta de Opción también establece que la gestión del actual gobierno es la peor evaluada a esta altura del mandato de las últimas 3. En igual momento, durante la segunda gestión de Tabaré Vázquez, se registraba un saldo negativo pero de 5 puntos, mientras que el actual llega a 28. En cambio, en el gobierno de Lacalle Pou se registraba un saldo positivo de 37 puntos. Además de medir la gestión del gobierno en general, Opción midió la gestión de Orsi en particular y constató que los guarismos de aprobación del presidente son algo superiores a los del gobierno en su conjunto, 26 contra 20% respectivamente. En este rubro, el saldo negativo es de 17 puntos, 11 menos que cuando se evalúa al gobierno en su conjunto. La encuesta fue respondida por 869 personas y se hizo por teléfono entre el 21 y el 27 de abril y el 23 y el 28 de mayo.
1: Con la firma del presidente de la República, Yamandú Orsi, y la ministra de Defensa Nacional, Sandra Lasso, se oficializó el cese de la abogada Graciela Figueredo en su cargo como reservista incorporada al Comando General del Ejército al servicio del comandante en jefe Mario Stevenazzi. La resolución 499, fechada este miércoles 3 de junio, considera que Figueredo, suboficial mayor en situación de retiro, violó el artículo 77 de la Constitución de la República al participar de un acto público de carácter político en el marco de un debate internacional en el Parlamento Europeo. Allí encabezó la reivindicación de los represores que se mantienen privados de libertad en Uruguay por delitos cometidos durante el terrorismo de Estado, y sostuvo que la justicia uruguaya no respeta el principio de inocencia. Hacemos una pausa, volvemos en unos minutos.

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0: segundo bloque de Info Capital. Continuamos con la información y les contamos que la Intendencia de Montevideo realizó una jornada de intercambio y sensibilización sobre el manejo adecuado de los alimentos. Esto en el contexto del Día Mundial de la Inocuidad Alimentaria que se celebra el próximo domingo 7 de junio.
1: En la jornada se plantearon aspectos claves a tener en cuenta para preservar la inocuidad, como la correcta higiene, cocinar los alimentos a temperaturas seguras, lavarse bien las manos antes de cocinar y mantenerlos en temperaturas adecuadas.
2: ¿Qué es la inocuidad? Que un alimento sea inocuo, que no nos enferme. Nosotros como personas tenemos un derecho básico a la alimentación y la alimentación nos tiene que nutrir, servir para tener una vida plena y no enfermarnos. La inocuidad va de ahí, que el alimento no nos enferme. Y es importante destacar las acciones que hacemos desde la Intendencia de Montevideo, desde el Servicio de Regulación Alimentaria, para prevenir justamente que las enfermedades transmitidas por alimentos lleguen al consumidor. Al día de hoy, una de cada 10 personas al año a nivel mundial se enferma por un alimento contaminado, por consumir un alimento contaminado. Eso es lo que queremos evitar. Entonces nosotros contamos con un cuerpo inspectivo propio, hacemos inspecciones, fiscalizaciones, asesoramiento a las empresas, tenemos un laboratorio de análisis de última generación en la UAM para hacer análisis microbiológicos, fisicoquímicos, todos nombres que parecen muy raros, pero que permiten prevenir las enfermedades transmitidas por alimentos y por ende proteger la salud de los consumidores.
1: La directora de la División Salud de la Comuna, María Noel Bataglino, dijo que a nivel mundial anualmente 600 millones de personas se enferman de 200 enfermedades que surgen a partir de los alimentos.
3: Mirar los etiquetados, desde mirar las fechas de vencimiento, desde saber que las temperaturas que debe mantener un alimento deben ser las adecuadas, los productos congelados que no se deben perder ese proceso de que están congelados y deben pasar directo al refrigerador, no perder tiempo en esa cadena. Todo eso se trabaja en talleres, se trabaja con la comunicación de la intendencia, se trabaja con material desde redes sociales, desde instancias en la comunidad. Estamos permanentemente capacitando no solo a los empresarios para que se desarrollen las tareas de la forma que se debe realizar, sino también a la comunidad para que, bueno, pueda ser parte activa de esta cadena.
0: El Senado aprobó por unanimidad el proyecto de ley que permite agilizar las expropiaciones de viviendas que tengan deuda compensable con organismos públicos y el senador Gustavo González, del Frente Amplio, dijo que esto permitirá que el Estado acceda a miles de padrones que pueden ser utilizados para políticas de vivienda.
4: Se podrá tener un instrumento que agilita el proceso judicial para la expropiación. Expropiación que tiene todas las garantías, digo, por algunos cucos o miedos que se le han puesto, porque la ley de expropiación en el país viene de 1912, o sea que es agilitar ese mecanismo. Ahora lo que se trata es de que los organismos del Estado tomen en sus manos esta ley para agilitar estos procesos. Contar en un stock, de un stock de vivienda mucho mayor, va a ser muy importante para el país.
5: ¿Hay un número estimado de estas viviendas que están en esta situación?
4: Sí, bueno, se calcula más o menos más de 70.000 viviendas vacías, ¿no? Entonces, es un número que podrían ser, hay más todavía, porque ahí están también las viviendas de temporada, etcétera, que no se van a tocar. Entonces, estamos hablando de miles de viviendas en un país que tiene un déficit habitacional cuantitativo que está aproximadamente entre 60 y 65.000 unidades habitacionales de déficit. Hay un problema que es clave. La vivienda no se puede desarrollar si no se desarrolla el tema del suelo urbano. Y esto ataca al problema del suelo urbano.
0: Especialista regional en educación de UNESCO, Selmira May, dijo a Info Capital que si bien no hay evidencia definitiva para evaluar cuál es el mejor modelo de regulación sobre el uso de los celulares en las aulas, la estrategia más adecuada es educar en ciudadanía digital para que los niños, niñas y adolescentes adviertan los riesgos a los que se exponen.
1: A nivel mundial existen dos modelos de regulación del uso de celulares en el aula, desde la prohibición durante toda la jornada escolar implementada en Europa y la restricción parcial adoptada en países en América Latina. Uruguay aún no tiene una disposición legal más allá de experiencias puntuales.
6: tanto.
7: Yo creo que esa es la clave, ¿no? Nosotros lo llamamos educación en ciudadanía digital, que yo siempre digo, hoy es más ridículo decir digital, porque como que lo digital y lo no digital están es como un mundo que ya no se divide. Y es educar. O sea, yo creo que la gran oportunidad es poder educar en la escuela sobre estos temas, de nuevo, con el teléfono presente o sin el teléfono. Eso es algo que cada país va a dictaminar qué es lo mejor. Pero siempre explicar a qué riesgos están expuestos, cuáles son las vulnerabilidades a las que nos exponen los entornos digitales, con lo que no podemos encontrar. Entender que lo que pasa en los entornos digitales no es inocente, no es azaroso, o sea, que todo tiene un propósito. Y frente a eso, poder hacer un uso que sea seguro. Claro. Riesgos, todos los que nosotros conocemos que se dan en los entornos digitales. Primero, por supuesto, los temas de seguridad, ¿no? Que dejamos toda esta cuestión de la huella digital, que todo lo que vamos haciendo, cada clic que damos, cada me gusta, cada no me gusta, todo eso queda para siempre, no se borra. Y después hay una cantidad de otros riesgos que conocemos, el grooming, el ciberbullying. Ahora hablaba algo que todavía casa es relativamente incipiente, las apuestas en línea.
0: La Comisión Especial de Deporte de la Cámara de Diputados resolvió convocar a la directiva del Club Atlético Cerro para escuchar su versión tras la denuncia realizada por un grupo de socios de la institución ante el Ministerio de Educación y Cultura sobre irregularidades en la gestión.
8: El diputado nacionalista Pedro Gidonian informó en la sesión de este martes que se había reunido con los socios de Cerro y trasladó a sus compañeros de la comisión una copia de la denuncia que hicieron ante el Ministerio de Educación y Cultura. El legislador sostuvo que las irregularidades que se denuncian son realmente graves y merecen la atención del Parlamento. Planteó que era importante dar la posibilidad a la directiva del Club Cerro de comparecer ante la comisión parlamentaria con el objetivo de que la institución encabezada por Jauregui Berri conteste las acusaciones. InfoCapital informó el pasado 30 de marzo, que hinchas y socios de Cerro denunciaban situaciones conflictivas en el club e incumplimientos estatutarios con la presunta complicidad del presidente de la institución. Posteriormente, en abril, ese grupo de asociados formalizó una denuncia ante el Ministerio de Educación y Cultura, quien se encarga del contralor de las asociaciones civiles. La denuncia establece que la recaudación de las cuotas sociales se hace mediante una cuenta personal o transferencias a directivos, eludiendo controles contables. Además, los fondos son gestionados por un particular que percibe dinero en nombre del club, pero no tiene cargo alguno. Los socios piden que se intervenga el club con desplazamiento de autoridades, que se investigue la trazabilidad de fondos y que se auditen los balances y estados contables. En ese momento, la directiva respondió públicamente a través de un comunicado que expresa que se reserva la posibilidad de realizar acciones judiciales contra eventuales responsables de lesionar intereses del club, sus hinchas y su dirigencia, alusión dirigida a quienes hicieron la denuncia.
0: La bancada de diputados del Partido Comunista planteó modificar la ley 19.313 que reglamenta el trabajo nocturno, ampliando así la posibilidad de cobro de los trabajadores, que ahora establece que se realizará siempre que la tarea se desarrolle por más de 5 horas entre las 22 y las 6 horas de la mañana siguiente.
9: Entendemos que desde una lógica de progresividad de las leyes, en esta nueva etapa es esperable que una vez que comienza tu horario nocturno, no importa la cantidad de horas que realices, que puedas cobrarlo. Esto, por ejemplo, pasa en un comercio donde tal vez se cierre a las 12 de la noche y que por lo tanto de 22 a 12 actualmente esa persona no cobra esas horas por nocturnidad, y entendemos que hoy debería avanzarse en ese sentido. Este proyecto de ley fue muy bien visto fundamentalmente por los sectores vinculados al comercio y los servicios, y además porque también hay que pensar en que el trabajo nocturno en particular es necesario poder contemplarlo y regularlo en vistas del tema de la salud mental de los trabajadores y trabajadoras, de hasta incluso la organización en el entorno familiar, de todo lo que afecta en términos psicofísicos, y también en el sentido de que es necesario movilizarse en determinados horarios, es más fácil, en otros es más complicado tomarse un ómnibus para llegar a la casa de uno. Entonces nos parece que bueno, que es necesario encaminar y generar incentivos para que los trabajadores que están en esta situación puedan cobrar independientemente de, bueno, en este caso de las horas corridas que estaban en una primera instancia contempladas en la ley actual.
0: La Comisión Administradora del Río de la Plata comenzó el análisis de las tres ofertas de las empresas que se presentaron a la licitación pública internacional para las obras de dragado, mantenimiento, ensanche y eventuales mejoras del canal Martín García, que conecta el Río de la Plata con la hidrovía mediante el río Uruguay y además representa un factor económico clave para Uruguay, Argentina, Bolivia, Brasil y Paraguay.
6: Las empresas postuladas para dragar el canal Martín García son Boscalis International Uruguay, de Países Bajos, Jean de Nul, de Bélgica, y Check Dredging, de China, todas con amplia experiencia global en dragado y mantenimiento de vías navegables. Los pliegos costaron $50,000, estuvieron a disposición desde enero, y los sobres con las ofertas se abrieron este lunes 1 de junio, comenzando ahora el análisis de cada una. La licitación convocada por la Comisión Administradora del Río de la Plata, de carácter binacional, prevé un contrato por 5 años con opción de prórroga por otros 5. Fuentes de ese organismo destacaron a Info Capital que la licitación significa un hito para el país, ya que el canal representa infraestructura estratégica para el comercio y la conectividad regional al unir la cuenca del Plata con los mercados internacionales. Si bien son procesos distintos, la apertura de las ofertas coincide en el tiempo con una nueva licitación convocada en Argentina para el dragado de la hidrovía Paraná-Paraguay, en un segundo intento luego del fracaso anterior, ambos bajo el gobierno de Javier Milei. En ambos proyectos compite la firma belga Jean de Nul, que en Argentina es mencionada como la candidata a quedarse con el proyecto Hidrovía. El diario Perfil reportó posibles vínculos que tendría la compañía con la empresa Neus, propiedad de los hermanos Neus, muy cercanos al asesor presidencial Santiago Caputo.
0: El ministro de Relaciones Exteriores, Mario Lubetkin, expresó que la región se encamina hacia un clima de diálogo en contraste con la polarización que existe en el mundo y destacó el papel de Uruguay como articulador desde la presidencia del Mercosur, la UNASUR y el consenso de Brasilia, que integran 12 países de Sudamérica y que ya cumplió 3 años.
10: A 3 años del inicio creo que valió la pena, con todas las dificultades que se tienen. ¿Por qué valió la pena? Y además, en el medio de esto, fue el hecho que se nos invitara, que asumiéramos la presidencia, que asumimos casi hace un año, y que ahora, haciendo un resumen, yo digo que vale la pena porque cada instancia, cada momento tiene que tener su propio espacio. ¿Para qué decidimos mantener y desarrollar esta instancia de diálogo sudamericano? Porque hay tantos temas concretos. Cuando digo concretos es los cambios en la infraestructura, en la logística regional, que cada uno está yendo por la suya, en los proyectos de carretera, los proyectos de gasoducto, hasta el roaming y la firma electrónica, los atrasos que tenemos en algo que el ciudadano tiene que verlo en lo concreto. Tiene que llevarnos a que de alguna manera encontremos una forma de ponernos de acuerdo, los 12, y poder llevarlo adelante para solucionar cosas concretas. Uno de los méritos que tuvimos en este año, además de que logramos algo que para mí era muy importante, que era un diálogo muy sereno entre los 12 países en escenario de mucha polarización que hay en la región, como hay en el mundo, permitió que todos interactuáramos con mayor serenidad, escuchando y pensando. De cómo estábamos en niveles de polarización, como tú dices, muy grande, yo creo que estamos avanzando hacia acercarnos a encontrar caminos y soluciones. No hay fórmula en América Latina o en cualquier parte del mundo, pero nuestra América Latina no va a tener posibilidad de desarrollo, de integración y desarrollo económico-social si no hay alguna forma de armonía entre los países. No hay fórmula. Por eso, desde ese punto de vista, destaco este nuevo clima que hay con Mercosur, que no era el clima que había años atrás, con un choque y un enfrentamiento muy grande.
0: A menos de 4 días de la segunda vuelta electoral en Perú, la derechista Keiko Fujimori y el izquierdista Roberto Sánchez están a 2,8 puntos de diferencia, con 51,4 y 48,6 de votos válidos respectivamente. Según el último sondeo de la empresa Ipsos, es un empate técnico que genera gran incertidumbre sobre los resultados finales.
11: Los candidatos presidenciales de Fuerza Popular y Juntos por el Perú están luchando con escasa distancia en las mediciones. En un contexto de duros reproches entre ellos por el caos en el que se encuentra el país, factores que podrían llevar a desencadenar un empate técnico, según los analistas. Fujimori y Sánchez protagonizaron el pasado domingo el único debate televisivo de la campaña y allí abordaron temas de seguridad ciudadana, democracia y derechos humanos, educación, salud, economía y empleo, con momentos de suma tensión entre la hija y heredera política del expresidente Alberto Fujimori y el exministro del derrocado presidente Pedro Castillo. De acuerdo con una encuesta de la empresa Ipsos, la candidata derechista tiene un 52,2% de apoyo en Lima y el izquierdista se lleva el 53,9% de respaldo rural, mientras que un 21,3% de votos serán blancos o anulados. A nivel nacional, Fujimori, que se postula por cuarta vez a la presidencia de Perú, lleva el 44% de preferencias en el norte y el 39,4% en el centro del país, mientras que Sánchez tiene el 56,8% en el sur y el 42,8% en el centro del país. La misión de observación electoral de la Unión Europea desplegó este miércoles a más de 150 observadores por todas las regiones de Perú para la segunda vuelta de las elecciones y aseguró que las autoridades responsables de los comicios han redoblado esfuerzos para que no ocurran las irregularidades logísticas que marcaron la primera vuelta y donde 27 millones de personas están habilitadas para votar.
0: En el marco de la reforma del transporte metropolitano, el colectivo Ciudad Abierta presentó 10 propuestas para mejorar el área céntrica de Montevideo, entre las que se encuentran ampliar veredas, mejorar cruces y aumentar la cantidad de ciclovías.
12: El diagnóstico lamentablemente no es muy bueno. O sea, identificamos, la misma intendencia tiene un diagnóstico de que los 53% de las veredas no están en estado suficientemente o en estado correcto, y además son muy angostas las veredas. Niñas y niñas, como siempre, tienen que ir a la mano, los padres tienen que estar muy atentos, lo que hace que menos niños y niñas pueden estar en el centro y no hay lugares para ellos. Y sobre todo los cruces son muy peligrosos. Elaboramos esas 10 propuestas que sobre todo quieren mejorar la experiencia peatonal en toda esa zona. Eso incluye como ampliar veredas, mejorar los cruces también de las veredas. Una de las propuestas quizás más innovadoras es como que no se pueda cruzar 18 de julio por todos los 29 cruces con semáforo que hay, sino solo con algunos en algunos principales, o sea, los vehículos me refiero, y de así.
13: Esto fue Info Capital. Nos volveremos a encontrar en la edición central.
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16: Primus es una banda estadounidense de jazz, funk y metal creada en San Francisco, California. Luego de 10 años, la banda rompe su silencio discográfico con un EP sorpresa de 4 canciones llamado A Handful of Nuts. Primus, de Oi Grease.

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0: Frank Zappa, Camarello Brello, Los Ángeles, 1973.
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0: Martín Rivero y Luciano Superviel, al sur de la frontera.
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2: 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Se reciben propuestas de trabajos hasta el 15 de junio, inscripciones hasta el 18 de septiembre. 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

0: La sangre que fue mía, mi boca verdadera, mis manos, mis cabellos y todos mis sentidos se hundirán en el aire fragante y campesino, en ávidas raíces hasta beber las piedras. Y viviré otra vez aquella primavera en que la luna me hizo un ramo de diamelas, el río mi gran cola de torcazas de agua, para desposarme con el fauno de tierra, uniendo para siempre mis huesos y mi sangre al corazón secreto de la inmensa pradera. Mi pradera, poema de Alba Roballo, por Florencia Aguiar, Antonella Argüello, Caterina Restuccia.
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2: Basado en Londres, el cantautor Recon Brown publicó el álbum How Long Has It Been en abril de 2026. Una colección de canciones donde canta y toca los teclados y cuenta con alguna colaboración de sus amigos en vientos, como en la canción que da nombre al disco. Recon Brown, How Long Has It Been.

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0: Recon Wrong. How long has it been?
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3: Colección Medio Siglo. Cosecha 1976.

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2: Hace Candombe es una propuesta de Agustina Canavesi Trío que fusiona la fuerza rítmica del candombe uruguayo con la improvisación y sensibilidad del jazz contemporáneo. Liderado por la guitarrista y compositora Agustina Canavesi, el trío desarrolla un lenguaje propio donde dialogan la tradición afro-uruguaya, la exploración sonora y la música instrumental. La obra propone un recorrido intenso y dinámico combinando grooves de tambores, armonías modernas y espacios de improvisación, en una búsqueda artística que conecta raíz y actualidad. Agustina Canavesi Trío, AC Candombe.

0: Agustina Canavesi Trío, AC Candombe.
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2: Triste Bahía.

0: Caetano Veloso, Triste Bahía, Londres, 1972.
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0: El astillero, el capitán.
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5: 30 Lucas de Joda se presenta al mundo con el lema de ser un accidente cultural y se plantan con la espontaneidad de sacar canciones sin pensarlo tanto, a pesar de la fama previa de sus integrantes. Esta nueva superbanda uruguaya se forma con Alex Puntone, Pablo Dana, Mono Oliveira y Gastón Lorenzo, ex integrantes de La Trampa, Traidores y Níquel. 30 Lucas de Joda, no te sueltes.

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2: Bellavista es el proyecto de Federico Pintos con el que busca plasmar una mirada honesta sobre lo cotidiano. En su último sencillo, colabora con Rodra para cantar sobre esos momentos en los que, para escapar de la nube, hay que volver a ver lo bueno de las cosas. Bellavista y Rodra, lo bueno de las cosas.

0: Bellavista y Rodra. Lo bueno de las cosas.
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0: Paul McCartney, Days We Left Behind.
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0: Dani Umpi, no podrás.
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3: Tango, milonga y folclore corren por las venas de Tabaré Leighton, quien desde hace ya un buen tiempo reside en Buenos Aires. Con más de 15 años de recorrido artístico, viene de lanzar Memoria Criolla, su primer disco en vivo. Tabaré Leighton, Lo que pido.
4: Lo que pido se llama.

0: Boston, Peace of Mind. Boston, Estados Unidos, 1976.
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3: La segunda vez que me encontré con Dorcas, ya era invierno.
4: ¡Salud, amigo! ¿Quién un traguito?
3: ¿Ginebra?
4: Licor del recuerdo, caballero. Mójese los labios y el pasado estará con usted.
3: Gracias, pero creo que no lo necesito. El pasado siempre está conmigo.
4: El universo tiende al olvido. La memoria es apenas una resistencia efímera. La vida es una resistencia efímera. Beba conmigo.
3: No tuve más remedio que apurar un sorbo.
4: ¿Y? ¿Recuerda algo?
3: Yo siempre recuerdo lo mismo, Dorcas.
4: Usted me ayudó a hacer el primer milagro, que es el más difícil. En verdad es el único milagro. Una vez que uno camina sobre las aguas, ya nada resulta imposible.
3: ¿Por qué dice que yo lo ayudé?
4: No me haga explicar dos veces la misma cosa.
5: El Caminante, de Alejandro Dolina, realizado por Juliana Collado, Delfina Puchet, Kiara Telechea y Mariana Sendisek. Música, Matías Percivale. Voces, Santiago Ron y Mauricio Fedele.
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7: El excéntrico porteño del cosmos, Ezequiel Borra, publicó su disco La Cantimplora en 2023. En una de las canciones, el músico argentino hace tándem con su compatriota Lola Parda, también conocida como fundadora del dúo Perota Chingo. Ezequiel Borra y Lola Parda. Destinos trocados.

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0: Reconocida y premiada, la cantante francesa Leila Marcial ha conquistado nuevos territorios musicales para la expresión vocal. De su extensa discografía escuchamos una de las piezas que componen su disco, El Jardín de las Delicias, una colaboración con el violonchelista Valentín Checaldi, de 2023. Leila Marcial, Mon Frère.

0: Leila Marcial, Mon Frère.
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2: Bienvenidos y bienvenidas a un nuevo programa de Punto de Órbita, el espacio cultural de Uniradio. Hoy, jueves 4 de junio, en los micrófonos nos escuchan a mí, Lucía Acuña, y también estoy acompañada para el inicio del programa por Carolina Abado y Mateo Galván. ¿Cómo están?
3: Muy bien.
4: ¿Cómo va? ¿Todo bien?
3: Feliz de estar terminando la semana.
2: Sí, ¿no? Y empezando junio.
4: Primera de junio.
3: Llegando sí. A mitad de año, por terminarse el primer semestre, es una locura eso.
2: Yo me di cuenta de que estamos a mitad de año por, vieron todas esas, como esas historias que se suben de subí una foto por cada mes del año, sí. Mitad de año, no sé qué.
3: Junio.
2: Yo ahí dije, ¿cómo que puedes subir 6 fotos de todo lo que va del año?
3: Estamos en 4 de junio.
4: Y va a ser un año muy especial, ¿no? Que los años se marcan, sobre todo este, ¿no? Año premundial, postmundial, entonces sin duda que marca y obviamente que. Y más ahora estamos en la semana también.
2: Así sí, bueno, estamos a nada del comienzo entonces, de un nuevo torneo. Sí. Vamos a estar hablando un poquito de eso en breves. Pero, ¿cuál es el primer contenido para hoy, antes de ir con el Mundial?
4: Bueno, bien, el primer contenido que vamos a hablar es sobre La Galponera, un espacio que está en el corazón, se podría decir, de La Unión, que es un espacio donde se llevan a cabo talleres de diferentes disciplinas artísticas y prácticas vinculadas al movimiento. Este año festejan su cumpleaños número 5 y tienen arman una gran grilla de actividades que empieza este mes de junio. Va a seguir por todo el año, pero nos vamos a enfocar específicamente en lo que va a haber en este mes. Vamos a recibir a Denise y a Sol Chávez, quienes forman parte del equipo de gestión y comisión de eventos de La Galponera. Así que vamos a hablar de un par de actividades que están bastante buenas, obras de teatro, unos talleres que está bueno charlar y desarrollar un poquito más.
2: Y en sí conocer el espacio, ¿no?
4: También.
2: Siempre está bueno como saber todos esos espacios justamente, para la redundancia.
4: Yo he estado hace tiempo por otra cosa.
2: ¿Lo conoces?
4: Y va a estar de lindo, sí, así que...
2: Sí,
4: y generalmente la gente de La Unión.
2: Claro, es muy identitario del barrio.
4: Sí, creo que una de nuestras compañeras, Sheila, creo que lo conoce bien esa zona, así que. Si me equivoco, estamos hablando fuera del aire. Sí, sí.
2: Ok, y vamos a saber todos muchas más cosas cuando las recibamos a Denise y a Sol y bueno, y nos cuenten un poquito más
4: por
2: de
4: supuesto.
2: Qué va. En el segundo bloque, ¿qué tenemos?
3: En el segundo bloque vamos a estar hablando de un tema que es importante darle espacio para charla, que es el tema del hiperconsumo que estamos teniendo como sociedad. Échenle la culpa al capitalismo, a lo que quieran, y a las grandes marcas. Entonces vamos a estar hablando sobre el hiperconsumo de ropa, vamos a hablar un poquito de cómo se aplica este problema acá en Uruguay, y vamos a tener una invitada, Abril Martorell, que ella tiene una alternativa para más o menos solucionar un poquito y ayudar a disminuir este tema.
2: Como aportar puedes. Un granito de arena.
3: Un granito de arena.
2: Sea.
3: Y que capaz que puedes sembrar un poquito de una idea al resto de la gente para aplicar lo mismo en sus rutinas.
2: Chan.
3: Y bueno, quédense con las ganas hasta un ratito.
2: Van a tener que escucharnos alrededor de las 4:30, digamos.
3: Ahí,
2: vamos a estar con ese tema. Y vamos a cerrar con una nueva edición de Órbita en Juego, nuestra columna sobre deporte con Ramiro de Freites y Maximiliano Pintos. Esta vez, esta semana, nos traen el tema de canciones de cancha, justamente, como para hacer un poquito de previa antes de, bueno, estar inundados de partidos todas las semanas con el Mundial.
3: Para preparar la
2: FIFA 2026. Sí, para saber un poquito también como qué hay detrás de esas canciones, ¿no? Que como uno capaz las canta o se conoce las de su cuadro, pero es como de dónde viene esto. Me parece que es un tema interesante que ellos prepararon para hoy, para, bueno, hacer eso que estábamos mencionando, ir como entrando en calor con tema fútbol. Así que, bueno, más o menos eso vamos a tener en el programa de hoy, jueves 4 de junio, como decíamos. ¿Y con qué canción nos vamos ahora a un pequeñito corte?
3: A un pequeño bloque. Nos vamos con la canción Fashion de Lady Gaga para ir calentando motores.
2: Me encanta. Ya venimos con la primera entrevista.

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2: Presentación de la nueva edición de la revista Escribir Danzas. En el marco del mes de todas las danzas, el grupo de investigación con sede en Facultad de Artes, Danzas de Acá, presenta el segundo número de la revista Escribir Danzas. El grupo celebra esta nueva edición con una serie de actividades gratuitas y abiertas al público, hasta el viernes 5 de junio en el Instituto Nacional de Artes Escénicas, INAE. Más información en artes.udelar.edu.uy.
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1: Volvemos brevemente antes de nuestra primera entrevista con el espacio La Galponera, porque Ramiro de Freites nos tiene un pique en la semana de hoy.
2: ¿Viste cuando, bueno, hola a todos, viste cuando hay una intromisión especial, como claro, emergencia, como último momento, ¿vieron? Sí, sí. Hay un aviso para toda la gente y esto es como ligado a nuestra, que no es todavía porque va a ser en el último bloque sobre el cierre del programa, nuestra... Uh-huh. Columna deportiva Órbita en juego.
1: Exacto.
2: Vengo con un aviso, gente. Si podemos mostrar un flyer en este momento por el canal de YouTube y la transmisión por streaming, pero se los voy a contar a la gente que nos escucha en formato radial. Les vengo a presentar la Liga Oriental. Es una nueva, recién salida,
1: nuevita,
2: liga de básquetbol amateur que se va a estar disputando en el Club Unión Atlética. Exactamente. Epa. Me gustan esos efectos. Así recibe. Así que si sos... fanático del básquetbol, te gusta jugar, estás con un cuadrito, estás manija con unos amigos, querés agitar a unos 10, porque es difícil, incluso en un plantel deberían ser 12, unos 10 que después se van bajando los jugadores con el paso de los partidos, y terminan siendo 6, 7, bueno, la Liga Oriental es tu lugar, podés meterte, ahí tienen el teléfono 098-082-027, vuelvo a repetir, 098-082-027 para conseguir información sobre las inscripciones. También pueden buscar en Instagram liga.oriental y bueno, consultar información y estar pillos armándose ya con tiempito, encarando unos nuevos cuadros, nuevas remeras. El que juega al básquetbol amateur sabe cómo es esto, hay que estar pillo.
1: Y quien no haya jugado a básquetbol amateur también es un buen momento para meterse.
2: Y también, si nunca te animaste, no tuviste chance de jugar, no sé, formativa, jugar en otras ligas, hay un montón de ligas, por suerte, esta es una que viene y con bastante, y promete bastante. Entonces, si nunca tuviste la chance, hey, ¿por qué no? Agarrá unos amigos medio manijas por la naranja, se arman su cuadrito y se anotan. Así que inscripciones abiertas, último momento.
1: Así que ya saben, muchas gracias Rami por este
2: pique
1: del día de hoy. Nosotros nos vamos nuevamente a una pequeña tanda y ya venimos con las chicas de La Galponera para que nos cuenten más sobre las actividades que tiene el espacio para este mes.

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8: Volvemos con más Punto de Órbita, ahora sí, en nuestra primera entrevista del día de hoy. Mateo, ¿con quiénes estamos?
9: Exactamente. Vamos a hablar de La Galponera, que es un espacio donde se llevan a cabo talleres de diferentes disciplinas artísticas y prácticas vinculadas al movimiento. Está ubicado en Jacobo Urzó, 4171, entre Clay y Villagrán. Se puede decir casi en el límite entre La Unión y Villa Española. Este espacio que cumple 5 años y se propone celebrar a lo grande todos los meses hasta fin de año a partir de este mes. Así que para hablar un poco de la historia del espacio y también de lo que se nos va a lo que se va a venir en estos festejos de los 5 años, vamos a recibir a Denise y a Sol Chávez del equipo de gestión y comisión de evento del espacio. Bienvenidas.
10: Bueno, gracias. Muchas gracias. Gracias.
8: ¿Todo bien?
11: Todo bien.
10: La verdad que estamos pasando precioso. Acá está muy calentito.
9: Hermoso.
10: Sí, es un salió el sol. Salió el sol,
8: ¿ah,
10: que
8: sí?
10: No es menor.
9: Sí,
8: ah, después ni nos enteramos.
10: Ustedes están como búnker, pero.
9: Aislado, sí.
8: Hay sol.
10: Hay solcito. Se prevén cosas lindas.
8: Qué bueno eso. Claro. Eso ya levanta años.
10: Sí, sí.
9: Hablemos un poco del espacio. ¿Cómo y por qué se crea este espacio allá por 2021?
10: Bueno, la historia del el espacio físico en sí tiene una historia particular porque, bueno, allí funcionaba una iglesia que después, bueno, por varios motivos fue quedando ese espacio disponible, se iba a rematar, había algo que... había un proyecto familiar que fue construido con una familia y a su vez con una comunidad que ya estaba pronta para hacer nacer otro galpón de circo. En Uruguay hay unos cuantos proyectos de circo, todos muy comunitarios, funcionan gracias a las redes que arman entre ellos. Y La Galponera surge como un galpón de circo para descentralizar un poco en donde sucedía eso, para abrazar también a la comunidad y al barrio que tenemos gente que vive ahí, entonces tenía un fuerte sentido de pertenencia hacia ese espacio. Así que, bueno, comienzan con clases y de repente se empezó como a hacer más grande y más grande el proyecto y ya nos pedían otras cosas y pedía más equipamiento técnico y empezó a pedir más reuniones. Y bueno, así que en un equipo de hoy somos 10, pero empezamos siendo menos, siempre 8, 9, ahora somos 10, pero un equipo de mujeres que estamos gestionando y sosteniendo este espacio. Y bueno, y este año decidimos festejar, porque bueno, la autogestión se festeja.
8: Y hay bastante que festejar, claro.
10: La autogestión se festeja.
8: ¿Pasaron rápido estos 5 años con todas las cosas que pasaron en el medio?
10: Pasaron rápido porque nosotros lo vemos pasar como mes a mes, claro. Evento a evento, actividad por actividad, clase a clase. Nosotros además somos talleristas, la mayoría de las personas que hacemos, que sostenemos ese espacio, entonces todas las semanas estamos ocupando ese espacio, y además es nuestro punto de reunión. Hemos recibido residencias, espectáculos de otros lugares, residencias artísticas. La Galpo, además de ser un espacio de entrenamiento, de comunidad del circo, es también una sala, entonces nos ha plantado pila de desafíos en cuanto a gestión, producción.
8: Claro, sí. Nos como ha que el espacio se transforme más para las diferentes cosas que tiene.
10: Exacto.
8: Que es muy lindo. Aparte, yo me puse como a recorrer la historia de su Instagram, como actividades hacia abajo, y las primeras que tienen son bien de ese, de esas, como esa preparación que vos decías para abrir en 2021, ver cómo empezó siendo ese galpón y cómo está acondicionado ahora, es como tomar perspectiva un poco.
9: Sí, creció bastante.
10: Sí. Sí, y esto, y que en realidad ha sido gracias a la red, a los colaboradores, amigas, amigos, a la familia, a los vecinos que se han acercado, que han apoyado ese proyecto. Nosotras estamos chochas y tenemos muchas ganas de hacer, porque también ocupamos la escena. Claro. Entonces, si bien a veces es muy difícil porque en la gestión se nos va bastante energía, es una convicción de que ese es nuestro lugar de crecimiento también.
8: Claro.
9: ¿Y cómo ha sido el vínculo del espacio con el barrio? No solo de La Unión, bueno, hablamos también de Villa Española, pero también con otros barrios más cercanos, no sé, la Curva Maroñas, por ejemplo. Han estado, los vecinos obviamente no están bastante, se puede decir, colaborativos, o sea, hay como una especie de, ya se tomó un espacio de comunidad entre... ya se va con un espacio de un vínculo de comunidad con el barrio y eso.
10: Nosotros venimos, en realidad, desde el principio venimos trabajando con Esquinas de la Cultura, tanto la Plaza 5, que queda a una cuadra de la Galpo, la Sala de Lazaroff, el intercambiador. También, el circo tiene como esto de la calle, la sala, entonces también nosotros llevamos el circo a la calle.
9: Sí, explorar otras cosas, sí.
10: Exacto, tiene eso en su ADN, entonces no es que estamos, no esperamos a que entren, sino que es una disciplina, un área escénica que hace que estemos en la calle. Claro. Entonces ahí vamos construyendo esto de ser conocidas, de ser vistas. Creemos que es desde ahí que se construye. Hemos estado, hacemos muchas actividades con el Club Fraternidad también.
9: Sí, también.
8: Hemos se mezclan diferentes grupos de gente.
10: Sí, como, sí.
8: Que capaz no conocían el circo, conocían otra cosa y de repente van tarde y dicen, epa, ¿y esto qué es?
10: Sí, y compartimos problemáticas también de la zona. Bueno, el año pasado tuvimos un hecho de violencia extrema y eso hizo que la comunidad nos abrazara mucho más. Y fue una convicción de decir, bueno, acá hay como para seguir laburando. Y en realidad también de ahí hicimos un corte de calle, en esto de que en vez de meternos para adentro, quisimos salir para afuera después de eso que pasó.
8: Sí, apropiarse del espacio.
10: Exacto.
8: Más.
10: Y que también la comunidad también manifestara que quería que estuviéramos ahí.
8: Claro.
10: Y así fue. Entonces hicimos ese corte de calle y hubo como un apoyo muy lindo de todo el barrio. Y seguimos tendiendo redes. También está el Mercado Modelo cerca por
9: también,
10: ahí. Entonces hacemos parte de una red de cultura de la zona. Una zona que hay que revitalizar en eso, ¿verdad? Porque está todo muy centralizado por acá, por el centro. Entonces es necesario que existan esos espacios. Nosotros también recibimos instituciones de diferentes lugares, educativas o no educativas, para poder acercarse a las disciplinas del circo. Y bueno, nada, eso por ahí. En realidad es un laburo que vamos construyendo muy de a poquito, pero que nos ha ido confirmando que ese es el camino, en realidad, que hay.
8: Hemos estado hablando de como talleres y actividades y diferentes cosas que hacen, pero ¿cuáles son los talleres que tienen actualmente funcionando en el espacio?
10: Bueno, ¿querés contar vos, Sol? Sigue pensando, Sol va pensando según voy conversando.
11: No, yo no me los acuerdo todos, pero si querés digo los que me acuerdo.
10: Claro.
8: Sí, capaz un poquito para conocer aparte esto que es las disciplinas del circo, que ustedes mencionan mucho, capaz que hay gente que no se hace mucha idea qué implica todo eso del circo. Es otra manera capaz.
11: Sí, para... las disciplinas del circo y también eso que hoy mencionaba, que recién mencionaba Denise, que hay otras expresiones artísticas, uh-huh. como por ejemplo, en este momento hay un taller de teatro para adultos. Ahí va. Para adultos mayores, que ya aprovechamos a pasar la data. Eso, por ejemplo, bueno, sí, después hay telas para niñes y también para jóvenes y grandes. Aro.
10: ¿No? También, sí, lira, aro. Las disciplinas aéreas son las favoritas. Así que las vamos a nombrar porque son las que más.
9: Las que se están. El
10: corazón de la. No, la gente quiere despegar los pies de la tierra. Claro.
8: Esa es la. Y aparte, maravilla ver a alguien hacerlo también, ¿no? No, pues, es ¿qué increíble. Hace ahí adentro de ese aro? Yo
10: sí.
8: quiero.
10: Sí, digo, sí, sí, no, totalmente, ¿no? Y aparte, las ves, la fuerza que van desarrollando, esto de la fuerza, la convicción. Bueno, nada, es muy lindo.
8: Y la
10: lindo
8: confianza también, ¿no?
11: Y a mí algo que me ha empezado a pasar ahora que estoy un poquito más cerca también es como ver cuántas cosas se pueden expresar uh-huh. a través, ¿no? Como, bueno, capaz que decís, voy a ir a ver un espectáculo de aro, y en sí. realidad hay toda una historia narrada desde uh-huh. esa expresión artística que está de más.
9: Genera muchas cosas también, no solo sí. alguien dando vueltas, sino que también
11: claro.
9: el cuerpo habla, también la música, ¿no?
10: Sí, o sea, sí, sí, sí. Es una construcción, o sea, claro. sí, sumamente. Nosotros hemos ido de a poco con las residencias artísticas, con los intercambios con otros uh-huh. galpones, que eso hay que decirlo porque esto que les decía al principio, la hermandad y la comunidad que hay en el circo realmente es para replicar en otras áreas sí. escénicas. Realmente nos ayudamos entre todos, los galpones subsistimos porque nos damos esa ayuda, esa colaboración, ese intercambio constante. Nosotros hacemos coproducción con otros galpones también sí. de eventos, por esto mismo, para potenciarnos, para poder alivianar sí. esa tarea de producción, de gestión. Y bueno, y además también tomamos de la experiencia. El Circo del Picadero está cumpliendo 20 años.
8: Sí, sí. Los hemos tenido de invitados en esta claro. radio, han pasado por acá.
10: Son como una referencia que, claro, que nosotros vamos atrás y vamos transformándonos entre todos. Uh-huh. También está Entropía, el galpón de circo, y ahora también está más chiquitos uh-huh. atrás venimos nosotros en preescolar, siempre le decimos lo mismo, ustedes ya tienen mayoría de edad, nosotros estamos en preescolar
8: creando pero las bueno, armas.
10: Exacto, eso y nada, en realidad eso que les comentaba un poco, que es el fuerte son los aéreos, la lira, las acrobacias en telas, después tenemos equilibrio sobre mano, verticales, uh-huh. flexibilidad, tenemos talleres para infancias, circo para infancias y también tenemos una propuesta de juego libre y espacio uh-huh. expresivo, teatro, también hay danza contemporánea, también uh-huh. funciona como espacio de entrenamiento y también como espacio de residencia.
8: Siempre todo con el cuerpo, como poner el cuerpo en diferentes actividades.
10: Exacto. Sí, sí,
8: y
10: sí.
8: Me parece muy interesante también que han ido mencionando las dos de cómo está abierto a todas las edades, ¿no? Incluso también con estas actividades que tú mencionabas para adultos y adultas mayores, cómo todo el mundo está incluido y puede venir y seguir usando su cuerpo para seguir expresándose en diferentes momentos de la vida, por sí, así decirlo. Sí. Si me pongo muy, muy poética un poco.
10: Sí, esa es la idea. En realidad también nosotros tenemos, nuestras familias están involucradas en el proyecto también. Y entonces abrimos a que haya espacio para todas, porque realmente ahí es donde nos encontramos en hermandad, ahí resonando. Claro. Y bueno, por ejemplo, ahora nosotros tenemos un ciclo en junio que se llama El Tejido Invernal,
9: eso
10: que
9: sí.
10: lo que intentamos es abarcar todas las edades, para que haya una propuesta uh-huh. para cada edad y que podamos impulsar y que la galpo sigue siendo, le digo la galpo, pero es la galponera, pero está...
8: De cariño,
10: de cariño apodo. Queda la galpo. Ya para afuera es la galponera, pero para nosotros la galpo.
8: Claro.
10: Eso, que sea un lugar de donde podamos convivir todos. Y bueno, nada, hasta ahora ha sido algo que nos viene llenando de alegría.
8: Va saliendo aparte.
10: Sí.
8: Así que está.
9: Justamente usted, vos que mencionaste Tejido Invernal, que va a ser de 12 al 14, ¿qué nos pueden contar más de esa actividad? Que como decíamos, va a abrir los festejos de los 5 años, ¿verdad?
11: Lo primero es que es en otoño.
9: Claro, sí, está
11: es
9: bien.
11: Es invernal,
9: sí.
11: pero es en otoño.
9: Cerca. Es el límite del otoño.
8: A mí me parece que el límite
9: está bien.
8: El
9: invierno, elegido. Está bien.
8: Estamos sí. todos de acuerdo.
11: Pero para aclararlo, para que no se vayan en invierno, es ahora en otoño, el fin de semana.
10: El cambio climático nos jugó también.
9: Ya en el umbral, claro. en el umbral.
8: O sea, a mí sí, me encanta sí. el otoño, pero ya como que no existe
11: desapareció.
8: Mucho. Así que bueno, sí. es un recuerdo.
11: Bueno, eso, va a ser el 12, 13 y 14 uh-huh. de junio, este fin de que viene el otro. El otro. Y son 3 días llenitos de actividades. El viernes empieza con una milonga. Uh-huh. Esquinera, en esto de que
8: trabaja. Es algo que ustedes ya han hecho otras veces, ¿no? Como que vienen a... Sí. Vuelven con esta...
11: Sí.
8: Con este
10: molde. Las milongas se llenan. Están buenísimas. Uh-huh. Aparte nosotros tenemos cantina también y hacemos un guiso.
8: Para el frío invernal, sí, justamente.
10: Sí, sí, vamos, somos muy pochas también, hay que decir.
8: Pero está bien, está bárbaro.
10: Sí.
8: Ustedes invitan justamente en estos mensajitos que han ido mandando por Instagram a bailar y además conocer a docentes que van a estar, son parte los que hacen los talleres en la galponera mismo.
10: En realidad, este de esquina, este, la milonga lo hacemos junto con Esquinas de la Cultura, que tiene uh-huh. ya un grupo funcionando de tango, y lo que hacemos es invitarlos a la galponera, uh-huh. Bueno, disponer del espacio como pista de baile, mesita, sillas, invitarles a comer algo en la cantina y que en realidad ellos se trasladen, salgan también de ese lugar donde hacen el taller siempre, y nosotras a su vez poder compartir con esta comunidad que es también de la zona y invitar también a nuestra comunidad que baila tango. Un
8: choque de mundos ahí.
10: Exactamente.
8: En la esquina.
10: Sí, eso mismo, sí. Y bueno, y la milonga lo que tiene es que también hacemos algún tipo de recepción, si hay algún profe que está disponible, nosotros, bueno, está, hay malabares con fuego, hay siempre alguna sorpresita también para los invitados para hacer
8: para que se sorprendan.
10: Las anfitrionas, ¿verdad?
8: Que además es a las 8 de la noche, viernes 12 a las 8 de la noche.
10: En realidad el viernes creo que es a las 7, si no me equivoco, y a las 8 es el sábado, porque nosotros vamos ahí midiendo según, viste que, bueno, el viernes pensamos, una piensa también como pocha en la vida, sí. Bueno, capaz que quieren volver más temprano, también vamos a
8: acostarse,
10: hacerlo
8: como,
9: claro, sí, que no,
10: o que no
9: frío.
10: Lleguen a la casa, que sí. Ya vayan directo.
8: Claro.
10: Y creo que entonces
8: es todo gestión eso, todo. Sí,
10: no,
8: todo
10: no, es un pienso y vamos moviendo ahí, es todo un cálculo. El viernes a las 7 y sí, lo del sábado sí comienza a las 8.
8: Ahí va, perfecto.
10: Que lo del sábado es otro público, es una obra que viene de Argentina.
9: Sí. Este, Piel de Encaje, que es Piel de Encaje, perdón, que es un musical drag de tango. Sí. ¿Qué nos pueden contar? Que ya, bueno, además en este mes de junio, que es el mes del orgullo.
11: Exacto.
9: También.
11: Ahí mencionar antes de esto, también el sábado hay más temprano un taller de tejido.
9: De tejido, sí.
11: También. Que en realidad es para quien desea acercarse. No hay una edad. O sea, no está dirigido solo a cierto público, que es a las 10, de 10 a 13, ¿no?
10: Creo que a las 11. Yo sigo cambiando.
8: Yo tengo
10: pero
8: de 11 a 13.
9: De 11 a 13
8: tengo. Pero no sé si tengo completamente bien la información.
10: Eso de quedarse sin batería en el celular es algo.
8: Igual está bueno aclarar, ¿no? Que toda la información está en su Instagram.
11: Eso iba a decir.
8: Así que créanos, pero a medias. Claro. Créanos y confirmen el
10: Instagram. Si van un ratito antes, nosotros le vamos a abrir la puerta.
9: No, obviamente.
10: Y si van después, vamos a estar. Así que no hay problema.
8: En la pero mañana del sábado.
11: En la mañana del sábado, pero sí, lo mejor es que miren el Instagram, que esta parte es preciosa, sí, y tiene lindo, todos los horarios. Mucho mejor.
8: La.galponera en Instagram.
11: Sí. Bueno, Piel de Encaje, sí, es teatro musical. Vendría a ser una obra de tango queer que viene desde Argentina. Bueno, nada, y un poco lo que trae en realidad es una propuesta que está muy buena en el sentido de que no, quizás, bueno, no sé, o al menos yo no he visto tanto, desafía estas lógicas de no como del tango, de lo machista, de lo misógino.
8: Sí, de lo tradicional, sí, claro. Que es como desprenderse de las raíces.
9: De esa imagen.
11: De quién baila tango, quién, ¿no? Las letras y qué sé yo.
9: Sí.
11: Aunque no es su punto principal, sí toman el tango para mixturar y utilizarlo en esto de es una obra, es un drama, uh-huh. Es un teatro musical, pero es drama, que habla de amor, desamor, de amor romántico, y bueno, y un poco esto de qué hacemos para encajar, ¿no? En uh-huh. las sociedades, ¿no? Todos estuvimos ahí intercambiando un poquito con el actor,
8: que es Eduardo Paglieri. ¿Puede ser?
11: Eduardo Pachapaglieri. Y él me comentaba esto, ¿no? O sea, como independientemente del género, de la genitalidad, de la sexualidad, de la orientación sexual, ¿no? Todos y todas, todes en la sociedad hacemos algo para encajar en ciertos mandatos, uh-huh. ¿no? Como, bueno, esa piel que nos ponemos y qué es lo que hacemos con eso. Eso, como cómo nos construimos y cómo construimos los vínculos. En base a eso, ¿no? Como qué resignamos, qué... y bueno, en realidad la obra va un poquito por ahí. Es un musical, reitero, y nada, y problematiza todas estas cuestiones desde lo vincular. Sobre todo como... leía, ¿no? Ahí un poquito de la historia. Usan un nombre de este drag. Uh-huh. Ahora no me lo acuerdo. ¿Por qué lo mencioné?
8: Si lo quieren conocer, van a tener que ir a verlo.
10: Ahora nos vamos.
11: No.
9: Sí.
11: Pero en realidad, para dejar mini pistas de misterio, en realidad es para que vayan a verlo y descubran el nombre.
8: Estamos revelando estas estrategias comunicativas.
11: No quiero spoilearles el nombre porque...
8: Tienen que ir.
11: Pero recién en el 1990 la Organización Mundial de la Salud saca a la homosexualidad como una enfermedad.
9: Sí.
11: Y varios años después, 50 años después, si no me equivoco, en Argentina, acá fue un poquito antes, se habilita esto del cambio de identidad
9: de género,
11: ¿no?
9: Sí.
11: Entonces lo que plantean también un poco es bueno, ¿dónde, qué fuimos todo ese tiempo, no?
8: Claro.
11: Que no hemos sido nombrados, uh-huh. que no se nos identifica, que no, bueno, ¿en dónde?
8: Sí, los caminos que encontraron las personas para identificarse y estar cómodas consigo mismas, ¿no? Sin tener como esa protección o ese amparo legal que debería estar, ese reconocimiento que demoró años y sigue demorando años, uh-huh. en varios lugares del mundo en llegar. Bueno, ¿qué pasó ahí en el medio? ¿Qué hicieron esas comunidades?
11: ¿Qué pasó en el medio? Y también qué sigue pasando y conocer un poco de lo que fue todo ese entre, uh-huh. ¿no? Como hablan bastante de eso. El autor que es... ahí lo tiene, no, ya lo tengo. me lo anoté, Fernando Alegre. Eso, él escribe y un poco habla de eso, de lo que tuvieron que pasar. Bueno, voy a estudiar y voy a ser una persona, ¿no? Como claro. Tengo que encajar de cierta manera.
8: En este lugar que estoy yendo.
11: Pero bueno, no soy eso. Entonces, claro. Cuando me vuelvo en la intimidad, recién, quizás y con suerte, en las cuatro paredes... ahí recién puedo desplegar algo de lo que realmente soy.
8: Que es algo muy difícil, ¿no? Porque justamente la expresión está como más asociada a esto del ser con un otro, con otras personas. Y si justamente uno está reprimiendo la expresión, es como un poco contradictorio.
11: Bueno,
8: ¿cómo es reprimir una expresión?
11: Dentro de ¿no? Como de toda la data de esta obra, hay una frase que es muy parecida a eso que acabas de decir, que es cómo nos acercamos a esos vínculos con el otro cuando nosotros somos eso otro que no se
8: claro.
11: nombra, que no como
8: sí, sí.
11: cómo me puedo acercar, cómo me puedo vincular. Esto lo tratan más desde un lado de amor romántico, uh-huh. y también un poco debatiendo, ¿no? Ese tipo de amor. Pero bueno, sí, como problematizando esto, ¿no? Si no me nombran, si no me nombran, no existo.
9: Ah.
11: Claro. Y en realidad sí, y para quiénes, y de qué manera, y qué tengo que resignar para encajar, qué pieles me pongo en... para poder estar, para poder ser yo. Y ahí, no sé, ahora diciendo esto, también como quién se pone en esa piel, ¿no?
8: Claro.
11: Como en la piel que habita. Entonces, bueno, como todo este cúmulo de data que me parece como re interesante, también desde el enfoque así que se le da, es que deciden que sea musicalizado con el tango, por momentos más rítmicos, otros más melódicos y qué sé yo, por esto, ¿no? Porque bueno, porque al tango lo bailan ciertos varones, uh-huh. Y en qué,
8: y de cierta manera, con ciertos modos que como otra persona se adapta después.
11: Claro, y es empezar a desafiar eso de, bueno, ser varón, ¿no? Como hacen mucho énfasis en eso, ¿no? En esta sociedad, porque es verdad que a veces no para todo, o no en todos los lugares del mundo, que más o menos. Ser varón significa lo mismo, ¿no? Claro. La masculinidad, la feminidad, y jugar un poco con eso, desafiarlo, por eso esta cosa de me puedo vestir y ser y... Bueno, no sé si necesariamente, ¿no? Una persona drag es un varón, es una... ¿No?
8: Claro. No, y creo que está bueno también que hayan traído este espectáculo en el marco del mes en el que estamos, porque puede, como vos estabas introduciendo recién, tocar como la historia de diferentes personas que pasen por diferentes cosas. No necesariamente una persona que haga drag o que haya pasado por una historia similar a la que se cuente en el espectáculo.
11: Sí, exacto. Total, yo sé que acá hay varios, no sé si varios, pero algunos movimientos que hacen, ¿no? Folclore queer, tango queer, uh-huh. Justamente en este sentido de que veníamos charlando, como bueno, de empezar a poder indagar en las masculinidades, en las feminidades, ¿no? Como no hay una sola, pero bueno, sí, capaz que este formato ahí es...
10: Y esto también de lo escénico, que lo traigo como oportunidad de seguir transformando, ¿no? Claro. De habitar la escena y lo escénico que siempre invita a seguir transformando y a seguir contribuyendo a esto de que seguimos necesitando como sociedad, ¿no?
8: ¿Qué es algo que ustedes tocan mucho en sus talleres, en semana a semana, mes a mes?
10: Sí, porque en realidad tenemos mucho tiempo juntas, mucho compartir, y en realidad es esto, que así como las edades, también intentamos que sea un lugar de cuidado, de respeto, de ir abriendo nuevas posibilidades para todas y para todos. Nos pasa esto, Pila, que tenemos muchas alumnas y alumnos, y muchas veces hay algún tipo de concepción con respecto a la práctica en sí, más técnica, o bueno, yo voy a aprender esto, y en realidad sigue siendo un espacio de socialización.
8: Claro,
10: entonces sí ponemos algunos temas arriba de la mesa, sí nos pronunciamos frente a cosas que como colectivo nos interesan, como sociedad nos interesa seguir contribuyendo. Entonces el 1 de mayo no se abre la Galpo. Claro. El 20 de mayo vamos todas a la marcha. O sea, tenemos posición, tomamos. Ah, además tenemos, formamos parte de un colectivo que se llama Cirqueras Feministas. Uh-huh.
8: Sí, todo eso es transversal a todas las actividades.
10: Exacto,
8: que hacen
10: sí. Es muy difícil dejarlo por fuera.
9: Político,
11: y que, sí, claro, y que creo, o sea, que ya partir de la base de la autogestión es tremendo acto político, ¿no?
8: Sí,
11: o sea,
8: sí,
11: y a partir de ahí, o sea, decidir hacerlo de esta manera es como el puntapié a todo lo demás, que claramente sí es político.
8: Que decanta de esa manera.
9: Claro, y qué importante también, como decían ustedes a mitad de la nota, no, el hecho de salir a la calle, no, explorar otros espacios, ¿no? También, ¿no? De que no quedarse un poco en la monotonía del espacio en sí mismo, sino también explorar con otros colectivos, ¿no? De mostrar el arte a la calle, a la gente, como decía, al pueblo, ¿no? Y también salir en otras posibilidades, ¿no? De otras formas de experimentar el arte.
11: Sí.
9: Eso,
11: bueno,
9: tal cual.
11: Ahí en ese sentido, por ejemplo, la Galpo trabaja, la Galpo y en realidad muchos de los galpones de circo también, con a la gorra, con las funciones a la gorra, uh-huh. Que es una manera de esto mismo de poder democratizar la cultura, ¿no? Es que, bueno, no, quizás hay alguien que no puede en este momento abonar ese dinero y hay alguien más que sí lo puede hacer y puede poner su parte y quizás, ¿no? Como llegar...
8: Sí, no dejar a gente afuera o que se pierda las actividades por una razón económica.
11: Económica, exacto.
10: Sí, es una decisión del espacio y de la mayoría de los galpones de circo, que reafirmamos siempre que podemos, que vemos que además tiene esto en el público, también va creando cierta conciencia, que es un laburo.
8: Claro,
10: que se viene haciendo y que se va a tener que seguir haciendo, pero la verdad que cada vez lo confirmamos también, que es la forma, nosotros quedamos tranquilos con esa forma, tranquilas, y a su vez es muy importante que el acceso a la cultura se siga democratizando.
11: Así y claro. Ahí yo empiezo a ver señas y digo, voy a hacer también como poder trasladar esto. En esto de descentralizar, que muchas veces nos pasa, ¿no? Como, bueno, allá en 8 de octubre, y no es tan lejos. Hay realmente casi todos los cienes te dejan a una cuadra y media. El 402 te deja a media cuadra. Y
8: hasta con línea de ómnibus.
11: Sí. O sea
9: 68,
11: no, y todo. Esta cosa también de decir... nos pasan cosas cuando vamos y vemos un espectáculo artístico. Me parece que está bueno eso, como poder animarse e ir sola o con compañía, como que la plata no sea un impedimento, y poder acercarse en ese sentido, como invitarlos, invitarles a poder acercarse el 12, el 13, el 14, que las propuestas son varias, poder eso... acercarse a ver esta obra que me parece que propone otras cosas y que plantea, que deja pensando, ¿no? Como hay veces que no estamos en ciertos lugares y para entenderlos tenemos que ver.
8: Tenemos que estar ahí.
10: Sí, hay que ir. Y el 14, no me quiero olvidar, tenemos doble función, o sea, ya tiramos la galpo por la ventana. Sí. La primer función es a las 4:30, que es Chucurrucu Circo, que es un clásico de Montevideo, algunos ya lo vieron. Es un payaso que además es muy habilidoso, porque tiene muchas técnicas circenses en sí, manipulación de elementos, acróbata, monociclo. Y nada, ver a Chucurrucu, estar ahí con él en cualquier función de las que la hemos visto, tiene una conexión con el público que es fenomenal. Nada, lo queremos mucho, además de ser colega, es un gran artista, y siempre está además para la Galpo, también es parte del Club Fraternidad, entonces estamos construyendo redes ahí. Y otra obra que va a haber luego, más tarde, el domingo 14, se llama La Silueta del Circo.
9: El circo. Sí.
10: Es una obra también que cruza mucho con el mes de la diversidad, no por el contenido de la obra sí, sino por el proceso creativo que llevó adelante su protagonista. Que además tiene una parte de residencia en Argentina. El proceso creativo es muy interesante y nos va a mostrar un personaje que se fue creando desde 4 años atrás ahora, que se fue consolidando y que llegó
8: casi los mismos años que tienen ustedes.
10: Exacto.
8: ¿Se pueden pensarlo?
10: Sí, nosotros estamos ahí como amadrinando ese proceso.
8: Claro.
10: Sí, porque ensayó mucho en la Galpo. Y bueno, y construye un personaje, Angelina, que es la madre del circo, quien sostiene todo, quien se ha encargado de todo, pero que a su vez también tiene su historia particular para mostrar con respecto al sostener. Y también tiene muchas disciplinas de circo también que la incluyen, así que súper invitadas a la doble función de domingo.
8: Así que para todas las actividades que hemos estado mencionando y para conocer más el espacio en sí, pueden acercarse por la.galponera en Instagram. Ahí está todo detalladito y súper prolijo.
9: De y los otros meses también.
10: Sí, tenemos junio, julio, agosto. Porque nosotros empieza el frío y decimos vamos
9: y seguimos de largo.
10: Así que bueno. Julio, vacaciones de julio, no quiero dejar de decirlo. Funciones a la gorra toda la semana. coproducción con El Picadero, tremendos uh-huh. artistas. En agosto, Alboroto Invernal, dos fines de semana, así como uh-huh. este, pero completitos también.
8: Sí.
10: En septiembre hay Festival Internacional de Circo, así sí, que acompañamos ahí al FIC. Y en octubre tenemos una coproducción con la Sala Goes de Payasas, Panzada uh-huh. Payasa, Payasas y Payasos, Clown. Y bueno, toda la gorra, autogestión, cultura comunitaria, barrio y nada.
11: Y el verdadero, y además de todos estos uh-huh. festejos, porque ahí se pasó y lo voy a decir uh-huh. así queda, la fiesta, ¿no? Donde va a haber
8: fiesta.
11: Va a haber fiesta
10: de cumpleaños.
11: De cumpleaños, que también va a ser en septiembre, ahí de, uh-huh. después del FIC o antes. Así que están todos y todas invitados.
9: Así que bueno, Denise, Sol, muchísimas gracias y el mayor de los éxitos para lo que viene. Así que bueno, están todos invitados, todos y todas invitados allá a la Galponera ahí en allá en la zona de Unión. Así que bueno, y toda la información la tienen
11: muchísimas en Instagram. Gracias por el espacio y
9: arriba.
10: Gracias a ustedes y vayan a probar el guiso y el chocolate.
9: Por supuesto, vamos a ir.
8: Nos vamos a una mínima pausa y ya venimos con el informe de hiperconsumo que les adelantamos al principio. Ya volvemos.

0: Ya volvemos con Punto de Órbita.
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9: Estamos de vuelta con más Punto de Órbita y en este bloque vamos a estar hablando sobre el hiperconsumismo de ropa. Para que sepan, actualmente la industria de moda es considerada una de las más contaminantes del planeta. Cada año se desechan toneladas de ropa, ya que la persona promedio utiliza menos de 7 veces una prenda y termina en basurales. Se estima que cada año se producen en el mundo cerca de 92 millones de toneladas de desechos textiles, cosa que es un montón. Para hablar de este tema le damos la bienvenida a Abril Martorell. Ella es estudiante de diseño en la EMAD, artista textil, performer drag y lleva a cabo El Ropazo, una modalidad de intercambio de ropa de la que estaremos hablando en unos minutitos nada más. Gracias por venir a Punto de Órbita, Abril, bienvenida.
10: Gracias por invitarme.
9: Bueno, primero que nada, contanos un poco, ¿qué te apasiona de este tema de la crisis de textiles que estamos viviendo en este mundo?
10: No, bueno, por supuesto, es uno de los temas que más me interesan. Yo siempre tuve un interés y una pasión por la ropa y por la moda, y eso me llevó al camino de la investigación y de enterarme un poco más de cómo funcionaba toda lo que es la industria que lleva adelante la ropa, especialmente lo que es la producción masiva de textiles, lo que se habla de moda rápida. Y eso despertó a mí el interés también de generar un espacio que celebrara la ropa, pero no estas formas de consumo.
9: Claro, para la gente que no sabe, esta cultura de consumo de la que estamos hablando es impulsada por el marketing masivo, que busca reforzar un hábito constante de compra poco reflexiva, porque ese es un tema. A veces no les pasa que van al shopping, por decir un ejemplo, el más común, y ver algo que decís, ah, me gustó, me lo compro, y después llegas a tu casa y decís,
11: no lo usas
9: ¿para
11: nunca.
9: Qué compré esto? Porque fue como que la droga del evento, del lugar donde estás, te lleva a veces a comprar y decís, queda en el ropero, no lo uso. Y bueno,
11: sí, mucho por tendencia también, ¿no?
9: Claro.
11: Esto de, bueno, ahora tenemos estas tendencias y sí, bueno, y las compras y ya después, capaz que a una le pasa el boom de esa prenda específica y capaz te encariñaste y la incorporaste a tu estilo propio y la sigues usando, como te apropias de
9: claro,
11: ella. Pero muchas veces, en la gran mayoría de los casos, no pasa eso.
9: Obvio, es que también hay que tener una cuestión esa de decir, bueno, vamos a reflexionar un poco, conocer qué es lo que nos gusta y no uh-huh, llevarnos por delante y dejarnos influenciar tanto por lo que a veces nos lleva la vida. Uh-huh. Como pasó, por ejemplo, voy a dar un ejemplo de hiperconsumismo que no tiene que ver con ropa, pero es verdad, pero pasó. Los frasquitos Stanley.
11: Los vasos Stanley.
9: Los vasos Stanley gigantes que todo el mundo quiere conseguir, que hubo un momento en que todo el mundo quería tener 30 uh-huh, y los peluches estos que peluditos que quieren todo el mundo tener 800, los Funkos, todas esas cosas que vos decís, está de moda, todos quieren tener uno, que tienen esa cuestión adictiva de coleccionista a veces, pero decís, ¿para qué quiero 30 vasos?
11: Creo que el tema aparte, O sea, ya el hiperconsumo en sí tiene estas lógicas que de no racionales, de comprar por comprar, básicamente, pero también llevado hacia la ropa, que éramos un poquito lo que era un poco lo que estábamos hablando, es también de comprar mucho y en mala calidad, y que después, o sea, toda la producción y todo el trabajo esclavo que hay detrás de ello y la poca conciencia que se toma también.
9: Claro, ¿no? Porque si por lo menos tuvieras prendas que decís están en, tienen una calidad que dura 30 años, pero no les conviene el sistema. Entonces te dan cosas que están hechas con malos materiales, explotando gente para realizarlas a por montones, y usas una remera una vez, la pones a lavar y ya se te rompió. Claro, eso en el caso de cuando la ropa, las cosas no duran, como pueden pasar mucho, es común en la industria de los zapatos, que tres usos, olvídate de ponerla a lavar ropa, pon un zapato en el lavar ropa. Se rompe al toque. Y después decís, bueno, tenés que estar en ese loop eterno de comprar. Y volviendo a esto, el fast fashion, para la gente que no sabe, el fast fashion es un modelo de negocio que produce ropa masivamente, como estábamos diciendo, a bajo costo y en ciclos cortos para imitar tendencias. Fomenta el hiperconsumismo ofreciendo prendas, como decíamos, de baja calidad que rápidamente se vuelven desechables, generando grandes impactos ambientales y sociales, porque más las telas son plástico. Y claro, sabemos que el plástico queda. Y no es que, bueno, vamos, está, te regalo la ropa y ya está. Se junta. De la misma manera que juntamos las 1000 bolsitas de nylon de todos lados, juntamos las 1500 prendas. Pero bueno, tratemos de... Pero a pesar de este perfil pesimista que estamos ofreciendo, hay soluciones. Hay unas caras más. Un poquito más de decir, bueno, la gotita de agua para solucionar, para hacer que el vaso no se desborde. Uh-huh. Como puede ser la moda ecológica, como puede ser, como estamos hablando hoy en día. Bueno, existen los second hand, que antes existían, que ahora se hicieron un poco más famosos. Más. Bueno, irónicamente los second hand se volvieron moda. Entonces sí, terminas...
11: Es un fenómeno muy interesante, el hecho de que nazca, o sea, de esto de darle una segunda oportunidad y más extensión a la prenda, y que después se terminen comercializando por precios increíblemente altos. Claro. Y están bajo la excusa de, no, pero en la tienda del shopping te sale el triple, yo te lo estoy vendiendo tipo con un tanto por ciento, y es tipo, pero igual estás generando una lógica capitalista atrás de esto, que se supone era una práctica sostenible y más amigable.
10: Sí, muchas de estas second hands, además, no voy a dar nombres, pero no solo venden ropa usada, sino que también venden ropa de moda rápida mezclada con la ropa usada, como a veces como naturalizado, como si te das cuenta no pasa nada, pero también como parte, pues son parte en realidad de la misma estructura que sostiene estas formas de consumo, en realidad, muchas veces. Estás con hand más estructuradas, ¿no?
9: Claro, porque hay de todo, como en la viña del señor hay mucha variedad. Pero sí, ese es un tema, porque uno puede decir, uno puede desechar ropa porque ya no le gusta, que es válido, porque ya no te entra, porque ya no estás en un estilo, porque a veces uno está en una época experimental y dice, bueno, yo fui adolescente emo, ahora ya no, ahora me tuve que conseguir un laburo, tengo que empezar a vestir un poco más normal, ya no tengo tiempo para vestirme así, ¿qué hago con esta ropa? No tengo sobrinos, no tengo primos, ¿qué hago? La llevo un second hand, pero hay second hand que te dicen, ah, esto no te lo acepto, capaz, porque no es del estilo, de la estética que ellos reciben. ¿Y qué hago? Se lo doy a un amigo, se lo doy a mi sobrino, se lo doy a la vecina, voy a la iglesia y lo dono en otros 1500 lugares y refugios que hay muchas maneras. Dentro de esto también viene el tema de, bueno, la moda sostenible, que es como una contracara que se está tratando de hacer ahora para revertir esto, utilizando materiales más ecológicos, asegurar salarios más dignos a la gente que realmente hacen las ropas, porque no todas las prendas, para la gente que no sabe, capaz, las ropas pasan por una maquinita y sale. Claro. Hay mano de obra atrás. Y esas manos de obra están... Bueno, está el chiste, no tan chiste que es verdad, de niños en la mitad del océano siendo explotados por tres granos de arroz. Es realidad. Y es real, y es real. Entonces, bueno, estas empresas que usan este tipo de empleación, bueno, uno tal vez... De la misma manera que uno piensa antes de comer algo de alimento, capaz que también tendremos que hacer un consumo más reflexivo respecto a las ropas que nos ponemos. De la misma manera que vos, bueno, vos te pones Nike por el loguito, porque te sentís parte del mundo Nike, bueno.
11: Y además está bueno pensar esto, me parece, de justamente qué pequeñas cositas podemos empezar a hacer para como aportar a esta causa, ¿no? Porque no necesariamente desde el lugar en el que estamos podemos un día decidir y desmantelar todo este sistema. O sea, va a ser complicado y va a llevar un tiempo eso. Pero bueno, esto de comprar menos cantidad, con una compra más consciente, de mejores calidades, en diferentes lugares. También, o sea, no desechar a la primera la ropa que usamos, sino, por ejemplo, remendarla o rediseñarla o buscar como darle una vuelta para adaptarla a nuestro estilo, como esa segunda oportunidad en ese sentido. Y si no, que ya me parece una buena manera de darle paso, conocer espacios como este que tú estás gestionando para, bueno, conseguir esos tesoritos de ropa nuevos que queramos encontrar.
2: Claro. Bueno, entonces para la gente que se conectó un poquito más tarde, estamos acá con Abril, que ella tiene un emprendimiento, podríamos decirle.
10: Yo le diría un desemprendimiento.
2: Desemprendimiento.
10: Capaz, ¿no?
2: ¿Por qué?
10: Porque no hay ningún interés de. Un emprendimiento tiene como la implicación capaz como.
2: Monetaria capaz
10: que claro. Tratar de lograr algo económico.
2: Una movida.
10: Es más un proyecto, sí, una propuesta.
11: Una iniciativa.
10: Un colectivo capaz, por seguir diciendo palabras largas.
2: Muy bien. Bueno, yo he ido a estas movidas
10: desde
2: del ropazo desde el principio. Yo soy OG ropacera.
10: Repaso. Sí, claro.
2: Que bueno, primero voy a contar mi experiencia brevemente. Lo que a mí me encanta, yo siempre fui de regalar ropa a mis amigas cuando algo no me entra, cuando algo ya no me gusta, y hace un intercambio, voy a tu casa y te digo, ay, qué lindo vestido, y vos me decís, ay, ya no lo uso más, te lo doy, dale.
11: De hecho, yo tengo un par de prendas tuyas todavía en mi casa, sí. Que las encontré el otro día y dije, opa, esto es de caro, no se la devolví.
2: Como debe ser, tranqui. No pasa nada. No, claro. Y eso, esa cosa que uno hace con amigos, está bueno, porque esta es una dinámica para hacerlo un poco con más gente, como para darle espacio también de conocer. También es un espacio social.
10: Es completamente, sí, un espacio de intercambio. Y también trata de ser un espacio seguro, ¿no? Un espacio al que uno puede ir con ciertas garantías, de pasarla bien, uno por lo menos, ¿no? Siempre trata.
2: Claro. En tus palabras, ¿cómo podrías definir de qué es el ropazo y, bueno, cómo funcionaría?
10: Mira, el ropazo es un evento de intercambio de ropa horizontal que busca desentenderse de nociones más como de intercambio económico, como puede ser tipo del valor de la prenda, ¿no? Yo siempre trato de plantearlo desde el lugar de que tanto le estamos haciendo un favor al otro en cuanto a ayudar al otro a acceder a la prenda que nosotros tenemos y el otro no, como nos está ayudando el otro también a deshacernos de esta ropa que nosotros tenemos muchas veces.
11: Y no sabemos dónde meter.
10: La mayoría justamente de nosotros tenemos más ropa en realidad de la que necesitamos o de la que usamos incluso, necesidad. Hablando más allá de la necesidad, la ropa es expresión personal y poco tiene que ver con solo tener como una polera y un pantalón que son los que usas el resto de tu vida. Yo creo que es un derecho humano el de la expresión, es una necesidad incluso la de la expresión a través de la ropa. Y la ropa está, la ropa existe, todos tenemos ropa de más. Yo creo que estos espacios demuestran, o sea, no ha habido un ropazo en el que no sobre muchísima ropa. O sea, no, nunca fue un problema que la gente dijera, que la gente muchas veces me comenta, no tengo nada para llevar, no importa. Tipo, al final del evento va a sobrar ropa. Y tal, yo creo que eso es

0: conocía como Caro, y un montón de gente que nunca había visto en mi vida, que me tenía de Instagram, pero que ni siquiera era tipo, te saco de Instagram, nada.
1: Claro, te seguía y vio la publicación y dijo, ¡epa! Bueno, voy.
0: ¿Por qué no? Y yo lo hice en mi casa, que no lo recomiendo.
1: ¿Ya no son en tu casa?
0: No, ya no.
2: No entraríamos.
0: No, fue insostenible. Ya la primera vez éramos, creo que 15 personas. Sí, y yo en aquel momento estaba viendo un apartamento que era grande dentro de todo. Y era insostenible. Ya para el segundo yo dije, no.
1: No hay
0: forma. Y pude conseguir que espacio gratis, que después eso se terminó resolviendo solo. Y ahora ya hace años que nos recibe a FUSMI, que es el sindicato de empleados no médicos del SMI, que nos da el espacio de su sindicato. Tiene un salón precioso y ya hace como 6-7 eventos que lo estamos haciendo ahí, libre de costos. La verdad que la gente, y ellos también se encargan de hacer llegar la ropa que sobra del repaso a las diferentes organizaciones a las que hemos donado la ropa.
2: Claro, pues eso es otra etapa que también está bueno pensar, que sí, bueno, como decías vos, sobra después cuando la gente se lleva lo que le sirve y lo que quiere, sobra una cantidad, decir, bueno, ¿y esto qué hacemos? Que eso también, lo que me gusta del repaso es eso de que es, como decíamos, múltiples objetivos finales de donde terminan la ropa para evitar que terminen en la basura, como puede ser, bueno, porque hay muchas, porque también hay, está ropa rápida, está, hay cosas accesibles de precio no tan caro, puedes ir a una tienda y encontrar una remera a 200 pesos, sí, pero hay gente que no puede acceder capaz, o que no quiere ir a un shopping porque le da ansiedad, porque no le gusta el entorno con mucha gente, porque no se siente cómodo capaz con su cuerpo y no quiere estar en un cambiador frente a un espejo mirándose mientras cambia. Hay muchas condiciones que pueden suceder para una persona que no, que le cueste acceder a ropa. Entonces,
3: sí, incluso también, además de sí, eso, siempre está bueno como tener modelos o como opciones alternativas a cosas que estamos acostumbrados y que no nos imaginamos que se pueden hacer de otra manera, ¿no? Como sí, que, además, sí, que hay gente que dice justamente la única manera en la que puedo es ir a una tienda y comprar. Y es tipo, che, mira, no.
2: Claro, o por la computadora. Y también, claro, volviendo también al tema social. Porque yo, de los primeros reposos al que fui, conocí a una chica que ahora somos prácticamente mejores amigas. Sí, que la conocí, claro, gracias al evento. Y ella me dijo, yo no tenía amigas. Y gracias a este evento entré en contacto con mujeres que me apoyaron, uh-huh, y que me hicieron crecer como persona. Y eso también es una cosa importante, porque no solamente generar comunidad.
0: Y fue siempre desde el principio, desde el planteo de la propuesta, un espacio para mujeres y disidencias, un espacio para gente queer, un espacio para corporalidades que salen de la expectativa. Y eso ha sido muy importante para mí sostenerlo también como organizadora, más allá de que mi rol siempre ha sido secundario. El grupo es la gente que participa, no es que tipo, no es mi evento, sino, ¿no? Yo siempre digo, yo soy la que manda el mail para conseguir el espacio y pone la fecha.
1: Ya está. Y ya está.
2: Y después, nada más. Y la comida, sea, la ponen ustedes.
0: Y la comida, brisas, y la ropa y la buena onda, la ponemos entre todos, pero y creo que se ha notado, no tu amistad no es la única que se ha forjado en el ropazo. Y yo he hecho vínculos y he conocido gente maravillosa también de abrir este espacio.
2: Claro, yo también diría que gente que puede decir, qué interesante esta modalidad, pueden hacer las propias, pueden hacer una idea propia, si, capaz no le pueden llamar ropazo, capaz pueden llamarle juntada de intercambio, sí, cultural, pueden llamarlo como quieran, uh-huh, pero si quieren hacerlo con sus comunidades, es como una invitación, decir, che, esto existe, esto se puede hacer. Háganlo.
0: Se puede hacer, es una buena recomendación hacer una versión con amigos, si uno quiere hacer una versión chiquita, tipo nos juntamos con un grupito de 6 en casa, hacemos una merienda, hacemos un ropazo, un evento de intercambio de ropa, de organizar algo más grande si están en alguna, no, con la facultad, con el liceo, sí, con, sí, algún grupo de teatro, de, no sé, los scouts, lo que sea. Yo creo que no solo ropa, con todos tenemos cosas, las
3: creo
0: cosas.
3: Que, aparte de algo, yo que no he participado en ninguno de estos ropazos, ahora como armándome ideas con lo que están diciendo, yo soy mucho de comprar ropa en ferias. Siempre, toda mi vida he comprado ropa en ferias. Y siempre tengo como ese momento de agarrar y decir, upa, qué lindo esto, más o menos, siento que me queda, porque aparte es como esa cosa de no me lo puedo probar, siento que me queda, me lo llevo. Y siempre me pasa de pensar, decir, ¿quién lo habrá usado antes que yo? Y como ese chiste de llevo a todos los fantasmas pasados de la ropa que uso, porque cuánta gente habrá usado este pantalón, por ejemplo, que tengo puesto, que es de feria, antes de que lo haya usado yo. Y creo que es un poco gracioso esto de como de develar ese misterio, y si haces un copazo como frente a frente con alguien que te diga, che, mira, traje este pantalón para intercambiar, que lo reusé y me re gustó.
2: Y que tiene una historia de la
3: y
2: puta
3: tiene tremenda
2: madre.
3: Historia, sí, y te, claro, la puede contar mismo la persona que te lo está dando, y decís, ah, bueno, ahora yo voy a

0: Mi historia con este pantalón. Yo soy muy apegada a mi ropa, entonces yo le hago toda su historia.
1: Bueno, a mí me pasó eso en un second hand cuando viajé la última vez, que fue hace muchísimos años. Cuando viajé a París, me metí un second hand en París. Había unas cosas que yo decía, este saco lo usó una doña durante la Segunda Guerra Mundial, ¿entendés? Es como una demencia, porque veías la etiqueta que estaba amarillenta,
2: claro.
1: Toda parada para arriba.
0: Todas las vidas que tuvo esta campera.
1: Claro, y vos decís,
2: sí.
1: La ropa tiene su historia, la historia social, la parte sociológica de la ropa. ¿Podemos, por favor, estudiarla más?
2: Y sí, es arte la claro. ropa, la moda, total. El estilo personal. Mucha gente trae ropa de familiares, de sus madres, de sus claro. abuelas. Y se suelen dar conversaciones alrededor de las mesas. Se suelen, ¿no? Se arman mesas separadas en general por tipo de ropa, no vestidos, ¿no? Y la gente se pone alrededor de las mesas a revisar y charla. Y es como vos decís, la ropa tiene historia, pero además tiene asociaciones. La gente trae a veces cosas que tenían de adolescentes, que ya no hablan de algo, de un estilo propio actual, pero hablan de mucho de quiénes eran como personas. A mí me encanta ver esas cosas.
1: Sí, sí. Yo tengo que decirte una cosa, Lu. Tenemos que hacer una movida para que en la FIC nos dejen hacer un ropazo de la FIC. El ropazo de la FIC. Algo así en vacaciones. No te digo en vacaciones, Julio, porque nos van a mandar a freír espárragos.
0: Salí del examen y vení.
1: Claro, pero estaría bueno a hacer algo de eso.
0: Para primavera, yo lo agarré bien en primavera.
1: Podría ser, ¿eh?
2: Después de una limpieza de primavera, limpieza al ropero.
1: Claro, hacemos ahí en el hall de San Salvador, ahí antes de.
0: Así que si por septiembre mesitas. Por ahí ven mesas con ropa acá en el patio de la FIC, fuimos nosotras.
1: Hay que ver si la gente se copa, avise y empezamos a movilizar.
0: Sí, alguien que esté escuchando esto se copa con la idea.
1: Che, movilizamos al Seiko.
0: Llámenos.
1: Ya está.
0: Listo.
1: ¿Por qué no?
0: Lo escucharon primero acá. Si nos roban la idea, también lo escucharon primero acá.
1: Sí, claro. Por favor, la fecha queda. Bueno, Abril, muchísimas gracias por venir.
2: Gracias por invitarme.
1: Y bueno, Instagram tuyo para que te sigan por si alguien que está escuchando diga, che, quiero ir a un ropazo próximamente.
2: Sí, por favor, síganme en Siniestra y Diestra, que es mi Instagram por las muñecas, que yo hago muñecas en tela. Y me pueden seguir también en Qué Esconde el Conde, que es mi Instagram drag. Voy a estar haciendo unas funciones ahora el 28 de junio en ensayo abierto.
1: Tira el pique, por favor. Tira el pique.
2: Lo hice sin preguntar,
1: pero
2: permiso. A Deformi Drag, vengan a verme al Conde. Nada, nos quedan unas pocas entradas, así que apúrense.
1: Uh-huh. Excelente. Así que tenemos de todo, hay de todo. Como siempre, nosotros traemos contenido variado.
0: Me encanta.
1: Bueno, muchísimas gracias por venir, Abril, de nuevo. Me encanta tenerte acá, me encanta traer a todos mis amigos a la radio.
0: Tenés amigas que hacen muchas cosas que...
1: Es que mis amigos son copados.
0: Hay que contar.
1: Así que, bueno, vamos a un pequeño break. Les dejamos con Pink Floyd Money y ya volvemos.

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1: Bueno, bueno, estamos de vuelta con Punto de Órbita.
2: ¿Se copó la mesa?
1: Se llenó la mesa.
2: Se llenó la mesa.
1: Está bueno, sí, me encanta cuando la mesa está llena. Bueno.
2: Tenemos un Maxi Pintos acá que va a introducir la ya conocida.
3: Bueno, muchas gracias primero por la bienvenida y vamos a introducir la columna de Órbita en Juego en el día de hoy, que traemos canciones de cancha. A ver, un poquito, quiero saber acá más o menos qué panorama manejamos, si han ido a la cancha, Caro. ¿Vos sos de ir a la cancha, de cantar, de medio barra brava?
1: No me gusta el fútbol, partamos de ahí. Lamentablemente, o sea, sigo Uruguay cuando juega en el Mundial, o sea que ahora en el Mundial voy a estar mirando. Okay. Algún otro cuadro,
2: o sea,
1: más.
2: Sos una fiel del
3: Soy Celeste.
1: Claro, el único. Eso sí, claro.
3: El cántico de barra brava.
1: El normal. Pero sí, yo qué sé. Mi familia, o sea, son futboleros, pero a mí personalmente nunca me contagiaron.
3: Okay.
1: He ido al estadio solamente a ver conciertos.
3: ¿Vos, Mateo?
4: Bueno, yo hace pila que no voy a la cancha del Centenario. No, al cambio del siglo también hace pila.
3: ¿Te quemo el equipo que sos?
4: Sí. ¿Eh? No, ya me escucho solito.
3: ¿Lo has dicho?
4: Yo solito.
3: Son mancha. O sea, no solo de visitar el campeón del siglo. ¿Y vos, Rama?
2: No, 100 metros de tela te fui a robar.
3: Ahí está. Excelente, entonces.
4: Tema de básquetbol también.
3: Entonces estaba. Algo manejamos, bien, me gusta. Entonces arrancamos con un clásico, un cántico clásico que se suele dar en las barras de la cancha de fútbol. Es el tema que más se suele repetir en todas las canchas, el de, por ejemplo, en el caso de Nacional, que soy yo, hincha tricolor, dale vos. También en el caso de Racing de Argentina, también conocido como la KD, se canta la KD, vamos la KD. ¿Saben de qué tema está inspirado ese?
2: No,
3: sí.
2: A ver, ¿de?
3: ¿No saben?
4: Sí.
3: ¿Sí sabes?
4: Sí.
3: ¿De cuál?
4: De una banda llamada de synth pop que se llamaba Men Without Hats.
3: ¡Epa! ¿Cómo tenías esa data escondida? Me gustó. Sí, ¿qué les parece si escuchamos un poquito de esa canción?
4: Escuchemos, a ver.
3: Y luego les cuento un poquito el contexto.

0: que se inició me dio a canción infantil.
1: Es que, bonita.
2: Claro, o sea, justamente. Para entender un poquito la época de Popa Goes the World, tenemos que viajar exactamente a 1987. Fue un año fascinante porque la música, la tecnología y el contexto mundial estaban cambiando de golpe. La canción con ese ritmo tan alegre, como vos decías, también un poquito infantil, y su icónico riff de teclado, frase musical corta, pegadiza, repetitiva, que funciona como gancho principal o acompañamiento rítmico dentro de una canción, es una imagen perfecta de lo que se vivía en ese momento. Así que todo eso englobó también a que esta canción se haga muy conocida y que llegue a distintos puntos, porque un dato curioso fue que el álbum fue un intento de esta banda de no ser solamente un one hit wonder, o sea, sacar solo un buen tema y ahí morir, sino que trataron de otras cosas y lo lograron.
3: Claro.
2: Y por eso llegó especialmente a lugares como Canadá, Estados Unidos, obviamente por la música anglosajona, Sudáfrica y varias partes de Latinoamérica, que luego más tarde se terminó implementando en canchas de fútbol.
3: O sea, es como también es la muletilla un poco que pueden usar las hinchas de fútbol, en algo genérico, convertirlo en nombre de tu club. Entonces, sí, si vos encajabas bien las sílabas, todo, y empecéis la melodía está buena. Entonces,
2: sí, sí, sí.
3: Y va, amerita, es como para pedir un poco más.
2: Sí, la verdad que está bastante bueno, y yo cuando lo escuché, porque no sabía dónde se había originado eso, me llamó bastante la atención de una canción, como dijo Caro, bastante infantil. Entonces que sea como que un cántico de vamos arriba, pongan, ya saben lo que hay que poner. Entonces está. Otra de las canciones conocidas que se puede dar, y uno de los ejemplos que voy a utilizar, es cuando un equipo le canta a su rival, por ejemplo, los de Peñarol son todo. Y no lo voy a seguir, obviamente. Pero la verdad que es demasiado complicado de escribir al aire, pero se hacen una idea de qué canción puede inspirar a esto.
3: Y son todo, mirá, es más, solo mostrar la mirá,
2: si mirá, solo mostrar, no leas el título.
3: Solo mostrar
0: algo así.
3: El que lee es, bueno, vamos por ahí la cosa.
0: Bueno, la verdad que tocar este tema y no poder decir los insultos
2: es gracioso, es un desafío.
4: Igual esta es una columna bastante para todo público, que a veces no es bastante friendly, se puede decir, ¿no?
3: Así claro,
4: es.
3: Sí, sí, no vamos a caer en la chavacanería, dirían por
2: escuchame,
3: ahí.
2: Exactamente. ¿Sabe de qué tema viene, Mateo?
4: No.
2: ¿No sabes este? No. ¿No te lo imaginas por ningún lado?
4: No.
2: Yo tampoco.
4: A ver.
2: Pero acá lo tengo. De Samba Reggae de Jimmy Cliff, que ahí ya está sonando. Gracias, Diego. Vamos a escucharlo un poquito.

0: Es más, en el estribillo cuando dice Samaje,
1: claro.
0: Ahí es que se toma, claro. Ahí va, justo en esa parte. Ahí es que nace el origen de este cántico de hinchada también. El nacimiento de un nuevo ritmo fue lo que hizo esta canción a finales de los 80 y principios de los 90 en Bahía, Brasil. Los bloques afro-brasileños como Olodum fusionaron la samba tradicional con el reggae jamaiquino. Jimmy Cliff, que amaba a Brasil, capturó ese sonido naciente y lo llevó al mundo. Globalización del world music. Los inicios de los 90 fueron la época dorada de mezclar ritmos folclóricos locales con producción pop internacional. El público global estaba ávido de sonidos tropicales africanos, latinos y fusionados, así que fue todo un hit que también se terminó popularizando en las canchas de fútbol.
1: Qué creativo, literalmente, qué creativo. Es de algo tan melódico como todo él. Insertar nombre de cualquier cuadro, son.
0: Imagínate yo a la hora de cuando estaba formulando esta columna, este guión, decir, viste que uno tiene el prospecto de el jefe de la barra brava o los que integran la barra brava son unos burros, analfabetos o algo de eso.
1: Totalmente
0: lo contrario, porque si sacan de temas así y los que están por venir, que se inspiren a escribir este tipo de letras, la verdad que lleva un ingenio.
2: Cuando uno quiere,
1: hay criterio musical atrás. Hay un pienso.
0: Así que eso es muy gracioso. Vamos con otra canción. Vamos con una en español. El primer ejemplo que voy a poner de una canción en español llevada a la cancha. Y me atrevería a decir que es de las más utilizadas alrededor del mundo. Y también decir que no tengo que dar un ejemplo porque trajimos uno. Me puse más pillo y traje un ejemplo de una hinchada. Vamos a tomar el ejemplo de la hinchada de Racing, que ya lo hice anteriormente, pero es el que tiene la letra más family friendly a la hora de usar esta canción. Así que Diego, por favor, si podés, poneme un poquito ese audio.

0: Ta, no tengo que decir de qué canción está inspirada, ¿no?
1: Totalmente, un superclásico.
0: Ya lo tenés vos. Sí. Yo sabía que vos no me ibas a fallar.
1: Totalmente.
0: ¿Vos lo tenés,
2: Rama? No, tírelo, Mateo.
1: Bueno, estamos hablando de un superclásico de rock en español, se puede decir, rock en argentino, que es este Matador de los Fabulosos Cadillacs. Ahí un superclásico.
0: Ese mismo.
1: Exactamente, el año 93. Sí, 93.
0: Sí. La verdad que una canción que la original ya de por sí da bastante ambiente a no sé si a cancha, pero a fiesta, a relajo, a tumulto.
1: Totalmente.
0: Y bueno, la explosión del rock en español a principios de los 90, el rock latinoamericano dejó de ser un fenómeno local para tomarse todo el continente y Estados Unidos. Matador se convirtió en el himno definitivo de este movimiento gracias a la rotación masiva de MTV Latino, que nació justo en 1993. Fue la era de romper barreras musicales. La canción mezcló de forma salvaje el ska, el rock, el punk y sobre todo la percusión, que es lo que más se destaca en este tema y lo que más me llama la atención a mí, del samba reggae brasileño, muy inspirada en los sonidos como el anterior del Olodum de esa misma época. En América Latina, en ese contexto, en los 90, estuvieron marcados por gobiernos neoliberales, crisis económicas y las secuelas de las dictaduras militares recientes. La letra rinde homenaje a los militantes caídos y perseguidores políticos. ¿Qué te parece si vamos a escuchar un poco del Matador?

0: Y bueno,
1: total, perdón, totalmente un superclásico de rock en español que, si no me equivoco, creo que la llevan a utilizar a varios equipos de fútbol universitario en los Estados Unidos, si no me equivoco. ¿Sí? Esa canción.
0: Ah, mirá, sí, ese, o sea, dato
1: fue una, es una canción totalmente icónica.
0: Sí, sí, no, está tremenda, está tremenda. Bueno, vamos a un ejemplo más reciente, uno que se creó hace poco y que fue bastante viral. Si yo le voy a decir el contexto y a ver si ustedes sacan por ahí la cancioncita. Época Mundial 2014, empieza a hacerse popular una canción durante el festejo de la Copa del Mundo, territorio brasileño, la empiezan a cantar hinchas argentinos. ¿Qué canción se les viene a la cabeza?
2: Brasilero, brasilero.
0: No. Parecido. No.
2: Parecido.
0: Dale, dale. Vamos a escucharlo. ¿Tiene idea de la canción que pudo inspirar a esto?
3: Estoy tan perdida con este tema.
0: ¿Lo tenías a esta versión de Brasil, Decime qué se siente? Esa sí, la conocés. No. ¿No la conociste?
3: Soy un sapo otro pozo, okay, en este
0: no,
3: tema.
0: No pasa nada, no pasa nada, no pasa nada. Pero bueno, esa viene de un clásico del rock, Bad Moon Rising. Se lanzó en abril de 1969. Fue un año legendario, increíblemente turbulento. Así que, ¿qué te parece, Diego, si escuchamos un poquito de esa canción?

0: Excelente, vi tu cara de
1: al fin
0: sorpresa.
1: Conozco algo. Al fin Creedence, algo ¿sí? conocido.
0: Bueno.
1: Si nos pasa que yo con el tema de fútbol estoy más perdida, como decíamos al principio, yo sigo Uruguay cuando cantan, cuando hay canciones sobre la celeste, la canción de No te gustar, y hasta ahí voy.
0: No, pero viste que es muy gracioso también cómo pasa de un contexto a otro, porque escuchás la de Brasil y no se te viene a la cabeza, y luego escuchás esta y decís, algo en común tienen, viste, algo por ahí. Así que nada, este 1969 fue el año del Festival del Woodstock, fue un legendario festival de música y arte celebrado del 15 al 18 de agosto de 1969 en una granja lechera en Bethel, Nueva York, catalogado como 3 días de paz y música, donde Creedence fue una de las bandas principales. La juventud estaba inmersa en el movimiento hippie, la psicodelia y la búsqueda de paz, pero el sonido del CCR se marcó de las guitarras especiales. Ellos apostaron por el swamp rock, rock de pantano, con un sonido directo, crudo, bailable y lleno de raíces americanas. La tensión de la guerra de Vietnam también ayudó un poquito a este contexto. El año dorado de Creedence es un momento donde las bandas tardaban años en sacar música. CCR lanzó nada más y nada menos que 3 álbumes espectaculares en un solo año. Bad Moon Rising lideró esa racha, convirtiéndolos temporalmente en la banda más grande de América, compitiendo cara a cara en listas con los mismísimos Beatles de esa época.
2: Totalmente.
0: Así que sí, y bueno, y un tema que no sé si hay antecedentes, eso no lo busqué, si había antecedentes de otro tema que haya inspirado a los argentinos a hacer este, pero que también hubo, hay que admitirlo, hubo un poco de robo de este lado, porque yo, más de un uruguayo también, escuché cantar ese tema,
2: una versión
0: diciendo
2: ahí
0: que son el papá de Brasil y que somos los padres de Brasil y todo por el maracanazo, más que nada. Y bueno, vamos con la última, si les parece, para ir cerrando, ya que nos queda poquito tiempo.
2: Está reconocida esta Carol, la vas a sacar.
0: Esta Carol la saca.
1: Me voy, si no la voy.
2: Trending topic en la blanqueada y en Zona América estos meses, ¿no?
0: Sí, bueno, concordamos totalmente en eso, ¿no? Sí, que se viene... Se viene popularizando últimamente con los últimos resultados de los equipos totalmente más grandes del país. Esta canción que, bueno, que últimamente acá en Uruguay, tanto en Nacional como en Peñarol, ha recibido cántico por parte de su hincha en este último debido a los malos resultados. Así que, ¿qué tema se suele cantar en las canchas cuando son malos los resultados, cuando ve que el equipo no da vuelta?
3: Yo quiero escucharlo, por favor. Simplemente quiero
0: escucharlo. Okay. No tenemos la versión de la hinchada. Me animé a ponerla porque hay una parte que me parece, pero se las puedo tararear. Jugadores. A ver si ponen que no juegan con nadie.
4: Bueno. Me parece que, viste, cuando te piden algo y es claro lo de la solicitud.
0: Claro.
4: No te puede, como,
0: sin vuelta.
4: Te están pidiendo lo concreto.
0: La última opción. Así que, ¿saben qué? Te vas a sorprender, quizás, de qué. Porque viste que el cántico no es tan ligero, es más directo y más agresivo. Bueno, es inspirada en Bonnie Tyler y Zaharich.

0: Y hay algo gracioso. En YouTube hay una versión con IA hecha la canción de cancha, pero con la voz de Bonnie Taylor.
1: Ah, claro.
2: Me encanta la creatividad de la gente.
3: Después yo hay una muy emblemática también que la podemos compartir acá un segundito.
0: Bueno.
3: Una persona que le hizo con mucho cariño.
0: ¿Cómo no?
3: De una forma delicada.
0: Mandala.

0: la con...
1: Muy
0: madre.
1: Ay, manéndole un talento al piano,
0: si
1: que aproveche,
0: mi amiga. Huevos que no juegan con nadie.
2: Increíble, increíble.
3: Esto me recuerda, por ejemplo, hay un cantante que te lo cruzas en Instagram, en Spotify, que es Pino Versiona, que hace canciones de cancha, tipo acústico. Por
2: es
3: ejemplo.
2: El que hizo la
3: 100 metros de tela.
2: Ahí va.
3: Siempre empieza 100 metros de tela, sí. Te fuimos, pero con guitarrita, bueno. Todo melódico.
4: Bueno, tipo, a ver, Pintos, ¿no?
2: Lo,
4: sí.
2: Claro,
4: sí.
2: Lo hace recontra artístico.
3: Sí.
2: Bueno, para hablar un poquito del contexto de la canción, la era del country rock comercial. A fines de los 70, la música country de Estados Unidos se mezcló con el pop y el rock, volviéndose un fenómeno global masivo. Esta canción capturó perfectamente esa transición, una estructura simple y acústica, pero con una producción limpia y accesible para todo el mundo. El reinado también de las voces rasgadas, Bonnie Tyler, bueno, una tremenda voz. También compartió esa época con Rod Stewart, otro de los cantantes que se destacó más que nada en esa época. Y el contrapeso a la música disco. La música disco pisaba muy fuerte, más que nada también por el lanzamiento de la película de Fiebre de Sábado por la Noche, dominaba las pistas de baile, y Zahar Edge funcionó como el refugio perfecto para quienes buscaban un rock emocional, melancólico y orgánico frente a los ritmos electrónicos y bailables de las discotecas.
1: No sé si se acuerdan, pero Bonnie Tyler estuvo de gira por Latinoamérica hace 4 años.
2: Sí.
1: Y metió conciertos en Argentina y acá en Uruguay, estuvo en el Sodre.
4: En el Sodre, sí.
1: Y claro, ella pirando con cómo la gente cantaba esta canción. Porque
2: sí, claro,
1: el contexto de traje histórico.
3: Incluso,
1: ¿no?,
3: los músicos esto se sorprenden. Me acuerdo que Megadeth era el que decía que en Argentina se volvían locos con que la gente simplemente en el público hacían como una canción de cancha, pero de Megadeth, que decían Megadeth, aguante Megadeth.
2: Claro, entonces
3: Megadeth.
2: Sí,
5: no, pero
2: te dejan
5: nosotros
2: pirando.
5: También te cantamos la parte melódica de la canción.
3: Claro.
5: O sea, no me acuerdo qué artista fue que creo que, no sé si no fue en el Lenny Kravitz en Argentina, que el, no sé qué canción estaba tocando, y toda la gente le hacía el coro a la parte musical.
3: Claro.
5: Y loco que tipo,
3: sí,
5: ¿y
3: sí,
5: esto?
3: Sí, sí, por eso.
5: Así somos, musicalizamos. Mira. Todo.
3: Ah, sí, sí.
2: Bueno, muchachos, así que llegamos al fin de la columna. Ya son 17:32, además estamos en los agregados. ¿Qué les parece si cerramos acá adelante?
5: Perfecto.
2: ¿Me permitís, Caro?
5: Adelante.
2: Bueno, ¿querés que te cuente qué hay en el día de hoy?
5: Contame.
2: Bueno, 17:30 viene música, 18 horas Punto Freak, 19 Info Capital Edición Central, 20 horas Bilongo, 21 va música, 22 música en las rocas, y a la 1 tenemos sonidos paralelos.
5: Y nos vamos con una muy buena canción.
3: Sí, antes le puedo decir una cosita.
5: Sí.
3: Vayan a @.orbita en Instagram, porque tenemos reels subidos recién cocinados, y en TikTok. Empezamos a activar el TikTok Punto de Órbita. Estamos como Punto de Órbita en todas las redes, así que búsquennos, tiren un like, síganos, que estamos muy activos tirando todos los contenidos frescos que vamos programa a programa.
2: Así es. Sí. Así que, bueno, nos vamos con un temazo. Un gusto, Mateo, compartir otra columna contigo.
4: Por supuesto,
2: claro,
4: igualmente.
2: Siempre vos que te añadís a ser el 2, y a mi hermano Rama por no dejarme nunca tirado.
3: Por favor.
2: Así
5: con Shakira.
2: Nos vamos con Shakira.
4: Pone las 50 canciones oficiales de este mundial.
2: Sí, no.
4: Como
2: la,
4: si como 50.
2: La de Speed creo que es la mejor.
4: Sí.
2: ¿Escucharon la que hizo Speed? Como dijo Uruguay en inglés. Nada, el típico Speed. Bueno, nos vamos con Dan Day de Shakira, ya que el jueves que viene arranca la Copa del Mundo.
4: Buena semana.
2: Así que buen fin de semana y buen arranque la próxima.
4: Chao, chao.

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0: Os mutantes. Ando medio desligado. San Pablo, Brasil. 1970.
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0: Lisandro 70 es el proyecto musical de Craig Dunsmere y Sandro Perry. Basados en Toronto y cada uno con su propia carrera, juntos han publicado 2 álbumes en 20 años. El más reciente de ellos fue publicado el 1 de mayo de 2026 con el título de G70 Bones of Dundasa. Lisandro 70, I'm Honking Here.

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0: Buenas tardes, bienvenidos a otro Mundo Freak. Esta semana nuevamente abandonados por Sebastián, aquí Luisito y yo, quien les habla, Sergio Moreira, y a mi derecha tenemos a Luis Julián.
1: ¿Cómo estamos? Sí, bueno, estamos en la temporada que se viene el fútbol y bueno, Sebastián es la otra actividad que tiene. Y claro, está no solo el fútbol, sino que es la fiesta mayor del fútbol, ¿no? Como el Mundial, y eso es la prioridad para
0: hoy tuvimos
1: y eso

0: Vos, integrando finalmente este programa.
1: Muy bien, ahí sí, qué bueno. Esperemos que seguís tratando de ser tres siempre, para, uh-huh. para tener más opiniones, para todo esto que significa hablar de cine, que es lo que nos motiva y nos gusta tanto.
0: Exacto, y tenemos una invitada dentro de unos minutos que tiene que ver con una película que, bueno, fuimos a ver el viernes en una van premiere junto con Luis. Se llama La Primera Estrella y es un documental que trata sobre, bueno, la hazaña que se logra en 1924, en los primeros Juegos Olímpicos y que... Juegos Olímpicos en donde se involucra el fútbol, debería decir, y donde, bueno, está esa primera estrella que lucimos y que tanta discusión genera en el Río de la Plata y en algunos otros países, aparentemente esas cuatro estrellas que causan un poco de picazón, ¿no? En otros sí. países.
1: Para nosotros creo que es el inicio, ¿no? Uh-huh. De todo. Olimpiada de fútbol había en 1920 hubo, creo que uh-huh. fue Bélgica el campeón. Pero uh-huh. para este lado del Río de la Plata es un hito importantísimo. De hecho, el 9 de junio, ajá. que es la fecha donde Uruguay se clasifica campeón olímpico, la Conmebol lo decretó Día Mundial del Fútbol Sudamericano, en homenaje al triunfo de los uruguayos.
0: Muy interesante.
1: Que en ese momento, para algunos, para recordarle un poquito a la gente más joven, acá en el fútbol uruguayo hubo todo un lío. En aquella época los pases eran toda una cosa muy especial. Bueno, había un lío bárbaro a nivel de futbolistas y se quedó dividida lo que es la Asociación Uruguaya de Fútbol. Se dividió en dos. O sea, por un lado quedó Nacional, por otro lado quedó Peñarol con otro equipo, Central, Elito y todo lo demás. Y lo mismo pasaba en la Argentina. O sea, había, el conflicto fue del Río de la Plata, porque aparte en aquella época la relación era muy estrecha. Uh-huh. Absolutamente, no había toda esta cosa de pases, era todo muy sencillo. Y por eso Argentina no fue, porque fueron con el conflicto. De hecho, hay una anécdota que está en un libro que les voy a recomendar a todo aquel que es futbolero, que no lo puede dejar de tener, que se llama así, mira, Del Ferrocarril al Tango, escrito por el profesor Aldo Mazzucchelli. Es, para mí, extraordinario, donde, entre otras cosas, cuenta la anécdota, esto para los que son muy fanáticos y que, viste, se saquen eso de la cabeza, está publicado en el diario, ¿no? Sí. En un momento cuando están llegando van a jugar la semifinal que juega Uruguay con Francia. Francia con la camiseta azul, ¿no? Uh-huh. Y van a sorteo. Bueno, se dice que, bueno, que gane el sorteo juega con el color de la camiseta. Bueno, sale el sorteo y gana Uruguay. Entonces Uruguay juega con la camiseta celeste y Francia tuvo que cambiar el color de la camiseta. Y le hace una entrevista a Nasazzi, que era el capitán del equipo, en esa época no había director técnico, y le pregunta, ¿y en caso de que hubiera ganado Francia, qué hubiera hecho Uruguay? Nosotros, en homenaje a nuestros hermanos argentinos, hubiéramos jugado con la camiseta argentina.
0: Ah, mira qué interesante. ¿Ah?
1: Para los que, la rivalidad era solo adentro de la cancha. Uh-huh. Después, no. Eso es una anécdota que quiere pintar lo que eran los jugadores en aquella época. Todos trabajaban, por supuesto. Sí, claro. Nasazzi, él trabajaba en una marmolería. Eran todos trabajadores. Y más bien de familias humildes. Sí, entonces, toda una gesta fue esto.
0: En el documental, justamente, comentan de los trabajos de cada uno.
1: Exactamente.
0: Comentan de los destinos de cada uno, incluso bueno, la Maravilla Negra que, uh-huh. que la vivió muy mal posteriormente sí. a esas visitas. Un documental que es bastante corto, dura 70 minutos, uh-huh. 1:10 y sí. se pasa rápido.
1: Tiene imágenes,
0: tiene un poco de imágenes. Tiene algunas imágenes interesantes
1: sí.
0: de los partidos directamente, algunas reconstrucciones, porque había fotos que estaban en mal estado, uh-huh. que se fueron recuperando, se digitalizaron, sí. y algunas incluso le agregaron algún tipo de animación por IA, ahora que está tan de moda.
1: Sí.
0: Pero bueno. Para aquellos amantes del fútbol, tienen como... Es el momento, ¿no? Se estrena el jueves que viene, justo cuando comienza el Mundial. O sea que tiene como un fin que es refrescarle la memoria a todos aquellos que no estamos tan alentados por la nueva selección. Lamentablemente soy

0: soy uno de ellos. Este, sí. Bueno, ver este documental como que te recrea un poco y te trata de revivir ese espíritu que deberíamos tener, ¿no? Sí. Todos.
1: Y hay que ponerse en la época, ¿no? O sea, el viaje duró 23 días en un barco de tercera. Sí. Y yo creo que una cosa importantísima para la gente joven que va a ver esto es que en este en esta Olimpiada y en el último partido, cuando Uruguay sale campeón, es cuando se crea la Vuelta Olímpica, que hasta el día de hoy en todos los partidos, en todos los campeonatos del mundo y de todos los países del mundo, la Vuelta Olímpica es un clásico. Bueno, esa Vuelta Olímpica, que hoy se llama así, arrancó con Uruguay en el último partido, en la final que se le gana a los suizos. Este, en ese partido van a saludar, fue tanto la locura que tuvieron los espectadores del estadio, que estaba lleno, y quedaron miles de personas en la puerta porque no se esperaban lo que era el juego de los uruguayos. Quedaron tan fascinados que empezaron a tirarle los sombreros, que era lo que se usaba en la época, flores, de todo un poco, que se acercaron a la tribuna principal ordenadamente, la delantera iba adelante, los jugadores, los mediocampistas se paraban detrás, más atrás los defensas, y el último quedaba atrás el golero. Ajá. Así se saludaba también, ¿viste? En aquella época. Y cuando van a saludar, ven tanta la emoción que empiezan a caminar para agradecerle a la gente. Y ahí hacen la vuelta de toda la cancha caminando.
0: Que esas imágenes aparecen también.
1: Eso aparece es muy para que lo vayan a ver eso.
0: Sí, porque es muy interesante la reacción también de los jugadores en el momento.
1: Claro.
0: Eso lo podemos ver allí.
1: Pero imagínate.
0: Es la segunda vez que Sebastián Bednarik está interesado en este tema, y es la segunda vez también que Guzmán García dirige una película sobre este tema. Él ya había hecho Sangre de Campeones, que trataba sobre los Juegos Olímpicos de 24 y 28, y acá solo se toma la gesta del 24, retomando algunas imágenes que ya se habían visto antes, pero un poco mejoradas, y entrevistas.
1: Y creo que, además, si no me equivoco, creo que hizo el guión de Maracaná. Además,
0: ¿no? también estaba
1: ahí.
0: Sí. Y Bednarik también estuvo.
1: Y Bednarik también. Gente que está vinculada a todo lo que significa el fútbol y la historia nuestra en el fútbol. O sea,
0: así que
1: tienen buenos antecedentes.
0: Ahora vamos a no hablar mucho más porque le estamos quitando el tiempo a la entrevistada que creo que nos vamos a quedar muy corto, me parece. Y nos vamos con una canción. En este caso estamos hablando de Best Start y Fernando Cabrera, que presentan la canción Todos los Tiempos.

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0: Volvemos entonces después de escuchar esta canción de Bestart y Fernando Cabrera, que nos enviaron. Y bueno, antes que nada, ya tenemos a la invitada aquí, pero vamos a mencionar a quiénes son los responsables de la transmisión de nuestro programa el día de hoy. Si no, nos bajan directamente. En el equipo de stream tenemos a Facundo Capullá, operador Diego Varela Calzada, me levanto, por favor, ante Varela, uno siempre tiene que saludar. Edición Sheila Mesoña y en redes Romina Bermúdez y Agustina de León. Y como invitada en el día de hoy, y a quien estábamos enloquecidos por recibirla, es a la señora Silvia Pérez, por el documental que estuvimos hablando hace un momento, La Primera Estrella. Pero no vamos a hablar solo de La Primera Estrella, porque sería dejar un poquito nada más que de entrevista para una historia que para nosotros es magistral.
1: Bueno, claro, muchas gracias. Un placer estar acá con ustedes. Me parece muy bien que hayas nombrado a todos los compañeros que están del otro lado. Sí. Porque no siempre se nombran, sí, está no. Muy bien que los nombraras.
0: Sí. ¿Cómo fue la recepción de esta película? ¿Cómo fue que te invitaron, mejor dicho? ¿Cuánto te tuviste que preparar antes de rodar?
1: Bueno, cuando me llamaron, yo le dije, yo no soy una experta en ese tema. Le dije, pues, es verdad, obvio que había leído cosas, sí, claro, sabía como todo el mundo, pero no era una experta. Pero bueno, ellos insistieron y tal.
2: Me estuve. Sí. Le contamos un poco a la audiencia, sí, ¿quién es Silvia Pérez?
0: Bien.
2: Porque hoy por hoy, capaz que lo hablábamos fuera de micrófono, que es algo muy común. Cuando, Silvia, vos empezaste en el periodismo deportivo, fuiste pionera, estamos hablando de hace muchos años.
1: El año 87.
2: 87, 40 y pico, casi 40 años va a ser, que estás en el periodismo deportivo, donde fue... No debe haber sido fácil meterte en un lugar donde eran todos hombres. Entonces, vos abriste la puerta a tanta gente hoy, a tantas mujeres que hoy están trabajando en el deporte. Vos fuiste la que abriste la puerta, la que se animó.
1: Sí, igual me gusta contar una cosa, porque todo el mundo cree que yo soy la pionera. Y ajá, yo fui la primera en televisión. Pero 20 años antes que yo habían trabajado dos mujeres en diarios, Isabel Pasadore y Mirna Izquierdo. Y yo una vez estaba en el programa de Omar Gutiérrez invitada, ajá, cuando recién había empezado a trabajar, y llamó Mirna y contó, ajá, que ella había trabajado en la década del 60, wow, en un diario. Y a mí, ajá, me encantó, y yo después le hice una nota para el diario. Le hice una nota, ¿sí?, para el diario. Y yo pensaba, si para mí fue difícil, para estas mujeres...
2: Claro, mirá, eso es el diario.
1: Y pero Mirna todo lo contrario. Me dijo que los compañeros la cuidaban, la protegían, uh-huh, y que, por ejemplo, ella llamaba a Ondino Viera, que era el técnico nacional, uh-huh, y le decía, uh-huh, que iba a ir de tarde. Entonces Ondino llamaba a todos los jugadores y decían, hoy todos de pantalón largo que viene la señorita. Imagínate. totalmente diferente.
2: Claro. Pero vos fuiste la primera en televisión.
1: Claro, y además como habían pasado más de 20 años, nadie...
2: No registraba a nadie.
1: Y cuando trabajas en un diario, tampoco tanto, pues no es lo mismo que la radio y que, sí, la televisión.
2: Exacto.
0: Sí, mucha gente lee y no.
2: Y hacías vestuario, porque en esa época hay que recordarle a la gente que se podía hacer notas en el vestuario.
1: Sí, sí, claro.
2: Y vos ibas al vestuario.
1: Claro, hoy no, hoy viste que es conferencia de prensa, hoy no se entra a los vestuarios. No, en aquel momento sí, y los vestuaristas querían entrar primero que nadie, hacerle al que hizo el gol o al que jugó mejor. Ajá, claro. Y yo trabajaba en el formativo de Canal 5 con el cámara, y el cámara se enojaba un poquito porque se iba más tarde porque tenía que entrar conmigo, y el señor de la puerta me avisaba cuando estaban los jugadores de calzoncillo. Silvia, entrá.
2: Ahora
1: entonces
2: sí.
1: Era como estar en la playa, ¿no? O sea, que,
2: sí,
1: no,
2: claro,
1: que no había problema.
2: Nadie.
1: Y la gente en ese momento es lo que más me preguntaba, ¿entrás al vestuario? Como que fuera lo más importante, ¿viste?
2: Claro, otra época absolutamente distinta. Tu papá fue futbolista, vos venís de una familia con una tradición en el fútbol, digamos, ¿no?
1: Sí, mi papá fue futbolista, técnico, ¿sí?, periodista, muchos años, en Canal 12 lo hacía la parte deportiva muchos años, pero yo de chica iba con mi papá a los partidos. Mi padre, uh-huh, fue comentarista de Solé y comentarista, uh-huh, de Heber Pinto, de los dos. Y yo era chiquita y iba, porque a mí me gustaba el fútbol de chiquita, y yo iba con él. Y yo adoraba a Heber Pinto, porque cuando mi padre estaba comentando, Heber Pinto salía, porque era el intermedio, y me compraba coca, pancho, todo. Yo lo adoraba. Sí.
2: ¿Y vos eras chica?
1: Sí, yo era una niña. ¿Sí? Pero a mí me gustaba el fútbol.
0: Y te gustó toda la interna, aparte de lo que eran las transmisiones. Sí, que claro. Eso también te debe haber enamorado, ¿no? En el momento.
1: Sí, además, por más que yo no tenía claro que quería ser periodista, yo quería ser veterinaria porque amo los animales, o profesora de educación física, porque siempre me destaqué eso en el colegio. Pero bueno, después terminé. Pero cuando iba con mi padre a las prácticas, por ejemplo, juntaba las chapitas de los refrescos que estaban ahí tiradas. Ajá. Y hacía como un teclado y jugaba a escribir. Y con una cajita de flan o de postre me hacía como una con un agujerito y unos hilos, me la colgaba y sacaba fotos. O sea que de alguna manera jugaba a ser periodista, sí, sí. Aunque ya no jugaba. Tenía claro que quería ser periodista.
2: Claro, sí, sí. Ya costaba ahí, ¿no?
0: El bichito estaba ahí.
2: Sí.
0: Y después de los periodistas establecidos cuando vos empezaste a hacer periodismo, ¿quién fueron los primeros que se te acercaron y te dijeron, vení, te acunaron, digamos?
1: Nadie.
0: todos a un lado.
1: ¿No? Nadie.
2: Nadie.
1: Fue muy difícil al principio. Yo empecé a trabajar en emisora Alfa, en un programa que tenía Nacho Suárez, que se llamaba Primer Plano y era muy escuchado en ese momento. Sí, y él me puso 3 veces por semana a hablar de fútbol. Y el dueño de la radio después me contó que cuando Nacho le dijo que me iba a poner, le dijo, otra más de tus locuras, poner una mujer a hablar de fútbol. Y a los pocos meses de eso empecé a trabajar en el informativo Canal 5. Y eso en la radio fue, me pasaron muchas cosas, porque yo llamaba, por ejemplo, a un dirigente o a un árbitro o a alguien a hacerle una nota o invitarlo a la radio y me decía, usted señorita, tiene un programa de fútbol. Y además yo decía, yo soy Silvia Pérez, trabajo. ¿Silvia Pérez, la de Olmedo? Porque era la época.
2: Era la época.
1: La época no toca botón, viste, que lo veíamos todos.
2: Sí, sí.
1: Entonces, y una vedette se llamaba Silvia Pérez. Claro, entonces yo decía, lamento decepcionarlo, pero no soy la de Olmedo, ¿viste?
0: Rubia también, pero no la misma.
2: Pero no.
0: Así que bueno, y después de ahí. Empecé
1: en Informativo Canal 5. Ajá,
0: 10 años estuviste, nos estuviste comentando,
1: Canal 5, ¿sí?
0: Sí. Hasta la llamada de Sánchez Padilla.
1: No, después yo trabajé en Super Sport, un programa de Canal 4 que conducía Mario Huberti.
2: Sí, Mario Huberti. Sí,
1: y ya trabajaba en el diario también, en el diario El País, donde trabajé 26 años. Y después en el 2000 me llamó Sánchez. Y yo le dije que me dejara pensarlo. Déjeme una semana pensarlo, porque no me veía en esa mesa ahí con todos esos popes del periodismo y golpeando la mesa. Y a la semana me llamó y le pedí otra semana para pensarlo. Y Jorge Sabia, que era mi jefe en el diario El País, me dijo, te están ofreciendo un trabajo, no digas que no. Andá, sentate ahí y decí lo que opinás. Y bueno, y fue lo que hice.
0: Sí.
1: Y él sacó una publicidad en los diarios el día que yo empecé, el lunes que yo empecé, que decía que bueno, que yo me unía a la mesa de Estadio 1, no sé qué, y decía, ahora los hombres a lavar los platos, decía él.
2: Qué barra.
1: Porque siempre decían, esta que sabe que vaya a lavar los platos.
0: Sí.
1: Y yo cuando fui el primer día le llevé un delantal a él para que lavara los platos.
0: ¿Pues ya lo conocías de antes? ¿Fue tu primer encuentro?
1: No, le había hecho una nota un tiempo antes para un momento que trabajé en el País de los Domingos y me mandaron a hacer una nota a él en cita y se la hice, pero no tenía mucho.
0: Sí, que no tenía nada que ver aparte del deporte. No. Mira, se ve que te seguía. Entonces,
1: Julio, hoy cumplía años.
2: Hoy
1: era su cumpleaños. Julio era un personaje, un showman. Él era un showman.
2: Absolutamente.
1: Pero era verdadero, no es que actuara por gusto. Él era así. Además, él fue un árbitro de básquetbol muy, muy bueno, que llegó a la final de unos Juegos Olímpicos. Y ya era un showman, como yo no lo vi, pero me contaban cosas. Él era, por ejemplo, lo insultaban de la tribuna o algo, y él paraba, iba y explicaba por qué había cobrado tal cosa. O sea, era un showman en todo lo que hacía.
2: En todo lo que hacía, sí.
1: Y además era un programa independiente, Estadio 1, que por más que él era anti-Paco, anti-Tenfield, vos podías hablar a favor de Paco, a favor de Tenfield, que no había ningún problema. O sea, no era como otros programas que vos tenías que seguir una línea.
0: Sí,
1: y además, yo creo que era parte de la cultura de los uruguayos, Estadio 1, porque estuvo 47 años.
2: Absolutamente.
1: Y hay gente que hasta el día de hoy tienen el termo o en el auto tanto, el, soy uno de los 8.
0: Claro, sí, sí. Incluso en YouTube hay un canal de Estadio 1 que están digitalizando mucho material de la época.
1: Los archivos, archivos.
0: Todos los archivos de Estadio 1. O sea,
2: porque eso fue una agencia de publicidad que lo descalificó al programa, ¿no?
1: Claro,
2: le contamos a la gente. Como que tenía 8 televidentes.
1: No, tenía muy pocos televidentes. Entonces Julio inventó.
0: A los 8.
1: Somos 8. Le hablaba a los 8 todo
2: ahí
1: el tiempo.
2: Está, todo el tiempo. Y después fueron miles, ¿eh? Los adhesivos, yo por supuesto que fui a buscarlo.
1: Y a mí hasta el día de hoy la gente me dice, yo era uno de los 8, me dice.
0: Claro.
2: ¿Viste que sí?
0: Claro. Sí, eran muchos. Sí, yo me acuerdo que en un tiempo, el Piñe decía que él quería ser integrante o por lo menos estar invitado un día a la mesa de Estadio 1, porque era el programa favorito de la familia.
1: Sí, sí. Y yo el otro día fui a dar una charla a un liceo y que era con adolescentes y les dije, que no sé si sabían lo que era Estadio 1, le dije, preguntale a tu papá y a tu abuelo.
2: Claro, claro. Es imperdible. Imperdible. El lunes es imperdible. En Canal 5.
1: No, y además una cantidad de periodistas que empezaron ahí.
2: Claro.
1: Uh-huh. Yo ya había trabajado en otros lados, pero mucha gente empezó ahí.
2: Sí, claro.
1: Era como una escuela de periodismo también.
2: Sí, claro. Y viejos periodistas que estaban cuando arrancó allá por el 70. ¿Te acordás que tenía la foto de detrás? Era una foto del estadio angular.
1: Sí.
2: Era una foto
1: fantástica. Hasta el final la tenía esa foto.
2: Siempre la
1: tuvo
2: esa foto.
1: Cuando salíamos de su casa en el fondo, que estaba el club de Estadio 1, ahí no tenía la foto. Pero cuando salíamos del canal, sí, esa misma foto estaba atrás.
2: La misma foto que usó allá del 70.
1: Sí, sí, sí.
2: En adelante. Qué personaje para...
1: Sí, era un personaje,
2: realmente que fue un personaje. Y mucha gente, como decís, pasó por ahí.
1: Sí,
2: pasó por el programa.
1: Y sí, además, cuando yo empecé estaba Casco.
2: Rubén Casco.
1: Por favor. Era un crack, Casco. Un crack. Sí. Y cuando relataba.
2: No.
1: Me contaron que una vez el partido era un desastre y relató de espaldas.
2: Sí, relató de espaldas.
1: Estaba Lalo, estaba Yanuzzi, Ariel del Bono, eran grandes periodistas.
2: Sí, claro.
1: Después entró Mario Verdanca, o sea, eran grandes. Axel, que estaba siempre.
2: También. Tuvo Juan Carlos Polié al principio, allá al principio de los 70.
1: Tuvo el Toto, estuvo Celsa, todo el mundo
2: también.
1: Estuvo.
2: Sí, sí,
1: todo
0: estaba Gart sentado siempre a un costado.
2: Estuvo casi. Todo el mundo pasaba por ahí.
1: Sí, sí, sí. Franklin Morales también estuvo.
2: Franklin Morales, por supuesto, por supuesto. Digo, para la gente joven, capaz que no tiene muy claro, pero era muy importante en aquella época todo lo que significaba el relato, el comentario, Cacho Barizón, y había mucha gente. Luis Víctor Semino, otra también.
1: Era otro mundo. O sea, no había redes sociales, no había. Entonces, a la gente le importaba mucho el comentario. El relator que hoy es una cosa.
2: Sí, claro. Los partidos por televisión no se veían.
1: Claro.
2: Claro, ¿no?
1: Que fue Estadio 1 pasaba unos partidos
2: pasaba
1: en directo.
2: Una cosa,
1: de mañana,
2: los partidos. Domingos de mañana. Pasaba algunos partidos que nunca eran los cuadros grandes, obviamente. Uh-huh. Pero si no había nada. Había que seguir la foto. Había que ir a la cancha y o ver la foto en el diario el día del lunes, ¿no? A ver el mejor fotógrafo que había sacado de la jugada del gol. Por supuesto, era tan diferente todo. Pero la gente que trabajaba en eso, tuvimos oportunidad, los que somos grandes, de ver a grandes profesionales que nos... Sí.
1: No, y además Estadio 1 también tenía una parte que era graciosa, cómica. Capaz que por Julio, que era ese personaje y que hacía cosas raras.
2: Me acuerdo
1: que un día abrió un paraguas, todos abajo del paraguas, ni me acuerdo por qué. A veces la gente me decía, ay, yo me divierto tanto viéndolos, que yo le decía a Julio, somos el show de Benny Hill, la gente se divierte con nosotros.
2: Siempre, él lo hacía así.
0: Sí, sí. Y siempre en la casa de él, allá en Millán y
1: Después volvimos al canal después.
0: Uh-huh. Ah, sí.
1: Sí, porque hubo un momento, los últimos años fue en el canal. Porque él tenía las mismas cámaras desde no sé qué año y le dijeron que tenía que cambiar todo.
0: Claro,
1: o ir para el canal. Entonces nos mudamos para el canal.
2: Para el canal.
0: Tenemos en el teléfono, ya volviendo a nuestra charla original.
1: a lo que teníamos que hablar.
0: Al productor de esta película. Sebastián Bednarik, y bueno, hablando de este estreno que vamos a tener el jueves próximo, que es La Primera Estrella. ¿Cómo estás, Sebastián?
3: Hola, ¿cómo están? ¿Todo bien acá escuchándolos?
0: Sí, bien, acá estamos bien. Veo
3: Hola,
0: que.
3: Silvia, ¿cómo estás?
1: ¿Cómo andás, Sebastián?
3: muy bien.
0: Vos sufriendo muy todo el estrés del estreno, me imagino, Seba.
3: Bueno, sí, pero encima con un condimento especial.
0: Ajá.
3: a distancia porque estoy en Brasil.
1: Está en Bahía.
3: En Bahía, exacto. Yo tengo una hija aquí de 10 años. Y bueno, ya tenía pautado venir a verla justo ahora y todo medio que se juntó entre que estuve en el preestreno, el otro día me vine para acá.
0: Ah, mira.
3: Y así, y trabajando a distancia, ya me vuelvo mañana a la madrugada y bueno, pues pronto para el estreno de la semana que viene.
0: Bien, bien, bien. Pregunta, ¿estás con en Zoom? ¿Tenés cámara por ahí que puedas prender?
3: Sí,
0: o está complicado.
3: No, estoy bien.
0: Porque tenemos también transmisión por streaming y así ya de paso ya te vemos.
3: Lo que no me voy a probar la cámara, pero ajá. El gran tema aquí en donde estoy yo es la conexión.
0: Ah, no sé si nos retrasa Brasil, mucho,
3: decimos. Pero Brasil no es lo mismo que Uruguay. A ver ahí, bien. ¿Me ven?
0: Ahí está, ahí te vemos. Perfecto.
3: Muy bien, buenísimo.
0: Bueno, estábamos comentando hoy que es tu segundo acercamiento a los Juegos Olímpicos del 24. Ya con Guzmán habían hecho otra película previamente, pero que hablaba del 24 y el 28, ¿no? Sangre de Campeones.
3: Sí, 24, en realidad, Sangre de Campeones era 24, 28 y 30.
0: Ajá, llegaban el 30, cierto.
3: Bueno, hablaba más de lo que fue la generación y sobre todo iba hacia lo que fue el 30 en Uruguay. Entonces, claro, el 24 había quedado, no se había quedado nosotros la sensación de que daba para más y de que se podía hacer una película con lo que había sucedido en el 24. Y bueno, 8 años después estamos acá presentándola.
0: También te sirvió como una respuesta a todo ese debate rioplatense, sobre todo de la primera estrella. De esas cuatro estrellas, sí, que no son cuatro y todo eso, ¿no?
3: Las famosas cuatro estrellas, sí, que ahora se ve que estoy como de vuelta metido en el tema y me enojo cada vez que veo en Instagram que hacen los rankings y no las incluyen estas dos. Sí, eso se dio un poco anecdóticamente, que Argentina tenga tres y ahora le preocupe le preocupen las cuatro estrellas de Uruguay. Pero en realidad, para nosotros, ya te digo, creo que fue, viste que cuando haces una película, después del estreno y que decanta y bueno, uno hace un análisis, sobre todo con Guzmán, que somos equipo y estamos trabajando. Sí. Desde mucho antes de Mundialito, desde Cachila, que estamos haciendo película juntos.
0: Sí, sí, sí.
3: Y nos dimos cuenta que había sido realmente un defecto de Sangre de Campeones intentar contar las tres, digamos. Como que era. Nos quedó como esa cuestión de que a ninguna de las tres hazañas, no son hazañas las tres, pero sobre todo esta es una hazaña, después la gran final del 28 con Argentina. Y lo que fue el 30, que sobre todo las dos puntas merecían una película en sí mismo, ¿no? Lo que sucedió en el 24 por toda esta cuestión de la primeridad y porque es la primera vez que un equipo sudamericano cruzaba el océano, porque también ellos se sorprenden, ya el 28 van con otra actitud. Y los personajes que se van descubriendo ahí. Después en el 30 nos pasa lo mismo, hay toda una trama política que es excepcional y que en la película Sangre de Campeones no se llega a abordar del todo, así que ya te voy anunciando que estamos ya en previas de hacer la del 30 también.
0: ¿Tenemos una trilogía en vista o tetralogía?
3: O tetra, sí, yo le digo la serie de las estrellas, y bueno, sí, seguramente, ojalá.
2: Bien, ojalá. Bien. Lo merece. El campeonato del 30 lo vale. Sí, claro.
3: Ojalá yo esté vivo en el 50 para hacer la de Maracaná, ¿no?
0: Sí. Y bueno, y vos volviendo a hacer películas de fútbol, ¿no? Porque hacía un tiempo que habías dejado un poco, y ahora otra vez. Es como, mirá, como el terreno que te gusta.
3: Sí, voy a sacar la cámara porque se me cortaste. Dale. Un poquito, perdón. Me está pasando ahora que estoy volviendo a todos los primeros amores. de, en cuanto al cine, porque por otra parte, también con Santiago, con mi hermano, sí. Santiago Bednarik, estamos haciendo una película sobre Cuarenties 80, que es un poco la continuidad de Cachila, ¿no? Ajá. Es el Cuarenties 80 de ahora, los hijos que ya están grandes y que se hicieron cargo finalmente de la comparsa. Me está pasando que volví a la murga, porque ahora en breve estrenamos el espectáculo Celebrar con Pitufo Lombardo y la Filarmónica y el Solís, y acabo de terminar, estamos en plena postproducción, terminamos el rodaje recién ahora en marzo, de una película sobre la falta y resto, la vuelta a la falta y resto, que está dirigiendo Adrián Caetano. Además, entonces también es como volver a trabajar en modo cine sobre estas dos expresiones culturales tan nuestras como son la murga y el candombe. Así que sí, te digo que estoy volviendo como a todo, además de que estamos haciendo la serie Desamor, que tenemos otros proyectos también muy, muy buenos, no tienen nada que ver, pero sí, se me dio esto, como no sé qué será, si será esto de entrar en los 50, que uno empieza a mirar para atrás y a valorar, y también a revisitar, ¿no? Porque uno ya lo hace desde otro lugar, y con otra madurez, por supuesto.
0: Sí, y bueno, perfecto. ¿Cómo estás de ilusionado con respecto al estreno? Pues justo aparte es una fecha complicada porque es el arranque del mundial también.
1: Sí, claro.
3: Es el arranque del mundial, pero para este tipo de películas yo creo que es la fecha ideal. Si bien esto no tiene lo que pasó con Maracaná, que se daba que volvíamos a ir a un mundial en Brasil y nosotros la estrenamos justamente casi que contra el mundial y nos fue muy bien con Maracaná, que creo que con las películas de fútbol, justamente el mundial te compite, pero también va generando las ganas, ¿viste? Entre un partido y otro, Uruguay, te viene esa ansiedad y bueno, tenés ahí la película para ir a sacar la gana de ver a Uruguay en otros años, en otra historia, pero saliendo campeón.
0: Pero capaz que te ilusiona. Yo le decía que esta película te sirve para ilusionarte. Yo soy uno de los que está medio desmotivado y una película como esta en realidad te ilusiona. Decís, bueno. En aquel tiempo sí, también nadie esperaba nada.
3: La historia siempre se escribe después, pero en realidad casi todas estas selecciones que salieron campeonas, incluso en el 30 jugando de local, pasaba que la expectativa era poca. Claro. ¿Viste? Como, más o menos como es ahora. Entonces, si fuese por cábala, te diría que, bueno... estamos bien, porque yo creo que lo siento en los comentarios que esta selección claramente no enamoró al futbolero ni al no futbolero también, ¿no? Sí. Como otras selecciones que sí, uno se iba con más
0: claro.
3: Uno se iba. Ellos se iban y nosotros quedábamos acá con más expectativas.
0: Con el pecho hinchado.
3: Igual me está pasando que creo que es algo medio global, porque vos sabés que los brasileros tampoco están con una gran ilusión respecto al mundial, ¿no? No es que digan, viste que otros años dicen, bueno, vamos a sacar la sexta estrella o
0: vamos a
3: ser campeones, y acá lo vivís y te dicen que no lo ven campeón a Brasil.
0: Es un mundial extraño, sí, ¿no?
3: Sí.
0: Bueno, Seba, muchísimas gracias por esta nota y bueno, disfrute y descanse un poco en Brasil, que lo mereces.
1: Un abrazo, Seba, y un beso a tu hija.
3: Gracias. Gracias, Silvia, gracias, Sergio, un abrazo para todos.
0: Gracias. Y bueno, Silvia, antes de cerrar todo, fuiste a la función de preestreno el viernes, te viste en la pantalla, era lo que esperabas, dijiste, ay, cortaron esto que estaba bueno que conté.
1: No pasa nada. No, a mí me parece que lo del 24 fue maravilloso, fue maravilloso. Como vos decías recién, como no pudieron ir los jugadores de Peñarol, o sea, el mejor jugador de Uruguay era Piendiviene. y como se había separado la AUF era una cosa y la Federación era otra, y Central y Peñarol estaban en la Federación, no pudieron ir. Entonces la gente no creía en esa selección. Además había muchos jugadores jóvenes, Nasasi, Leandro Andrade, eran de Bellavista, jóvenes y poco conocidos, Petrone, que fue el que sustituyó a Pizzivene, era del Charlie, o sea, la gente no los conocía y no creía mucho. Todo lo que pasó fue maravilloso, todo. Que a mí me parece bárbaro que hayan hecho esta película, que además después, ahora el 11 es en los cines, pero después también lo van a dar en cuestiones digitales, que me parece bárbaro que los jóvenes la vean.
0: Sí, claro.
1: Para que entiendan lo que era eso, claro, otro mundo completamente diferente, que fueron más de un mes en un barco para llegar. Masali, que era el arquero, y era un campeón sudamericano de atletismo y jugador de básquetbol en Olimpia, era el que dirigía los entrenamientos arriba del barco.
2: Arriba del barco, en la cubierta del barco.
0: Sí, sí, claro, también era una época que no había director técnico.
1: No, claro.
0: Ellos mismos.
1: Y y muchas pelotas se le fueron para el mar. Y ellos eran muy correctos y muy divertidos, y cada vez tuvieron más cariño y más simpatía del resto de los pasajeros, ¿no? Del resto. Y se entrenaron ahí, porque solamente dos veces en tierra, en Río Janeiro y en Dakar, donde tuvieron que parar el pero fue todo muy complicado, y llegaron a Vigo, y bueno, ahí sí los esperaba todo el mundo con banderas, todo, porque el alcalde había pedido que le hicieran un buen recibimiento. Hicieron una gira previa en España de 9 partidos y ganaron todos los partidos. Hicieron 23 goles y 7 recibieron, y después ganaron los 5 de los Juegos Olímpicos en París, donde hicieron 20 goles y le hicieron solamente 2. O sea, fue maravilloso todo, y cosas que pasaron, que bueno, cuando llegaron a la Villa Olímpica era horrible, era fea, con unas casas espantosas, y ya otras dos delegaciones se habían ido, y bueno, les consiguieron el castillo de Madame Marie Pen, que fue como la madrina de ellos. Y además su castillo estaba a 10 cuadras de Colombes, del estadio. Entonces ellos iban caminando, volvían caminando, cuando salieron campeones volvieron caminando con toda la gente alrededor felicitándolos. Sí. Porque además a todos los partidos Uruguay salía con la bandera de Uruguay y la bandera de Francia. Y la gente les tuvo cada vez más simpatía. Y Madame Pen le había puesto, sacó todas las rosas de su jardín y les hizo todo un camino con pétalos cuando llegaron siendo campeones.
0: Qué maravilla.
1: Y después se tuvieron que quedar, eso fue el 9 de junio, y se tuvieron que quedar hasta el 5 de julio, porque ahí era el desfile inaugural y ahí les iban a dar el trofeo y todo. ¿Sí? Y bueno, ahí la noche parisina. La noche parisina. Claro,
2: pero estuvieron casi un mes esperando para recibir la medalla.
1: Por eso, y ahí, ahí noche parisina, porque ya habían salido campeones.
0: Y ahí es que contrajo la enfermedad
1: Leandro Andrade. Pero bueno, era en el segundo partido con Estados Unidos, ahí ya le pusieron la maravilla negra.
0: Claro, es una curiosamente, es una maravilla la historia de él, cómo va para ahí siendo desconocido y termina siendo
1: todas las mujeres muertas con él. Era un buen jugador también. Hay cosas que pasaron, como por ejemplo el primer partido fue con Yugoslavia. Y se enteraron que unos yugoslavos habían ido a ver el entrenamiento porque no tenían idea de lo que era Uruguay, ni dónde era Uruguay en el mundo. Y entonces ellos empezaron a jugar horrible, a jugar mal por gusto, todo mal, y los yugoslavos, esto le vamos a ganar. Ganó Uruguay 7-0.
0: Sí, una paliza.
1: Todo cosas que pasaron.
0: Que fue partido debut, aparte, ¿no?
1: Sí, claro, el debut en los Juegos. Pasaron cosas maravillosas, la verdad, preciosas, y jugaron bárbaro. Nasasi, por ejemplo, en el primer partido de la gira, en Vigo, jugaron contra el Celta. Iban ganando, pero Nasasi tenía dificultades en la defensa. No los podía parar a los gallegos que atacaban. Entonces en el intervalo cambió todo. En esa época se jugaba todo con un 2-3-5. Dos defensas, 3-5 atacantes. Y él ahí puso 1-3-3-3. Inventó el líbero, que era él.
2: Él era él.
1: Claro, eso cuando se defendían, cuando atacaban cambiaban, claro. Eran 2-3-5. Y él cumplió 23 años en el viaje. Era un chiquilín. Y sin embargo cambió eso y dio un resultado espectacular.
0: Sí, a mí me llamaba la atención eso de cuando decían las edades y uno ve los rostros y decís, pero parecen mucho más grandes.
1: Y porque en esa época
0: El comportamiento era, él fue el que ordenó un poco también en los entrenamientos, que se escapaban a veces. Él fue el que ordenó, con 23 años, hoy en día es impensable.
1: Sí, claro. Era el capitán, era un capitán.
2: Sí, sí, una personalidad.
1: Sí, impresionante. Bueno, y eran todos trabajadores, ¿no? Era, obviamente era fútbol amateur y eran todos trabajadores. Él trabajaba en una marmolería, cortando el mármol que se usaba para hacer el Palacio Legislativo.
0: Ah, claro.
1: Y Petrone, hielo, repartía hielo. O sea, eran laburantes.
2: Eran laburantes, sí, mismo. Sí, sí, absolutamente. Y bueno, se hipotecó el dirigente, que hipotecó la casa, ¿no?
1: Claro.
2: O sea, no había plata. La Federación de Fútbol no les dio plata para el viaje.
1: No, claro. Además, dirigente, como estaba todo dividido, estaba dividido el fútbol, estaba dividido la política, era un momento que el Uruguay estaba todo dividido. Y esto lo que hizo fue unir a los uruguayos. O sea, cuando ellos vuelven, era impresionante la cantidad de gente que los estaba esperando. Ahí se unió todo, ya no importaba como de qué eras o qué, se unió todo. Eso lo, como que el ser uruguayo empezó a tomar importancia ahí en el 24.
2: Sí, claro, totalmente.
1: En el 24.
2: Sí. Y para los que no tienen ni idea, es, no había transmisión radial.
1: No, en los diarios un altoparlante decía cuando había un gol o cosas, y la gente se ponía alrededor. Claro, no había ni radio ni televisión, ni obviamente.
2: Nada, obviamente, claro. Era lo que venían los cables.
0: Por cable, ahí estaba.
2: Por cable. Y todo el mundo alrededor del parlante. Se enteraban
0: minutos después, incluso, porque era. Creo que los cables eran cada 20 minutos o media hora y podía haber pasado el gol así a ratazo.
2: Sí, y ahí te enterabas de eso.
1: La verdad que lo del 24 fue maravilloso.
2: Sí, sí.
1: Capaz que después también lo del 28, lo del 30, sí, 50, obviamente, pero el 24 fue lo primero. Claro. La primera estrella. Fue lo primero. Sí. Hizo que Uruguay se conociera en el mundo, ¿verdad? Sí. Porque había países que no sabían ni dónde era Uruguay.
0: Sí.
1: Y ahí Uruguay se hizo conocido. Y su fútbol también.
2: Y hasta el día de hoy. Si vas viajando por ahí, la gente que viaja te dice, en lugares insólitos me dicen o Suárez o Cavani,
1: Forlán
2: en su momento, jugadores de fútbol.
1: Sí.
2: Es lo, por lo que
1: la
2: te reconocen.
1: La gente nos conoce por el fútbol.
2: Sí, exactamente, nos conoce por el fútbol. Por eso la importancia de esto del año 24, que además fue una generación, o sea, no fue una casualidad esto de ganar en algún partido de casualidad ni nada por el estilo. O sea, está claro que en la gira previa y después todos los partidos los ganaron todos. O sea, fue una época extraordinaria.
1: El único partido complicado que tuvieron fue la semifinal con Holanda. El único partido complicado, que podían haberlo perdido. Fueron en el intervalo, iban perdiendo 1-0, Sea empató. Y después de penal Scaloni hizo el gol. Pero ese partido fue complicado, pero todos los demás
0: siempre tenemos problemas con Holanda.
1: Bueno, Holanda es Holanda.
0: Sí,
1: Países Bajos es hoy.
0: Ahora, ¿no? Ahora cambiamos.
2: Pero tiene una tradición, muy grande el fútbol también.
0: Sí, totalmente.
2: Claro. Sí, son guerreros, además, son metedores, no son así nomás, ¿no?
1: Ojalá que esto de la primera estrella, ojalá que los jóvenes lo vean, es más se me motiven, importa.
2: ¿Verdad?
1: Que se motiven para ese mundial, como vos dijiste, yo pienso lo mismo que vos.
0: No nos ha pasado hace años que no nos pasaba, pero yo en lo particular.
1: A mí, sinceramente no entendí nunca por qué la AUF contrató a Bielsa, que es un técnico muy caro, para una eliminatoria donde había 6 lugares y medio para la Conmebol.
2: Exacto, como nunca.
1: Sí.
2: Había lugar como nunca.
1: Sí. Las veces que no fue peor, jugamos repechaje con quintos. Y ahora 6 lugares y medio, o sea, íbamos a ir. No entendí por qué contrataron a Bielsa, que es un gran estratega, pero tiene problemas para relacionarse con la gente. Ha tenido problemas con los jugadores.
2: Tiene un tema.
1: Por ejemplo, yo sinceramente llevaría a Suárez a este mundial.
2: Absolutamente.
1: No para ponerlo de titular, pero que entre y me cambie un partido. Sí, además, Messi va a estar.
2: Sí.
1: Cristiano, que tiene 41 años, va a estar.
2: Va a estar.
1: ¿Y
2: también
1: por qué Suárez no?
2: Claro, porque Suárez no. Sí. Muslera. Le va a llevar también, está como golero, puede ser distinto. Pero Suárez,
1: y a Muslera también lo trajo para.
0: Sí, un poco calmar las aguas.
2: Creo que sí.
1: Acordate
2: sí.
1: que quisieron contratar a un exjugador, a Godín, todo para que se hiciera cargo de unir.
0: Y dijo que no.
1: El cuerpo, no, dijo lo bien que hizo, decir que no.
2: Sí.
1: Para unir al plantel con el cuerpo técnico.
2: Claro. El vestuario es el vestuario, ¿no? Además, esa cosa que tienen un grupo humano, donde además la mitad compite con la otra mitad para tener lugar en la.
1: Pero para que te vaya bien, para que te vaya bien, el grupo humano tiene que ser importante.
2: Siempre.
1: En cualquier cosa, en cualquier laburo, en todo.
2: Es igual en el deporte, absolutamente igual. Sí, un mal vestuario.
1: Ojalá nos vaya bien, pero Yo veo que la gente está muy decepcionada, uh-huh. No está como antes. Sí,
2: no, no hay ilusión.
1: Así que bueno, no hicieron el partido de despedida, que también la gente estaba
0: bien,
1: esperando.
0: Sí, cierto, sí, totalmente. Sí, sí. Totalmente. Sí.
2: Al revés también nos fue muy mal, vos sí, te debes sí. acordar. Sí. ¿Te acordás? En 1974, el Mundial de Alemania, uh-huh. Heber Pinto armó un programa especial en Canal 4 despidiendo uh-huh. a los futuros campeones. Uh-huh. Y aquí empezaron a venir algún repatriado. Uh-huh. Rocha, por ejemplo, Mazurkiewicz estaba afuera. Y se hizo todo un programa especial de, ¿viste? Despidiendo a los campeones y no fue muy mal, no pasamos
1: bueno,
2: la primera
1: bueno,
2: ronda.
1: Pero siempre antes de un mundial se hace una despedida de un partido.
2: Sí, claro, algo.
1: Y fue Bielsa el que no quiso hacerlo. Uh-huh. ¿Viste? Yo soy la UFA y digo, mira, hay que hacer un
0: claro,
1: programa
0: hay que, igual.
2: Hay que hacer un partido.
1: Uh-huh. Es una despedida, no importa sí, sí. quién sí, es la el gente rival, lo está no importa.
2: La gente lo está claro, siempre. Claro, es un mimo y un mimo al jugador uh-huh. también. Uh-huh. ¿Viste? Digo, sí, la verdad no.
0: Bueno,
2: no, no
0: bueno pero si quieren ver a Uruguay ganando, pueden ver La Primera Estrella, la película que se estrena el jueves próximo, dirigida por Guzmán García, producida por Sebastián Benarik, y que tiene, bueno, un plantel de entrevistados enorme, entre los que está nuestra invitada del día de hoy, Silvia Pérez. Muchísimas gracias, no,
1: gracias
0: por venir.
1: Gracias a ustedes, es un placer.
2: La única mujer, además, también entre los entrevistados.
1: Es verdad.
2: Además, sí, eso, sí, fuiste sí, la totalmente. Única mujer entre los por, entrevistados.
1: Por suerte, hoy hay muchas mujeres trabajando en periodismo deportivo. Uh-huh. Ay, eso me pone sí. muy contenta. Sí, sí, me sí, pone sí. muy contenta porque ellas ya no tienen que pasar por las cosas que yo pasé.
2: Tampoco, bueno. tampoco pueden entrar al vestuario.
1: No, ahí, porque no se entra.
2: No se entra. Esa se la vas a ganar siempre.
0: Bueno, muchas gracias,
1: no,
0: Silvia.
1: Por favor, encantada.
0: Y esperemos en algún otro momento, alguna otra excusa vamos a tener para invitarte
1: Dale.
0: De nuevo.
1: Vamos a ver cómo nos va en el Mundial.
0: Ahí está, vamos a ver. Nos vamos con parte de la música de la película La Primera Estrella.

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0: y ya en la retirada, dijera algún burguero amigo, vamos a dar, bueno, la cartelera. Tenemos 5 estrenos en el día de hoy, 2 de ellos europeos. Estamos hablando de Alpha, de Julia Ducournau, la directora de Crudo y de Titán, en una película que habla sobre un adolescente de 13 años que contrae, bueno, en realidad se hace un tatuaje y todo el mundo teme que haya contraído una enfermedad en una época que hay como una pandemia extraña que tiene que ver con justamente, bueno, la sangre, las drogas, algo que recordamos de los 80, por ejemplo. Bueno, se vive en esta película futurista que se llama Alpha y que se ha estrenado en Cinemateca. Por otro lado, Cultural Alfabeta, Live Cinemas 21 y Cinemateca también estrenó Romería, una película española de Carla Simón, la misma de verano 1993, y Alcarrás, que en esta cierra esa trilogía sobre la memoria familiar. Pero también tenemos algunos estrenos tanque, ¿no? Esos que vienen desde Hollywood.
1: Ah, mismo. ¿Qué tenemos acá? Mirá lo que van a estrenar. Esto para la gente un poquito grande y para los de 40 y algo de esto. Vuelve He-Man, Amos del Universo. Esto lo habían hecho hace unos años, más allá del dibujito que veían en la televisión. A ver, todos los treintañeros.
2: Y para ser mejor de lo que somos hoy en día, recuerden que el presente es el que cuenta. Así que demos siempre nuestro máximo esfuerzo. Hasta la próxima, se despide He-Man deseándoles buena suerte y buena salud.
0: Gracias, He-Man, siempre dando buenos consejos. Eso es lo que tiene.
1: Qué bárbaro, sí, por favor. Que fue un momento de los 80 con esto y los 90 de He-Man, que fue un boom. De hecho, hicieron la película, me acuerdo.
0: ¿Viste? Sí, y terrible ahora, película que, aparte, como tenían poca producción, le hicieron que en vez de en Eternia era en Estados Unidos.
1: Claro.
0: Habían venido hasta ahí, no sabemos por qué.
1: No había plata.
0: Y estaba Skeletor, que era Frank Langella en su momento. Actor, claro. En este momento es Jared Leto, que hace de Skeletor.
1: Sí, está bien.
0: Y Dolph Lundgren hacía de He-Man.
1: Claro.
0: Dolph Lundgren, muy conocido por ser el malo de Rocky IV.
1: Exactamente.
0: Y bueno, y ahora es Nicolás Galitzine, un cari lindo que se había visto en La Idea de Ti y en Jóvenes Brujas Nueva Hermandad. Las chiquilinas deben conocerlo, nosotros no tenemos ni idea. Pero anda por ahí Idris Elba también haciendo de Manhattan. Y también Kristen Wiig, que hace la voz de Roboto. Pero bueno, ¿qué otra cosa tenemos de Hollywood?
1: No, increíble esto. Pero va a ir gente, ¿eh?
0: Sí,
1: gente a recordar esto y a reírse un rato. Y después también hicieron Scary Movie. Bueno, Scary Movie, que es una saga, creo que si no me equivoco, son 5, ¿no?
0: Más o menos, sí. Son 4 o 5, sí.
1: Sí, me parece que hicieron unas 5.
0: Me gusta esto de que seamos conocedores de cine.
1: Sí. Más, me apurás, creo que las tengo, ¿eh? Creo que las tengo. Estoy mirando la pared.
0: Aclaramos a la audiencia. Él tenía un videoclub, esto sí,
1: por eso tiene casa.
0: Las películas, claro, evidentemente.
1: Y tengo todo en casa. Las películas, creo que en la estantería las estoy como viendo, que creo que eran, si no me equivoco, 5. Bueno, ahora viene una más para divertirse.
0: Siempre con los hermanos Wayan, con
1: siempre
0: Ana
1: con
0: Faris.
1: Ellos dos, ¿viste? O sea, que quiera reírse, digo, ahí tiene una posibilidad de reírse porque esto fueron muy exitosas.
0: Sí, totalmente. Opa, totalmente. Y para liquidar, el último estreno muy esperado por mucha audiencia joven. Mucho más joven que nosotros, mis hijos entre ellos, se estrena The Amazing Digital Circus, El Último Acto. Esta película fue un fenómeno viral de animación, se encuentra actualmente en Netflix la serie, la creó Gooseworks y en la película que llega al cine, en realidad es el final de la serie, que viene a ser el episodio 8, que tiene aparte un final extendido y que se estrena en cine a pedido de la gente pidió que se estrenara en cine, y sobre todo en Uruguay se hizo campaña de firmas para que la película llegara a las salas.
1: Ajá.
0: Y bueno, y esto es lo que van a ver entonces en Tres Cruces, en Ejido y en Grupo Cine de Punta Carretas, en su idioma original, subtitulada. Tenemos esta película que sé que es muy esperada y bueno, y esta es, sí que es el estreno a gritos, ¿eh? A grito del público.
1: Sí.
0: The Amazing Digital Circus, El Último Acto. Una comedia de animación muy absurda, pero muy absurda. No es una comedia tonta y es muy interesante de ver. Recomiendo para ir a verla. Así que estos fueron los 5 estrenos que teníamos para hoy. Y esperemos entonces ahora una semana más para reencontrarnos con nuestra audiencia y que la audiencia tenga el placer o no de volver a escucharnos en este programa que intitulamos Mundo Freak. Nos vemos el jueves próximo. Hasta luego, Luis.
1: Hasta luego, nos vemos el jueves.

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1: Que tiene que oficiar la función de contralor y a la gente que nosotros representamos, que no nos dan la oportunidad de controlar debidamente, pues este manoseo que siendo los precios.
2: Por último, ¿cómo toma como coordinador también de la bancada que no haya votado en bloque todo el Partido Nacional los distintos planes?
1: Nosotros, lo veo casi que natural, nosotros dentro del Partido Nacional, como todos los partidos, tenemos acuerdos y desacuerdos, ya nos había pasado en otras instancias, por mayoría resolvimos votar lo que les acabo de comunicar. Nosotros no aplicamos la disciplina partidaria y bueno, hay compañeros que nos comunicaron que iban a adoptar otra opción.
2: ¿Se negoció con ellos?
1: La intendencia negoció con ellos, sí. Nosotros en realidad nos mantuvimos siempre en conocimiento, pero no participamos de esa negociación.
2: Seija, gracias por estos minutos.
1: Gracias a ustedes.
2: Bueno, le di el Partido Nacional, coordinador también de la bancada, Rafael Seija, dando sus explicaciones a propósito de lo que ha votado y ha acompañado en bloque el Partido Nacional. Y decíamos, se ha aprobado el plan de limpieza con 21 votos en 31. Volvemos en algunos minutos con algunas otras repercusiones.
3: Complemento, han sido horas de intensas negociaciones y justamente durante las últimas horas la Intendencia de Montevideo a través de esas negociaciones modificó los montos de los proyectos destinados a limpieza y saneamiento que ya se votaron, como decía Martín, y también de calles y de veredas que se van a votar en breve y retiró de la propuesta el que apuntaba a un plan especial de revitalización de la ciudad vieja que en todo caso se va a considerar más adelante.
4: Los proyectos de prioridades ciudadanas fueron modificados por el intendente Mario Vergara y su equipo con el objetivo de alcanzar consensos en la oposición que permitan aprobarlos debido a que se necesita 2/3 de los votos, al menos 4 votos más que el total de los del Frente Amplio.

0: Solución que se retiró de la consideración de la Junta Departamental el plan de revitalización de Ciudad Vieja, el más cuestionado por la oposición, que entiende que no estaba bien argumentado y no había involucrado a diferentes actores del casco histórico. Desde el oficialismo señalaron a InfoCapital que era el proyecto más endeble y menos prioritario de los 5 presentados por el intendente Mario Vergara. En este sentido, la resolución de la Intendencia señala que en relación al programa de revitalización Ciudad Vieja, si bien se valoró positivamente la intervención en esta zona de la ciudad, se considera necesaria una profundización de la iniciativa, mejorando su alcance y detalle de acciones a realizar. El plan de revitalización de Ciudad Vieja, que contemplaba un monto máximo de endeudamiento de $40.700.000, se remitirá nuevamente a la Junta Departamental para su consideración cuando se reformule con la participación de la sociedad civil, la academia, la Intendencia de Montevideo, la Junta Departamental de Montevideo, el Gobierno Nacional y el Municipal. En la resolución firmada por el Intendente y la Secretaria General, se justifican los cambios para hacer los mayores esfuerzos en pos de alcanzar las mayorías requeridas para la aprobación de dicha solicitud de endeudamiento.
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2: Volvemos a la Junta Departamental con la voz del oficialismo. Adelante, Martín Duarte.
3: Bueno, volvemos por aquí, compañeros, no tengo retorno, pero contarle que estamos con Gustavo Zubela, el coordinador de la bancada del Frente Amplio, para estar justamente repasando, en este caso, la postura del Frente en torno a lo que se ha votado y la expectativa de lo que se viene votando, ya más allá de que no esté la votación, ya se han marcado las distintas posturas. Preguntarle si se considera un éxito a propósito de la negociación que ha hecho tanto el Frente Amplio que la Intendencia para generar estos acuerdos y estos 4 votos que se necesitaban por lo pronto para aprobar los planes en general, más allá del acompañamiento total de los ediles para saneamiento.
4: Lo primero que hay que decir es que llevamos 2 planes, nos están faltando 2 más todavía. Pero lo que verdaderamente es un éxito es lo que pasó con el plan de saneamiento. Hubo unanimidad. ¿Por qué? Porque básicamente es una política de Estado a nivel departamental que la venimos llevando adelante desde el 15 de febrero del 90 con Tabaré para acá. Entonces, el Partido Nacional, la oposición, yo desde acá lo felicito y agradezco, porque es una muy buena señal democrática, lo primero que hay que decir. Después, referido a si es un éxito o no, y lo vamos a saber dentro un tiempito, cuando todo esto que hoy estamos votando y estamos diciendo que vamos a hacer, lo hagamos. Porque una de las cosas más importantes que va a suceder hoy, a última hora, es la creación de una comisión de seguimiento de estos planes con mayoría de la oposición y presidida por la oposición, que van a ser quienes tengan la tarea de controlar que esto que acabamos de votar y lo que nos está faltando por votar se lleve adelante a pie juntilla. Éxito, después lo conversamos. Si me preguntás si estamos contentos y tenemos la satisfacción del deber cumplido, porque costó mucho trabajo. Hay algunas cosas que se dijeron hoy en sala que nosotros no estamos de acuerdo, como que no se les dio el tiempo y no se conversó. No, esto tiene meses conversándose. Yo soy el coordinador de la bancada del Frente Amplio y he hablado con todos y cada uno de los coordinadores de la oposición. Y ya hace bastante tiempo que esto se vislumbraba que iba a ser así. Además, vale aclarar que el coordinador institucional de la Intendencia, Justo Nandi, que jugó un papel maravilloso, ya hace semanas, 2 semanas para ser exacto, que conversó con todos los coordinadores de la oposición y les pidió una devolución. 4 coordinadores. Pero no todos respondieron, no todos pusieron arriba de la mesa algo. Si no pones algo arriba de la mesa, y yo veo muy complicado ponerse después a reclamar, che, ay, no me diste tiempo. Hay coordinadores de bancada que pusieron sus propuestas, acá están. No son las mismas.
3: Eso es parte de las modificaciones que se incluyeron.
4: Exactamente. Parte de las modificaciones que se hicieron son propuestas de la oposición, porque si no, hubiéramos votado tal y como estaba presentado, que era lo que nosotros realmente queríamos. Entendemos lo que se presenta y bueno, para bailar un tango se precisan 2 y yo creo que es lo que está pasando acá.
3: Muchas gracias por estos minutos. Le di el Frente Amplio también, bueno, refiriendo a los cambios que tuvo y esta votación que continuará aquí en la Junta Departamental.
5: Gracias, Martín, y resto del equipo. Cambiamos de asunto. El presidente de ACE, Álvaro Danza, participó del lanzamiento del programa de asistencia integral para personas en situación de calle, que supondrá la coordinación entre diversos organismos públicos.
6: Hoy lanzamos el programa de asistencia integral, asistencia sanitaria integral a la población en situación de calle, a las personas

0: situación de calle, que involucra naturalmente dos dimensiones críticas. Una es la salud mental y otra es el consumo problemático de sustancias, porque si bien los problemas de las personas en situación de calle son multidimensionales, estos dos aspectos naturalmente son relevantes y queremos hacer especial énfasis en ellos porque es donde tenemos que poner el acento. El programa que de alguna manera hoy presentamos tiene cuatro componentes relevantes. Un primer componente que tiene que ver con el desarrollo de policlínicos móviles que van a ir hacia los refugios, hacia los centros donde están las personas en situación de calle. El segundo aspecto tiene que ver con la unidad de enlace. En eso está colaborando muy activamente la Secretaría Nacional de Drogas. Vamos a centralizar las líneas telefónicas de forma tal de que ya no haya diversos teléfonos para llamar y ver cuál me da respuesta a lo que yo necesito, sino que todos esos teléfonos que van a seguir estando disponibles puedan confluir en una única central de operaciones que va a hacer la clasificación de cuál es la mejor asistencia para esa persona.
1: Complemento, ACE anunció que utilizará la infraestructura del Sanatorio 1 de CASMU para instalar servicios de cuidados moderados y atención aguda en salud mental debido a la falta de dispositivos intermedios entre la atención ambulatoria e internación de alta complejidad.
2: Seguimos en tema. El ministro de Desarrollo Social, Gonzalo Sibila, destacó que este programa de asistencia integral para personas en situación de calle implica la concreción del trabajo entre distintos organismos y apunta a las personas con mayores condiciones de vulnerabilidad.
3: En el marco de la Estrategia Nacional de Calle que presentamos con el Presidente de la República en abril, para nosotros es muy importante este trabajo entre instituciones para abordar el problema no pensando en cada una de las instituciones y sus programas, sino pensando en las personas que tienen que estar en el centro de nuestro desvelo, de nuestro trabajo y que lo están cotidianamente, ¿no? Y acá se han anunciado cosas bien importantes, por ejemplo, la ampliación de capacidades de ACE para atender problemas agudos de salud mental, para poder acompañar también con cuidados básicos a personas que no tienen que estar en un hospital necesariamente, pero que necesitan cuidados especiales. Nosotros tenemos dispositivos también de ese tipo, entonces hay una complementación importante allí. La unificación también del sistema en cuanto a las puertas de entrada, ¿no? Esta idea de que no hay una puerta de entrada equivocada, todas las puertas de entrada deben ser puertas de entradas al sistema, y esto incluye el sistema de salud también. Y un concepto que planteaba con mucha claridad la ministra Lustenberg y el presidente de ACE, Álvaro Danza, que es la idea de que en las situaciones de las que estamos hablando, que son situaciones de mucha vulneración y de mucho deterioro acumulado en la salud de las personas, es muy importante que el Estado vaya a las personas más que esperar que las personas se acerquen al sistema de salud. Todo esto que está pasando es dejar atrás un paradigma donde el Ministerio de Desarrollo Social era el único actor que aparecía en torno a las personas en situación de calle, y lamentábamos situaciones en las cuales distintas instituciones era importante que estuvieran presentes. Bueno, hoy hay una decisión, la ministra de Salud se ha puesto al hombro esto también. Lo vimos con la ministra de Vivienda hace pocos días en algunos anuncios, de que todo el Estado comparta responsabilidad, comparta acciones con la gente en el centro, con las personas en el centro.
1: Les contamos ahora que el último informe del SINAE sobre la asistencia a personas ante las bajas temperaturas establece que el miércoles 3 de junio fueron asistidas 3.671 personas.
2: Se efectuaron 218 traslados, la policía actuó en 6 desacatos y hubo 57 atenciones médicas y 3 derivaciones a centros de salud.
1: Para dar aviso sobre personas a la intemperie en Montevideo, la población puede llamar al 0800-3650 o comunicarse vía WhatsApp al 091-365-0000.
2: Para dar aviso sobre personas a la intemperie en el interior del país o por casos de emergencia, se debe llamar al 911.
1: En caso de que haya personas que requieran atención médica, se debe llamar al SAME a través de la línea 105. Y en caso de que haya niños, niñas y adolescentes en situación de calle, se solicita reportarlo mediante la línea azul del INAU a través del 0800-5050.
2: Y la directora de Políticas Sociales de la Intendencia de Montevideo, Karen Farías, dijo a Info Capital que 900 personas en situación de calle ingresarán a 5 programas de la Intendencia en la Estrategia de Inclusión y Empleo que se desarrolla junto a otros organismos públicos.
4: La Intendencia cuenta hoy por hoy con 4 centros diurnos desde el 2020 y cada uno de esos centros diurnos ha tenido el cometido de ir afinando la línea en esto de decir, bueno, en un momento fue una respuesta de emergencia. Tenemos que ir hacia propuestas de salida. Y eso es justamente lo que estamos trabajando. ¿Cuáles son las propuestas de salida? El martes pasado el intendente justamente también anunció 5 líneas con respecto al trabajo, ampliabilidad y teniendo el atino de que estas personas que van a ingresar tienen un cupo de calle. Esto también es algo que mueve la matriz, no solo de cuando pensamos que dónde van a estar estas personas en situación de calle, sino qué contenido les estamos colocando para dignificar y para proponer salidas sostenibles.
5: Claro, que no sea un parche de alguna manera, ¿no? ¿De cuántos cupos estamos hablando?
4: Y bueno, en lo que anunció el intendente el martes, estamos hablando de que van a ingresar en torno de los 5 programas 2.000 personas y alrededor de unas 900 van a ser justamente con el tema de gente con en extrema vulnerabilidad y población de calle. En estas semanas hemos recorrido los centros de contención también desde la intendencia y la gente pide, ¿no? Cuando entras te dicen, ¿y hay alguna propuesta laboral? ¿Y hay alguna charla? Y sale algo. Y bueno, justamente estamos ahora con las inscripciones de Uruguay Impulsa. Entonces, además de poder llevar actividades y estar trabajando con la organización que está dentro de los espacios, también esto de, bueno, estamos llevando a los compañeros, a los técnicos de la intendencia, funcionarios algunos, a hacer justamente las inscripciones. Bueno, que se inscriban, que haya una presencia de que no puede ser que porque no tengan un espacio físico a cual poner su nombre y decir vivo en tal lado, no se puedan inscribir.
1: Seguimos adelante con otras informaciones. Este miércoles, una joven de 19 años, como les decía, una joven de 19 años fue asesinada en la vía pública por un hombre de 21 años en Ciudad del Plata y según la información de la Jefatura de Policía de San José, el femicida efectuó varias puñaladas y tras la llamada de vecinos y vecinas al 911, un equipo médico constató la muerte de la víctima.
2: Posteriormente, el agresor se dirigió a una policlínica cercana donde confesó el crimen y fue detenido, por lo que ahora se encuentra a disposición de la justicia.
1: El asesino y su víctima vivían en el mismo barrio y habían compartido clase en el liceo.
2: Según el colectivo Coordinadora de Feminismos, son 5 los femicidios ocurridos en lo que va de 2026.
1: Ante este nuevo caso, la organización convoca una concentración en Plaza Cagancha prevista para mañana.
2: Tema vinculado, seguimos hablando de todo esto con Sofía Adri, que está por allí en la Ciudad Vieja. Sofía, contanos.
6: Natalia, ¿cómo estás? Exactamente, está terminando ahora la presentación del libro Imprescriptibilidad de Delitos Sexuales contra Niños, Niñas y Adolescentes. Y para hablar de este libro y de este tema tenemos a la abogada especializada Alicia Deus. Alicia, muchas gracias por hablar con nosotros. Contanos un poco sobre este libro.
7: Bueno, este libro en realidad lo que busca es poner un poco sobre la mesa esta realidad y la necesidad de que el país avance en el reconocimiento de derechos de niñas, niños y adolescentes, nada menos que en este tema tan grave como son los delitos sexuales cometidos contra niñas, niños y adolescentes y que han quedado históricamente en la mayor impunidad. Se entiende que los tiempos de las víctimas, de los sobrevivientes de delitos sexuales deben respetarse porque no siempre las víctimas no hablan cuando quieren, sino que hablan cuando pueden. Esto es una cuestión que se dice y se repite, pero es absolutamente una verdad. Digo, de repente pasan muchísimos años antes de que ese niño o niña que fue abusado o víctima de un delito sexual en su infancia puede primero reconocerlo, asumirlo y después poder verbalizarlo y que haya alguna consecuencia para la persona agresora. En muchísimos casos pasa que cuando las personas están en condiciones de denunciar, de poner en palabras lo que les sucedió, estos delitos prescribieron, porque siguen la normativa general de cualquier delito que está previsto en el Código Penal y en realidad estos tipos de delitos tienen características características muy especiales que los hace, requieren un tratamiento especial. Y bueno, hay varios países en la región y en Europa que han avanzado en este sentido. En la región de América Latina ya hay 5 países que consagraron la imprescriptibilidad de estos delitos contra niños. Y en Europa también se ha avanzado estableciendo plazos de prescripción mucho más extensos, por ejemplo, que la prescripción empieza a correr cuando la persona tiene 35 años o 40 años. Recién ahí empezaría a contarse el plazo. En el Uruguay tenemos ahora un proyecto de ley sobre la imprescriptibilidad. En la ley 19.580 se había consagrado la imprescriptibilidad de la acción penal, pero no se estableció la imprescriptibilidad de los delitos, o sea, del artículo 119 del Código Penal, y eso es lo que se busca modificar en este sentido, ¿no?
6: Bueno, cambiándote un poquito de tema, ayer se dio un femicidio en Ciudad del Plata, ya se cuentan 5 este año, y por ese motivo la Coordinadora de Feminismos convocó una alerta el viernes. ¿Qué reflexión haces sobre esto?
7: Bueno, la reflexión es que seguimos teniendo altísimos índices de violencia basada en género, primero porque son imprescindibles cambios culturales, y particularmente en este momento estamos en una etapa de regresión donde se vuelve a poner en cuestión la existencia de la violencia basada en género. Hay discursos regresivos, proliferan discursos de odio muchas veces en las redes sociales, y esto hace que se exacerbe estas formas de violencia, y por supuesto la violencia extrema es el femicidio. No hay políticas efectivas orientadas a prevenir la violencia basada en género, no hay políticas suficientes para proteger a las personas que se ven afectadas por la violencia basada en género, no hay recursos suficientes, no hay recursos no solamente económicos, sino recursos humanos que pueden hacer que pudieran hacer cambios importantes en esta problemática, ¿no? En el ámbito de la justicia, pero también en el ámbito de la protección, ¿no? De los servicios de protección que no son de protección y de atención que no son suficientes, por supuesto en la prevención, que tiene que empezar en todas las etapas del ciclo educativo, ¿no? Y eso todavía tenemos grandes carencias. La ley 19.580 tiene un capítulo entero de lineamientos para las políticas públicas que se ha implementado poquísimo. Esa es la realidad.
6: Muchísimas gracias, Alicia. Bueno, escuchábamos a Alicia Deus, abogada especializada en temas de género, a propósito de la presentación de este libro sobre la imprescriptibilidad de los delitos sexuales contra niños, niñas y adolescentes. Sigan ustedes.
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1: Nos quedamos en la Ciudad Vieja, pero para cambiar de tema, la Junta Departamental de Montevideo somete a consideración, o vota en todo caso, los proyectos de financiamiento extra presupuestal presentados por la Intendencia. Lo está siguiendo de cerca Martín Duarte.
9: Gracias, Martín. Yo les comentaba hoy que fueron 4 votos los que necesitaba la bancada de gobierno justamente para estar aprobando uno de los planes que no contó con el apoyo de todos los ediles, como el plan de limpieza, donde se conformó esos 4 votos con 3 del Partido Nacional, 2 pertenecientes a la lista 22, 1 de la 815 y el voto de Federico Paganini, el edil del Partido Colorado que está con nosotros en estos momentos. Edil, gracias por recibirnos. Acompañó en particular apoyar estas dos votaciones que hubo hasta el momento, pero el Partido Colorado va a acompañar todos los planes en torno a las modificaciones que sufrió. Cuénteme un poquito la argumentación.
10: Exacto, Martín. Como bien decías, el Partido Colorado va a estar acompañando no solo el plan de limpieza y saneamiento que ya estuvimos aprobando anteriormente, sino que vamos a estar acompañando el plan de calles y el plan de veredas. Hacemos esta votación confiados en que es un buen proyecto para Montevideo, un proyecto que soluciona los problemas esenciales que tiene Montevideo. Nosotros el diagnóstico lo tenemos bien claro. El Frente Amplio, bajo la intendencia de Montevideo, es un modelo de gestión que no le ha solucionado ninguno de estos problemas estructurales. No ha cumplido en limpieza, no ha cumplido en iluminación, no ha cumplido en saneamiento, no ha cumplido en calles, no en saneamiento, no ha cumplido en veredas. Y es por ello que le hicimos propuestas en todos los ejes, desde el saneamiento, que pusimos la elaboración de la reparación del emisario de Punta Carretas, que solicitamos incluso que se repare en 2027 y no en 2030 como estaba propuesto. También propusimos una creación de la iluminación del frente costero. En el eje de veredas vamos a estar votando la iluminación del frente costero, que implica la iluminación de las 8 principales playas de Montevideo. Estamos hablando de Playa del Cerro, Playa Ramírez, Playa Positos, Playa Buceo, Playa Malvin, Playa Honda y Carrasco. Estamos hablando de una democratización del espacio público. Hoy en día la Rambla, los ciudadanos, los montevideanos, solamente la pueden utilizar en el día, porque en la noche se vuelve una zona muy insegura, una zona donde no se puede transitar. Gracias a estos cambios, gracias a esta propuesta que hacemos desde el Partido Colorado, vamos a tener un frente costero, como así se llama la propuesta, habitable para todos los momentos del día, para todas las personas, porque entendemos que los espacios públicos son el enclave democratizador que tienen todas las ciudades, y este enclave no se estaba pudiendo cumplir en la noche porque la Rambla se tornaba una ciudad muy insegura.
9: En particular, que se hayan tomado esos proyectos, ¿fue determinante para la definición del voto?
10: Es determinante, por supuesto, porque a nosotros nos preocupaba de que de todos los ejes que se manifestaba que se pretendía votar, faltaba iluminación. La iluminación es un eje que para nosotros es central y no estaba cubierto durante los planes extrapresupuestales. Sí estaba cubierto en el presupuesto, pero de forma insuficiente, según a nuestro entender. Y queríamos que se incluya la propuesta de iluminación. Pero por supuesto que también dentro del eje de veredas se nos incluye una propuesta, por ejemplo, de que se aumentan los tiempos de repago de todos los ciudadanos al plan de veredas. La Intendencia de Montevideo quería que algunos barrios más pudientes pagaran en 12 meses y nosotros conseguimos de que se pagaran en mucho más tiempo.
9: Edil, agradecemos los minutos por acá. Bueno, compañeros, por ahí tuvimos todas las miradas de los distintos sectores con representación aquí en la Junta Departamental de Montevideo, que va a continuar ahora la votación de estos ejes, que aún queda definir la votación, más allá de que cada uno de los sectores manifestó que se van a estar aprobando con unanimidad algunos, como el caso del eje saneamiento, y con estos 4 votos que yo hacía referencia, al de Nicolás Hernández y de Joaquín Campos, los ediles pertenecientes a la lista 22 y de Guillermo Crase, justamente del Partido Nacional, de la lista 815, y el caso de Paganini, fueron los 4 votos que se consiguieron por el gobierno, en este caso departamental, y la bancada del Frente Amplio, para estar aprobando y dejando por fuera el plan Ciudad Vieja, que había sido uno de los que se había considerado en un principio en el proyecto original y que fue también parte de la negociación, por el momento que no va a estar siendo ejecutado. Así que sigan ustedes por allí, compañeros.
2: Muchas gracias por el trabajo, Martín, y a todo el equipo. Y ahora nos vamos con otro de nuestros equipos, encabezado por Mariana Abreu, que está allí en el barrio Atahualpa. Se está inaugurando una nueva sede del Congreso de Intendentes. Mariana.
11: Así es, Natalia, buenas noches. Aquí en la calle Suárez, una vieja casona cedida por el Ministerio de Defensa, se inaugura, como decías, la sede del Congreso de Intendentes. Recordemos que sesionaban en el Palacio Municipal de Montevideo. Y a este evento, además de estar los intendentes, por supuesto, hay varios miembros del Poder Ejecutivo, entre ellos el presidente, llamado Borsi, que está hablando en este momento, pero también vinieron ministros, vinieron alcaldes, vinieron legisladores, intendentes, presidentes de entes, el rector de la UDELAR, entre otros. Así que vamos a dejarlos con las palabras del presidente Yamandú Ursi, que está hablando en este momento.
12: Al final de cuentas, nos emocionamos con el himno, con la celeste y con esta bandera maravillosa que nos abre. De verdad, me siento orgulloso de haber estado en esta casa a pesar de que nunca la pude entrenar. Pero si algo aprendí es que el respeto y la tolerancia acá es lo que abunda. Muchas gracias.
13: Seguidamente vamos a invitar al presidente de la República y al presidente del Congreso, primero, antes del corte de cinta, a firmar el libro de honor que está de este lado, el libro de honor del Congreso de Intendentes, que se lo van a acercar por un tema de comodidad que ya estaba aquí, por la gran cantidad de público, hacemos la firma del libro de honor.
2: Ahí vemos al presidente llamando.
1: Muchas gracias, Mariana Abreu, resto del equipo, por esa cobertura. Ahora cambiamos de asunto. La Intendencia de Montevideo, atención, dispuso la realización de una investigación administrativa en el Cementerio Central para esclarecer una situación ya denunciada ante Fiscalía relativa a la aparición de urnas abiertas y caídas y de ataúdes abiertos en un panteón.
14: La resolución número 800/26/5000 fue promovida por el Departamento de Gestión Humana y Recursos Materiales y fue aprobada el pasado martes 2 de junio. Se señala que esta investigación administrativa atiende a lo informado por el Servicio Fúnebre y Necrópolis respecto a hechos verificados en el Cementerio Central. Según la denuncia, en el sepulcro identificado con el número 76 bis de esa necrópolis, se constataron urnas abiertas y caídas en el fondo del local, así como ataúdes abiertos de forma irregular con indicios de posible manipulación indebida. El local cuenta con una tapa de granito de aproximadamente 500 kilos, cuya apertura requiere medios específicos, para lo que se adjuntó la denuncia policial correspondiente y registros fotográficos. En el expediente, el Servicio Fúnebre y Necrópolis informó que, en atención al peso de la tapa y a las dificultades para su remoción, que requiere la intervención de 4 operarios, resulta poco probable la intervención de terceros ajenos al cementerio, sin perjuicio de lo que surja de la investigación de la Fiscalía. En tal sentido, la unidad Sumarios sugiere disponer una investigación administrativa a efectos de esclarecer los hechos de obrados y deslindar eventuales responsabilidades que pudieran corresponder.
2: Bueno, así cerramos el primer bloque de esta edición central.
1: Pausa y venimos, entre otras cosas, con información internacional y también con deporte, como todos los jueves.
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0: Comenzamos el segundo bloque de la edición central de InfoCapital.
1: Y empezamos con más información local y también política. La comparecencia del directorio de la Junta de Transparencia y Ética Pública ante una comisión parlamentaria por una convocatoria vinculada al atentado sufrido el año pasado por la fiscal de corte subrogante, Mónica Ferrero, derivó en una discrepancia entre el oficialismo y los partidos de la coalición republicana que consideran que la JUTEP está partidizada.
2: La mal llamada JUTEP ha cambiado su nombre. Ahora se llama, o debería llamarse, JOFEP. Junta de Opacidad y Falta de Ética Pública. En la, como decía el diputado Sotelo, en la actual mayoría de la mal llamada JUTEP ha colocado durante varios meses a una funcionaria pública en paz en comisión con connotada militancia política. Esa funcionaria estuvo, según en la última intervención de la presidenta, durante varios meses a cargo del estudio de las declaraciones juradas. Una perla más para el collar.
1: Desde los partidos Nacional, Colorado e Independiente también se criticaron diferentes acciones de la mayoría frente amplista de la JUTEP, conformada por la presidenta Ana María Ferraris y el vicepresidente Alfredo Asti. El diputado frente amplista Mariano Tucci discrepó con esta postura y particularmente con los dichos del diputado nacionalista Rodríguez sobre la supuesta opacidad y falta de ética pública de la Junta.
3: Yo entiendo que es una actitud solitaria que no envuelve al resto del partido, pero que nosotros vamos a estar denunciando ante la interpartidaria. Así se lo va a trasladar seguramente Carlos Varela, el coordinador del Frente Amplio, al presidente de la Cámara de Diputados. Y también tendremos una reunión con el presidente Rodrigo Goni, porque hay límites que nosotros entendemos no se pueden exceder. Ustedes han escuchado algunas declaraciones del diputado Juan Martín Rodríguez, donde incluso se ha burlado hasta del nombre de la institución, socavando su institucionalidad. Esas cosas no pueden estar permitidas a nadie, a ningún partido político, a ningún actor de la política nacional, porque laceran, entre otras cosas, la credibilidad de los partidos políticos.
1: La comparecencia del directorio de la JUTEP y estas discrepancias ocurrieron a horas de que este viernes dicho organismo sesione para abordar por primera vez las denuncias contra el presidente Yamandu Orsi por la compra de su camioneta.
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5: Buenas noches, comenzamos con el espacio deportivo en InfoCapital. Y hay que decir que el presidente Yamandú Orsi le entregó a la selección uruguaya de fútbol el pabellón nacional previo a su participación en el Mundial durante un acto que también sirvió para presentar las mejoras realizadas en el Complejo Celeste y que, según el presidente de la Asociación Uruguaya de Fútbol, Ignacio Alonso, permiten que el equipo uruguayo se entrene en el país con las mismas posibilidades que si lo hiciera en Estados Unidos.
6: Hoy para nosotros es un día de gran alegría, de gran felicidad, porque le podemos mostrar a la sociedad la acumulación que hicimos durante estos años para llegar con nuestros jugadores bien preparados para la justa deportiva más importante del mundo, que es el Mundial de Fútbol. Este Mundial de Fútbol que une a los uruguayos a través de la camiseta celeste que nos ilusiona a los uruguayos y al que tenemos que ir de la mejor manera. Por tanto, le pusimos todo el cariño, todo el esfuerzo y todo este equipo que ustedes están viendo aquí de organizaciones del fútbol, organizaciones públicas, organizaciones nacionales, departamentales, de esfuerzo privado, de esfuerzo deportivo, conjugó para que estos jugadores que están acá y que nos van a representar en el Mundial, que nos representan todos los días en el mundo de la mejor manera, que son de los grandes embajadores que tenemos a nivel mundial los uruguayos, tengan aquí lo mejor, como si estuvieran en el mejor lugar de Estados Unidos, donde hoy se están preparando la mayor parte de las selecciones. Nosotros elegimos prepararnos acá.
5: Y seguimos hablando de la selección uruguaya porque Marcelo Bielsa definió que Jorgen de Arrascaeta viaja al Mundial pese a la lesión muscular que sufrió. Aunque es probable de que no esté para la fase de grupos, se priorizó la posibilidad de que pueda llegar para el partido de la siguiente instancia en caso de que Uruguay clasifique. Por otro lado, entre mañana y el sábado, el plantel tendrá contacto con los hinchas en Canelones. Mañana por la mañana la selección realizará una actividad con niños en el Estadio Municipal de Pando, en el marco del acuerdo existente entre la OFF y la Intendencia de Canelones. La instancia, que ya tiene los ingresos agotados, será de características recreativas, ya que el entrenamiento formal del equipo será por la tarde. Se lo denominó como Abrazo Celeste y tendrá una segunda instancia el sábado por la mañana, en esa oportunidad, en el Estadio Eduardo Martínez Monegal de Canelones. Más de 400 niños y niñas formarán parte de este encuentro que oficiará como despedida del plantel. En relación al equipo, finalmente Marcelo Bielsa decidió llevar a la Copa del Mundo a Georgian de Arrascaeta, a pesar del desgarro en el gemelo que sufrió en un entrenamiento. El número 10 de Uruguay factiblemente no pueda estar a la orden para ninguno de los tres partidos de la fase de grupos, pero sí podría estar a disposición del entrenador para los 16avos de final en caso de que la Celeste avance de ronda. Teniendo en cuenta que era poco probable que el entrenador utilizara a un nuevo convocado para ese lugar número 26, parece una decisión acertada del argentino. A 11 días del debut, Bielsa planifica la posible oncena para el partido inicial y ya ha realizado entrenamientos sobre una base más allá de que es imposible saber hoy qué decisiones tomará. En principio, las principales dudas pasan por saber quiénes serán los laterales y qué futbolista estará en el centro del ataque. El seleccionador debe definir si juega Ronald Araujo o Guillermo Varela en la derecha de la defensa y si lo hace Juan Manuel Sanabria en la izquierda. Por las lesiones, Joaquín Piquerés y Matías Viña vienen un paso atrás en la preparación. Sobre el 9, la puja por ese lugar es entre Federico Viñas y Darwin Núñez. Uruguay debutará en el Mundial el próximo lunes 15 de junio, a la hora 19, contra Arabia Saudita en el Hard Rock Stadium de Miami. El segundo partido será contra Cabo Verde el domingo 21 de junio, también en Miami, y el cierre del grupo será frente a España el viernes 26, pero en la ciudad de Guadalajara.
7: Y siguiendo con el Mundial, desde la semana que viene estaremos en Info Capital justamente realizando la cobertura en Playa del Carmen de todo lo que acontezca con la selección uruguaya. Y ahora pasamos al torneo intermedio con la última fecha previo al parate, un nuevo entrenador en Defensor Sporting y las finales de básquetbol. Todo esto en Toco y Me Voy.
5: Mañana comienza la cuarta fecha del torneo intermedio, la última previo al parate por el Mundial. Dará inicio con el partido entre Wanderers y Danubio, que será dirigido por Hernán Heras, el árbitro que fue cuestionado por Peñarol por las rojas que sacó en el final del duelo contra Central Español, pese a que estuvieron bien decretadas. Nacional recibirá el sábado a Juventud de las Piedras a las 18:30 horas con el arbitraje de Esteban Stojich, mientras que Peñarol visitará a Cerro en el Trócoli el domingo a las 15, con Matías de Armas como juez. Además, jugarán Central Español con Racing, Montevideo City Torque contra Deportivo Maldonado, Progreso ante Albion, Defensor Sporting frente a Boston River y el lunes Liverpool y Cerro Largo cerrarán la jornada. Esta semana se confirmó a Mauricio Larriera como nuevo técnico de Defensor Sporting, más allá de que los violetas aclararon que debutará posterior al parate por el Mundial y que Gerardo Miranda dirigirá de manera interina también contra Boston River. El técnico, que ya había estado en el club en 2015, firmó por un año y medio y trabajará junto a Juan González Calderón, Danilo Vangueses y Pablo Placeres. Se jugó la primera final de la Liga Uruguaya de Básquetbol en la noche de ayer en el Antel Arena. Peñarol doblegó a Aguada 99-82 en un triunfo que terminó siendo cómodo y que el carbonero dominó desde el segundo cuarto después de un primer chico parejo. La defensa fue clave, así como las destacadas actuaciones de Hogan y Emiliano Serrés. El martes 9 se jugará la segunda final, factiblemente en el Palacio Peñarol. Edinson Cavani se someterá a una microcirugía en la zona lumbar buscando retornar a las canchas con Boca Juniors. Por estas horas, trabajan para coordinar la fecha y la hora de la intervención, que busca evitar un nuevo bloqueo. Entre una vértebra y otra tiene un callo o quiste que se fue formando y aprieta un nervio, indicaron los especialistas acerca de la lesión que le ha impedido estar a la orden en la mayoría de los partidos del semestre. El delantero uruguayo de 39 años solo ha podido jugar 104 minutos con el Xeneize, que estuvieron distribuidos en apenas dos partidos por el torneo de apertura del fútbol argentino. El salteño estará cerca de dos meses afuera de las canchas y por ahora no tiene previsto retirarse de la práctica profesional.
0: Volvemos a las noticias de nuestro país. El Ministerio del Interior y la Intendencia de Montevideo demolieron viviendas utilizadas para actividades delictivas en el barrio Cauceglia.
8: La Brigada Departamental Antidrogas, en coordinación con funcionarios y funcionarias de la Intendencia de Montevideo y de la Unidad Nacional de Apoyo Táctico Especializado, llevó adelante un operativo en el barrio Causeglia, que culminó con la demolición de dos fincas ubicadas sobre pasaje 16. Las estructuras intervenidas habían sido identificadas como puntos utilizados para la comercialización de sustancias estupefacientes y para el desarrollo de diversas actividades ilícitas, circunstancia constatada en el marco de las investigaciones y actuaciones realizadas previamente por esta unidad. La medida forma parte de las acciones orientadas al combate del microtráfico de drogas, la recuperación de espacios públicos y la mejora de las condiciones de seguridad y convivencia en la zona. La intervención se realizó al amparo de lo dispuesto por la Ley Orgánica Policial, en particular en los artículos 4, literal B y 7, procediendo a la demolición de ambas construcciones.
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9: ¿Qué tal? Buenas noches. Abrimos el capítulo internacional y lo hacemos hablando de Oriente Medio, donde la paz sigue siendo muy lejana, sobre todo a partir del rechazo que hoy anunció Hezbollah con respecto al acuerdo que con bombos y platillos había anunciado Estados Unidos entre Israel y el Líbano. Todo esto tiene que ver con lo que entiende Hezbollah, que sigue siendo una política de ocupación y de tierra arrasada por parte de Israel, y dijo que hasta que no haya desocupación no habrá paz. Claro está, esto está ligado directamente a la guerra que hoy mantienen Israel y Estados Unidos con Irán.
10: El anuncio se produjo tras la muerte de al menos 4 personas por ataques israelíes, entre ellos un casco azul de la ONU, y que la exigencia del acuerdo de que los combatientes del grupo armado abandonen el sur del Líbano, que se encuentra bajo fuego, significaría rendición, derrota y lograr los objetivos del enemigo. El líder de Hezbollah, Naim Qassem, manifestó en un comunicado que lo que preocupa al movimiento es el fin de la agresión, el alto al fuego y la retirada de Israel, afirmando que no asumirán ningún compromiso con ninguna parte para dejar de resistir mientras haya ocupación, y que el norte de Israel no será seguro hasta que los pueblos libaneses dejen de ser bombardeados y destruidos. El presidente libanés Yosef Aoun estaba a la espera de la respuesta del movimiento al acuerdo anunciado ayer miércoles, que contemplaba un alto al fuego condicionado a un cese completo de los ataques de Hezbollah. El ejército libanés, en tanto, comenzará a desplegarse en zonas piloto en el sur del país, y que las fuerzas armadas libanesas asumirán el control exclusivo del territorio, con la exclusión de todos los actores no estatales en referencia al grupo islámico. El ministro de Defensa israelí, Israel Katz, anunció por su parte que su país continuará por el momento con sus operaciones sobre el terreno en el sur del Líbano y que los residentes libaneses no podrán regresar, afirmando que Israel seguiría desmantelando la infraestructura terrorista en la zona. Katz dijo que su país tenía libertad de acción respaldada por Estados Unidos para atacar en Beirut en respuesta a los ataques contra las comunidades y el territorio de Israel.
9: Y ahora hablamos de Colombia, porque el candidato oficialista Iván Cepeda llamó a una unión entre todos aquellos que quieran evitar que De la Espriella llegue al poder. Dicho sea de paso, el candidato oficialista Cepeda acusó de apátrida a Espriella por brindarse a los Estados Unidos, sobre todo a partir del apoyo que el presidente de ese país, Donald Trump, le dio al candidato de la ultraderecha colombiana.
10: El candidato oficialista Iván Cepeda aseguró este jueves que su rival, el ultraderechista Abelardo de la Espriella, representa una amenaza para la democracia y llamó a construir un acuerdo con el centro político y sectores reformistas para la segunda vuelta del próximo 21 de junio. El proyecto político que representa la extrema derecha hoy, encabezada por su candidato Abelardo de la Espriella, constituye una amenaza para los fundamentos democráticos de nuestra nación, afirmó Cepeda en un mensaje de video divulgado en redes sociales. El candidato del Pacto Histórico sostuvo que una eventual victoria de De la Espriella supondría el desmonte de reformas impulsadas por el actual gobierno y advirtió sobre lo que calificó como una propuesta autoritaria en lo político y regresiva en lo social y económico, ya que su rival representa la destrucción del Estado Social de Derecho, y advirtió de riesgos para proyectos como la reforma agraria, el sistema de pensiones, la educación pública, la jurisdicción especial para la paz y los programas de reparación reparación a las víctimas del conflicto armado. Cepeda calificó de apátrida al candidato ganador de la primera vuelta electoral, quien horas antes agradeció al presidente de Estados Unidos, Donald Trump, su inquebrantable apoyo y garantizó una plena coordinación entre gobiernos en caso de ser elegido, ya que sostuvo que las políticas de seguridad que comparten están completamente alineadas.
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1: Otra vez agenda local. Este domingo se conmemorará el Día Mundial de la Inocuidad Alimentaria, motivo por el cual la Intendencia de Montevideo realizó una jornada de intercambio y sensibilización sobre el manejo adecuado de los alimentos.
11: En la jornada se plantearon aspectos claves a tener en cuenta para preservar la inocuidad, como la correcta higiene, cocinar los alimentos a temperaturas seguras, lavarse bien las manos antes de cocinar y mantenerlos en temperaturas adecuadas.
12: ¿Qué es la inocuidad? Que un alimento sea inocuo, que no nos enferme. Nosotros como personas tenemos un derecho básico a la alimentación y la alimentación nos tiene que nutrir, servir para tener una vida plena y no enfermarnos. La inocuidad va de ahí, que el alimento no nos enferme. Y es importante destacar las acciones que hacemos desde la Intendencia de Montevideo, desde el Servicio de Regulación Alimentaria, para prevenir justamente que las enfermedades transmitidas por alimentos lleguen al consumidor. Al día de hoy, una de cada 10 personas al año a nivel mundial se enferma por un alimento contaminado, por consumir un alimento contaminado. Eso es lo que queremos evitar. Entonces nosotros contamos con un cuerpo inspectivo propio, hacemos inspecciones, fiscalizaciones, asesoramiento a las empresas, tenemos un laboratorio de análisis de última generación en la UAM para hacer análisis microbiológicos, fisicoquímicos, todos nombres que parecen muy raros, pero que permiten prevenir las enfermedades transmitidas por alimentos y por ende proteger la salud de los consumidores.
11: La directora de la División Salud de la Comuna, María Noel Bataglino, dijo que a nivel mundial anualmente 600 millones de personas se enferman de 200 enfermedades que surgen a partir de los alimentos.
13: Mirar los etiquetados, desde mirar las fechas de vencimiento, desde saber que las temperaturas que debe mantener un alimento deben ser las adecuadas, los productos congelados que no se deben perder ese proceso de que están congelados y deben pasar directo al refrigerador, no perder tiempo en esa cadena. Todo eso se trabaja en talleres, se trabaja con la comunicación de la intendencia, se trabaja con material desde redes sociales, desde instancias en la comunidad. Estamos permanentemente capacitando no solo a los empresarios para que se desarrollen las tareas de la forma que se debe realizar, sino también a la comunidad para que, bueno, pueda ser parte activa de esta cadena.
0: Bien, estamos cerrando esta edición central de Info Capital. Vamos, antes de irnos, a repasar la cotización de la moneda. ¿Cómo se comportaron las principales monedas en esta jornada? Allí tenemos al dólar a la baja en la compra 39.05, en la venta 41.45, el peso argentino que sigue en 0.02 y 0.20, el real también estable 7.10 y 8.80, el euro a la baja 44.27, 49.52 y la unidad indexada 6.56.
1: Y ahora pronóstico del tiempo, ya con matiz de fin de semana. Vamos a repasar lo previsto por Inumet. Primero para mañana, día viernes 5 de junio en Montevideo y área metropolitana. Por la mañana, cielo nuboso y cubierto, probables precipitaciones, aunque escasas, y además nieblas y neblinas. Y por la tarde y la noche, dice Inumet, nuboso y cubierto, baja probabilidad de precipitaciones y nieblas y neblinas otra vez. Temperaturas extremas proyectadas para mañana, mínima 13 grados, máxima 22. Para pasado mañana, sábado, ya ponemos un pie en el fin de semana. Por la mañana, cielo nuboso y cubierto, baja probabilidad de precipitaciones y otra vez nieblas y neblinas. Y por la tarde y la noche, nuboso y cubierto con neblinas y bancos de niebla. Temperaturas extremas para el sábado, mínima 12 grados, máxima 17. Adelanto del domingo, hay baja probabilidad de lluvias pronosticada para ese día. Las extremas, mínima 12, máxima 15.
0: Ahora sí, nos vamos. Los invitamos a quedarse en la pantalla de TV Ciudad porque ya viene Lado B.
1: Mañana bien temprano habrá más Info Capital en la pantalla de TV Ciudad. Primera edición 8:30, segunda a las 13 horas y a las 18:55 estaremos otra vez con Natalia para cerrar la semana.
0: Les esperamos, que pasen bien.
1: Gracias por estar como siempre.

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1: Surge la idea de sacar una revista, sobre todo desde el punto de vista cultural, histórico, abordando de costado los temas más candentes de aquel momento. 79 fue un año muy duro, pero al mismo tiempo la cultura, desde el punto de vista político, es una herramienta formidable, ¿no? 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

0: Quilombo.
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0: junto a ustedes. Pero decirles que, ustedes ya saben, esto es Bilongo, soy Ernesto Puonzo, y antes que nada, además de saludarlos a ustedes, como lo hemos hecho, saludar a mi compañero de ruta en esta quinta temporada, en este quinto año de Bilongo, al señor Eduardo Macchi. Hoy es un verdadero placer saludarlo.
1: Pero el gusto es mío y tuyo también. ¿Cómo te va, Ernestito? Escúchame, qué bueno que hagamos este programa en honor a ese personaje que vos lo vas a decir y que lo acabamos de escuchar. Yo te voy a convidar para que digas, primero que nada, aparte de saludar a todos los oyentes, a toda la barra de allá detrás del vidrio, a ti, ¿qué escuchamos? ¿Qué terminamos de escuchar nosotros?
0: Escuchamos un tema, Gana E, de el señor Willy Colón junto a Héctor Lavoe, de un álbum del año 1970, La Gran Fuga. Empezábamos directamente con la música, este tema que tiene algunas influencias africanas, más precisamente ganesas.
1: Decirles también que si nos escuchan, seguramente lo están haciendo por aire o no, en la zona de Montevideo y la metropolitana, acá, en la 107.7 FM, la Uniradio, la radio de la universidad, que es nuestra casa. Y por otro lado, nos pueden escuchar también por internet en uniradio.edu.uy. 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Y si además nos están viendo, es por el streaming, el programa de YouTube de la radio. Por otra parte, la emisión luego se queda subida a Spotify de la radio y también la pueden escuchar cuando quieran por ahí.
0: Bueno, como decíamos, empezábamos con este señor porque ante el reciente fallecimiento el pasado 21 de febrero de este protagonista principal de la música afrolatina y en especial de ese movimiento que fue, que es la salsa, es que hoy vamos a dedicar un programa especial a esta gran figura que es Willy Colón, uno de los artífices de lo que se conoce en aquel momento como el sonido de Nueva York. Seguramente puede decirse que junto a Eddie Palmieri, a quien también le dedicamos
1: un programa
0: por su fallecimiento, junto a él son los principales arquitectos de la salsa, con sus coincidencias y con sus diferencias.
1: Dice César Miguel Rondón, de ese periodo de formación, en El Libro de la Salsa: la salsa nació en los barrios latinos de Nueva York. Ahí, los jóvenes que vivían al vaivén de la cultura popular internacional, oyendo música de rock, recibiendo todos los valores que difunde la publicidad estadounidense, moviéndose con desespero entre la autenticidad y el desarraigo, comenzaron a utilizar la salsa como la única manifestación capaz de cantar sus vivencias cotidianas. Los ruidos desesperados e hirientes del barrio se tradujeron en trombones que desafinaban y en montunos donde la violencia musical era el sello distintivo. No podía ser de otra manera. La vida en esta parte de la ciudad no era plácida y la música que ahí se producía tampoco.
0: Precisamente, Willy Colón aprovechó la pauta marcada por Palmieri y Mon Rivera para montar una agrupación de dos trombones de vara, piano, bajo y ritmo completo. Todos los músicos eran jóvenes, personajes desconocidos que venían de algún estudio elemental o de la simple guataca, sigue diciendo Rondón. Su cantante, Héctor Pérez, un joven boricua, un jibarito venido de Ponce, de apenas 16 años, a sugerencia de los empresarios de La Fania, la compañía que lo firmó, decidió adoptar el apellido artístico de Lavoe. Escuchemos este tema en ritmo de bomba puertorriqueña, donde la letra expresa la expectativa de pegar el salto, de salir de la pobreza, donde se proclama una vez más esa certeza desesperada de que el día de la suerte llegará, que algún día antes de la muerte, muy a pesar de todas las frustraciones acumuladas, esa suerte llegará, así de simple, con un empecinamiento tan necesario como inevitable, nos sigue relatando Rondón. ¿Qué vamos a escuchar?
1: Escuchemos entonces El Día de mi Suerte, Willy Colón y Héctor Lavoe, en el del disco Lo Mato del año 1973.

0: Escuchábamos El día de mi suerte, Willy Colón, junto a Héctor Lavoe, el álbum Lo Mato de 1973, un tema donde está la esencia de la música, los inicios de la salsa y precisamente de Willy Colón. Esos trombones, escuchen, los escucharon, mejor dicho, los van a seguir escuchando. La bomba también como base.
1: Eso, te iba a decir que en realidad está utilizando en los inicios de la salsa algo que después no se utilizó mucho, que es la propia bomba, que es uno de los ritmos característicos de Puerto Rico.
0: Sí, pocos de los ritmos puertorriqueños influyeron en la formación de la salsa. Pero acá estaba Willy Colón haciendo eso con un sabor, con una fuerza y también con una letra que habla de querer salir, ¿no? Cambiar la suerte de uno de ahí, de ese barrio latino que está tan oprimido. Bueno, algún día mi suerte va a cambiar.
1: Decirles que hacer un especial dedicado a este gran músico, compositor, arreglador, director de orquesta, productor de larga trayectoria y elegir qué brindarles hoy, no fue una tarea fácil. Su carrera musical es vasta y tiene varias etapas. Su banda original, junto a Héctor Lavoe, que ya describimos y escuchamos, su periodo más experimental, con ritmos de Puerto Rico y jazz, su colaboración con Rubén Blades y La Salsa Consciente, y muchas colaboraciones y producciones junto a Celia Cruz, Ismael Miranda, entre otros.
0: Pero a comienzo de los años 80 del siglo XX, Willy forma una banda donde finalmente, además de dirigirla y ejecutar el trombón, comienza su carrera como cantante solista. De allí en más, y pese a los cambios de integración de su banda, de los músicos, Willy toma el micrófono para cantar todas sus producciones, como este tema que se convirtió en un éxito y un referente del sonido del trombón, pero ya en un formato más salsero y comercial, también más sofisticado musicalmente y menos del arrabal, menos como expresión del barrio. Escuchemos entonces el tema
1: Idilio, Willy Colón. El disco es Hecho en Puerto Rico, el título, y del año 1993.

0: Escuchábamos este tremendo tema idilio, Willy Colón, el álbum hecho en Puerto Rico del año 1993, y agregar solo dos pequeñas cosas.
1: ¿Qué vas a agregar?
0: El trombón está, sigue estando ahí en Willy Colón muchos años después, pero ya el formato de lo que ustedes, el tema que escucharon, es un formato más ya en la onda de la salsa, ¿no?
1: ¿Sabes por qué?
0: De lo que,
1: es ese tema,
0: de lo que ustedes conocen como salsa. Ya el experimento con algunos ritmos de Puerto Rico y el mismo sonido es de mejor calidad, pero es menos barroso.
1: El tema,
0: sí.
1: Idilio,
0: sí.
1: Que acabamos de escuchar.
0: ¿A qué te remite?
1: Me está remitiendo porque tenemos una presencia estelar que nos vino a visitar
0: hoy. Con mucha alegría la recibimos.
1: Con mucha alegría la recibimos a Gabriela Lambert, que estuvo con nosotros el año pasado haciendo esas excelentes producciones que nos llenaron de emoción.
0: En redes, los videos,
1: todo.
0: Famosa cocina de Bilongo. Ah, bueno, que venga por
1: acá. Que venga
0: acá,
1: para sí. acá, que venga para acá. A ver, Gabriela, vamos a hacer, esto es radio así,
0: verdad,
1: improvisada,
0: esto es radio, verdad.
1: Totalmente.
0: Varela nos dice que, ahí Varela, va entrando Varela, acá.
1: Ay, va entrando acá.
0: Gabriela,
1: Gabriela,
0: es un placer.
1: Gabriela. Bueno.
0: Un placer recibir a Gabriela, que como le decíamos, estaba el año pasado con nosotros acá, haciendo esos reels, esos videos que teníamos subidos ahí en la cocina de Bilongo y que nos trae de cómo nos divertíamos acá.
1: Pero aparte ya nos prometió que nos va a visitar con vituallas, va a traer bizcochín, otra producción más. Es espectacular.
0: Bueno, realmente una alegría muy grande tenerte, Gabriela.
2: Bueno, muchas gracias.
0: Y en un programa de hoy que está así, digamos, a full, porque
1: es que esta sorpresa
0: es muy bailable el programa de hoy.
1: Me hacen sudar. Vamos a seguir, Gabriel. Vamos a seguir. Porque si no, después nos corren. Dice Roldón sobre los orígenes de la música y la banda de Willy Colón. Al margen de las incipientes trombones desafinados de Willy Colón, el músico le ofrecía al barrio de donde había salido una música culturalmente válida por todo lo que de identificación y autenticidad ella supone. Willy Colón, con 15 años, escribió y cantó este tema para todos sus compañeros de generación, los mismos que, como él, no habían sido criados en la placidez de las buenas costumbres y la música bien hecha.
0: Con esto, Rondón se refiere al tema El Malo, como se llamó también su primer álbum, y que fuera su apodo de allí en más. Pero Willy jugaba con esa imagen de malo, porque la letra de ese tema dice: no hay problema en el barrio, ¿de quién se llama el malo? El malo de aquí soy yo, porque tengo corazón.
1: Precisamente las carátulas con temas delictivos desde siempre caracterizaron las producciones de Willy Colón, que jugaba con esa imagen de malandro del barrio, barrios de latinos en Nueva York, donde efectivamente eran difíciles de transitar. La Gran Fuga de 1970 es una de esas carátulas y otra es Lo Mato de 1973, uno de los mejores álbumes de este periodo. La portada de Lo Mato es más agresiva. En ella, Willy siempre, en ese juego, encañona a un viejo canoso, aparentemente indefenso, ante la amenaza de Lo Mato si no compra este LP.
0: Ahí está el juego. De allí, justamente, vamos a escuchar este tema donde se retrata el barrio. Ahora, desde la amenaza de sus calles, desde los riesgos. Nos sigue diciendo Rondón ahora sobre este tema. La vieja guapería caribeña dejó de ser un simple alarde para convertirse en un hecho concreto que amenazaba, apareciendo inesperadamente a la vuelta de las esquinas y de los callejones. La violencia, así, desbordó el mero anecdotario para hacerse diaria e inevitable. Esa era la vida diaria del barrio latino de Nueva York. Y para ello vamos a escuchar este tema, uno de los máximos referentes de los temas de Willy. Calle Luna, Calle Sol, Willy Colón junto a Héctor Lavoe, del disco Lo Mato de 1973, aunque hay que decir que estas calles pertenecen al viejo San Juan, con esos nombres, es decir, a la parte vieja, a la ciudad vieja, a la ciudad colonial de San Juan de Puerto Rico.
1: La próxima canción,
0: sí,
1: la va a anunciar ella.
0: Perfecto.
1: Yo le iba a decir, pero te me adelantaste. No te puedo hacer la seña
0: porque
1: sorpresas. Me descubren.
0: Son las sorpresas.
1: Ahora no se puede, nos están filmando.
0: Tenés toda la razón.
1: Pero qué cosa.
0: Calle
1: Vamos
0: Luna,
1: arriba.
0: Calle Sol.

0: Acabamos de escuchar Calle Luna, Calle Sol de Willy Colón y Héctor Lavoe, el álbum Lo Mato de 1973.
1: Impresionante.
2: Tremendo, ah, tremendo.
1: Tiene que venir para acá. Tiene que venir.
2: Ahí estaba Gabriela.
1: Gabriela, el año que viene está acá.
2: Sí,
1: acá. Acá, capaz que a mitad de año. Hacia finales de la década del 70 se dio un grandísimo encuentro, la colaboración entre Willy Colón y Rubén Blades, que resultó muy fructífera con 4 álbumes editados. Fue la carátula de Blades como cantante, la catapulta de Blades como cantante y compositor. Willy fue la plataforma de lanzamiento, el responsable de la orquesta y de muchos de los arreglos. De allí surgió lo que se considera una referencia musical, el álbum Siembra, el más vendido de la historia de la salsa y el que marcó el comienzo de la llamada salsa social o salsa consciente. Allí está el archifamoso tema Pedro Navaja.
2: Esta colaboración entre ambos no terminó de buena manera, y esta enemistad, que tiene ribetes de telenovela, duró con varios diferentes capítulos hasta la muerte de Willy. A pesar de ello, en 1994, los productores de Sony Music, sello al cual pertenecían ambos, propició la colaboración entre ambos para hacer un nuevo álbum con nuevas composiciones. Cada uno cantó algunos temas como solista y 3 temas fueron a dúo. Pero lo cierto es que, a pesar de acceder a grabar este álbum, Willy y Rubén nunca se cruzaron en las grabaciones, no se vieron las caras, cada uno grabó su parte y luego fue editado.
1: De todas maneras, el álbum resultó de excelencia y además contó con una banda de experimentados y tremendos músicos. De él seleccionamos para cerrar este primer bloque este conocidísimo tema cantado por Willy, con una letra que continúa por ese camino de la crítica social, pero con toques humorísticos que hacía tiempo caracterizaba a Willy. Vamos a escuchar
2: Talento de Televisión, Rubén Blades y Willy Colón, el álbum del año 1995, Tras la Tormenta.

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1: Y ya estamos de vuelta con este impresionante bilongo en especial dedicado al gran Willy Colón. Decir que con el bloque anterior lo terminamos con Talento de Televisión, el tema que era de Rubén Blades y Willy Colón en el disco Tras la Tormenta. Y con él se nos fue el primer bloque y terminó la visita de nuestra amiga entrañable Gabriela Lambert.
2: Saludos para ella entonces. Bueno, recordarles, como saben ustedes, que a través de nuestras redes, el Instagram de Bilongo y nuestras cuentas personales de Facebook de Eduardo Macchi y Ernesto Ponzo, ahí les dejamos toda la información previa a esta emisión de jueves. Posteamos los adelantos de los contenidos de cada semana y luego de eso, de la emisión, también dejamos los enlaces que quedan subidos todos en la página de la Uniradio, uniradio.edu.uy. Allí hay información complementaria para que ustedes puedan profundizar en alguna cosa que les haya gustado. Hay portadas de disco, hay enlaces, ahí está la ficha técnica entera. Y no se olviden que estamos en vivo por el canal de YouTube de la Uniradio y que los programas están subidos también en los podcasts de la Uniradio de Spotify.
1: Y en cualquiera. Y no se olviden de darle a la campanita y suscribirse al canal de la Uniradio, a este y a todos los programas de la Uniradio que son muy buenos.
2: Para que les llegue ahí cada vez que haya una emisión y además ahí en donde ustedes quieran dejen sus comentarios, sus sugerencias, críticas, aportes, preguntas. También si nos quieren dar pa'lante, denos pa'lante. Y es bueno por eso que lo hagan, porque a veces nosotros tomamos alguna de esas cosas ahí y mandamos.
1: ¿Y quién te dice? ¿Quién te dice que de tanta suscripción el presupuesto de la universidad no venga apuntalado por ese lado?
2: Bilongo al futuro.
1: Sí, la Uniradio, toda ella.
2: Toda ella.
1: Seguimos con El Malo del Bronx en este homenaje especial en el año de su desaparición física, con este caprichosísimo recorrido por su vida musical. A partir de 1997, la producción discográfica de Willy casi que desaparece y solo se publican compilaciones. En el año 2008, vuelve a grabar lo que sería su último álbum de estudio, El Malo Volumen 2, Prisioneros del Mambo.
2: Esta producción resultó un tanto despareja. Willy buscaba posicionarse nuevamente en el ambiente musical latino, que luego de 10 años había cambiado mucho. Hay baladas, referencias al reggaetón y al hip hop, y también una vuelta a las raíces puertorriqueñas. Pero siempre Willy se las arregla para hacer temas sabrosos y auténticos, como esta brava plena de sonido y ritmos potentes, con una letra que vuelve sobre lo social y lo humorístico. Una receta de una poción que el brujo Papaguá describe, donde los ingredientes, así como los resultados, son realmente inverosímiles. Escuchen la receta, escuchen la poción de Papaguá, que entre ellos incluye, por ejemplo, el libro del camarada Mao. ¿Qué vamos a escuchar, Maki?
1: El brujo, Willy Colón, del disco El Malo Volumen 2, Prisioneros del Mambo, del año 2008.

0: acabamos de escuchar esta potente, plena y graciosa también. El título del tema es El Brujo Willy Colón, desde el álbum del año 2008, su último álbum de estudio, El Malo Volumen 2, Prisioneros del Mambo.
1: Hablamos de los comienzos de Willy, eso fue en el año 1967, cuando la compañía firmó a un trombonista de 15 años que Johnny Pacheco puso en contacto con Héctor Lavoe, de 16. Juntos montaron una orquesta que, a decir de los que la conocieron aquella época, fue una de las peores bandas que jamás hayan sonado en la música latina. Todos los músicos eran jóvenes, personajes desconocidos que venían de algún estudio elemental o de la simple guataca, volviendo a los conceptos del libro de la salsa.
0: El disco, con toda la pésima calidad de la música, fue un éxito. Y este éxito, muy a pesar de las molestias que causó en los músicos caribeños ortodoxos, los jóvenes que con desamparo y emoción salían a cantar la música que les pertenecía definitivamente, no siempre eran músicos en el sentido tradicional de la palabra, pues la mayoría funcionaba por el oído y no por el conservatorio. En la mayoría mandaban las ganas y no la experiencia y la sabiduría, dice César Miguel Rondón en este libro de la salsa.
1: La salsa todavía no había adquirido su forma característica y estaba en un proceso que cuajaría recién a principios de los 70. Por ello, el disco de Willy contenía diferentes géneros y ritmos que fueron parte de ese proceso. Algunos que aportaron a esa construcción y otros que fueron descartados en el camino. Contenía temas híbridos en ritmo de bugalú y shijalín, cantados en inglés y español, guaguancó, Mozambique y el tema que abre el disco y que se convirtió en el éxito de este álbum, Jazzy, un instrumental de fuerte acento a jazz latino, descrito como un mambo jazz en la carátula trasera, pero con la fuerza y rusticidad de los trombones y la percusión. Vamos a escuchar
0: exactamente ese tema, Jazzy, descrito, como decíamos, como un mambo jazz, Willy Colón, desde el álbum El Malo, el primer álbum que grabó en el año 1967.

0: Acabamos de escuchar Jazzy, el mambo jazz de Willy Colón del disco El Malo del año 1967.
1: Ya mencionamos en este bilongo los cuatro discos de colaboración entre Willy y Rubén Blades. De esa colaboración vamos a ir a un álbum titulado Canciones del Solar de los Aburridos. En este álbum continuaron por el camino punzante de la crítica social y política y cuadros jocosamente sociales, como el conocido tema Ligia Elena. En el tema Tiburón, asemejaban al depredador marino con lo que acechó a los países latinoamericanos en los 70 y 80, lo que era, lo que fueron los golpes de Estado y el terrorismo de Estado, así como las invasiones e intervenciones de los Estados Unidos a varios países, trazando un paralelo entre el animal y el gigante del norte. Las consecuencias para Blades y Colón fueron igual de escalofriantes. El sencillo fue boicoteado por la radio en los Estados Unidos y el dúo debió presentarse en algunos conciertos con chalecos antibalas.
0: De todas maneras, ustedes seguramente conocen y han escuchado estos temas. Por ello elegimos de este álbum un tema no tan trascendente, pero que tuvo impacto de popularidad en Venezuela, como ya lo había tenido María Lionza. Vamos a escuchar De qué, Rubén Blades y Willy Colón, en el disco Canción del Solar de los Aburridos del año 1981.